0: sacando cuentas, compañera, que en el 2021...
1: Sí, sí, sí.
0: Saludos a la gente que nos está escuchando ahorita a través de esta estación de radio, a través del podcast, no lo sé, esto es Buenas Tardes con el Patrón. Si usted ha sufrido lo mismo que yo, no sufrido, mejor dicho, vivido.
2: Algo por el estilo.
0: 2021, soltero.
1: Ok.
0: 2022, soltero.
1: Ok.
0: 2023, soltero. 2024.
1: Yo sé, soltero.
0: No.
1: ¿No?
0: Soltero pro.
1: Ah, ok.
0: 2024, soltero pro. 2025.
1: No me digas, soltero pro max.
0: Eso, muy bien. 2026.
1: Soltero pro max ultra.
0: Ultra sensation clavel. Así. Así nomás quedó, plebado. Nomás para que sepan.
1: ¡Ay, ay, ay! Esto es el show número 2 de la radio. El show Buenas Tardes con el Patrón, el show más soltero de la radio. ¡Ay! Recuerda sintonizarnos todos los días. Esta estación de radio de bajo presupuesto que no les alcanzó para otro show más que este.
0: No, señor,
1: no, señor. Yo tengo que defender a la mitad del equipo de Buenas Tardes con el Patrón.
0: Ajá, defiéndenos, compañeros,
1: no,
0: por favor.
1: No, a ti no.
0: A mí, ¿a qué?
1: A la mitad, me refiero
0: a, ver,
1: a Max
0: quién?
1: Bulkworth,
0: okay.
1: A Horacio Ontiveros, okay. Y a tu servilleta, a Stephanie Castellanos, que solteros no somos.
0: Eso, y a ti. Ni uno de ustedes son solteros más que perras, desgraciadas, más que yo.
1: Nada más aquí este. El señor Mondragón es soltero, sí, ¿verdad?
0: No, no está soltero.
1: ¿Ah, no?
0: No, el señor Mondragón no está soltero.
1: ¿Ah, no?
0: Él, que él oculte su pareja es otra cosa.
1: Okay, ¿y qué hay
0: que esté en las tinieblas ahí el.
1: ¿Qué hay de los noticias?
0: También.
1: Ah,
0: oculta, sí.
1: Ay, bueno, el único soltero de aquí eres tú.
0: Sí, ellos son ocultistas porque ocultan su pareja. ¿Eh? Son ocultistas ellos.
3: ¡Ay, diablo, señorita!
1: Son ocultistas.
0: Hey, ahorita regresamos con el señor Mondragón, el cumpleañero, el más cumpleañero de los espectáculos el día de hoy en todo el cuadrante. Es el señor Ulises Mondragón, el indomable. Aquí en Buenas Tardes con el Patrón, el show número 2 de la radio. Gracias por sintonizarnos. Que tenga un excelente miércoles. Lo que está viviendo hoy, esperemos que esté siendo un miércoles chido, perrón, para todos ustedes que nos están sintonizando en cualquier parte del mundo. Y le recordamos también que tenemos un podcast que está disponible al finalizar el show de Buenas Tardes con el Patrón. Está disponible el podcast en todas las plataformas digitales, compañera.
1: ¿Te apetece YouTube, Spotify, Amazon Music, Apple Podcasts? Donde tú quieras, ahí nos puedes escuchar.
0: Exactamente, el show número 2 de la radio, Buenas Tardes con el Patrón. Oye, también tenemos redes sociales. A mí me encuentran como El Patrón al Aire en Facebook, Instagram, TikTok. En todas las plataformas digitales, ahí me encuentran como arroba El Patrón al Aire. Si le ponen el arroba y luego le ponen El Patrón al Aire, todo pegadito, sin espacio, para que usted nos siga en las redes. Sígame en el Instagram, ahí estoy más activo. Háganos el paro, háganme el paro. Quiero llegar a 15 mil, ya casi le llego.
1: ¿Ya casi le llegas, plebe?
0: Sí, a las 15 mil seguidores.
1: ¡Ay, qué bonito! ¿Qué
0: ya no me van a ver aquí, ya me voy a ser influencer.
1: ¡Ay!
0: Ya no voy a ser locutor, voy a ser influencer próximamente.
1: Ay, sí me arrepiento de no haber bailado el.
0: Fíjate que cuando recién empezó lo de TikTok, que fue la pandemia,
1: sí.
0: me acuerdo que me llegó esa opción. Y me metí yo a explorar TikTok, que había bien poquita gente en TikTok.
1: Ah, no, claro, patrón.
0: O sea, si yo hubiera, me hubiera hecho contenido desde el principio, no me tuvieras aquí, así que disfrútenme. ¡Fuera tiktokero, plebada! ¡Fuera tiktokero!
1: Yo sí grabé ese video. Pero nunca lo subí.
0: Así como. Ya regresamos con el Mondragón y los espectáculos. Esto es Buenas Tardes con el Patrón, el show número 2 de la radio.
3: ¡No!
0: ¡No le cambie, porque si le cambia!
1: ¡Pica el animal!
0: Calorón.
1: Bueno, hoy le pica el Mondragón.
0: El calor está bueno afuera.
4: Está bueno en el tiempo de calor.

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0: señores, hombre, mujer, bestia, lo que sea que nos sintonice a través de esta frecuencia radial. Con ustedes, Ulises Mondragón, el indomable. Don Bosco, es sábado y Don Bosco no se afloja. Nomás llega el sábado y ya no sabemos ni qué.
1: Pero mejor.
0: A ver, presenta. ¿Cómo lo presentarías tú, Stephanie Castellanos? A ver, espérate. A ver, como que no estás, señor Mondragón. Regrésate.
1: A ver, está bien.
2: Escóndete, Mondragón.
0: Escóndete otra vez. 3, 2, 1.
2: Ya llegó, ya está aquí el gancho guamuchilero de Autlán de la Grana, Jalisco, el señor Ulises Mondragón.
1: Ándale, pues, mendiga llevadita.
0: No, llevadita, llevadita la mujer.
1: Llevadita. Oiga, la neta, tiene que ir al carnaval de Autlán. Ahí en Estación Capomas hacen carnaval.
0: No, pero la fiesta el 21 de marzo, muy bonito, temprano. La carrera de caballo, que las coleadas, que el desfile, que la reina. Usted la vamos a poner para reina gay del ejido. Tenemos ahí.
1: Usted ya fue ahí. Reina gay de su ejido, ¿verdad?
0: A usted. Oiga, la flor.
1: A ver, pero eso, todo eso lo hacen ahí en Estación Capomas. Claro.
0: En Estación Capomas, Guasave, Sinaloa. Ahí mero, señor. Ve.
1: Qué bonito. ¿Y Estefanía ya?
0: Tenemos tres fiestas: 15 de mayo, 3 de marzo y 21 de marzo. Para que sepan, ¿no? Que le caigan ahí.
1: Y las tres agarran coleadas.
0: De todo. Y le contaré hasta madrazas ahí en la noche en el baile.
1: ¡Machín! Exclusiva. El patrón dice que hay orgías ahí porque agarran de todo.
2: ¡Ay, no, qué horror!
1: ¿Y tú, Stephanie?
2: ¿Yo qué?
1: ¿Allá en tu rancho?
2: Ahí en mi rancho. Empezamos en enero. Pan. Empezamos el 6 de enero por el Día de Reyes, también el 20 de enero por el aniversario de la radio, también tenemos la festejancia del 21 de febrero, luego en marzo venimos, bueno, el 21, luego,
1: oiga,
2: en abril
1: bonito.
2: Venimos.
1: Fíjese,
2: con
1: la verdad, le voy a decir algo.
0: Pura fiesta.
1: La verdad tengo que aplaudirles porque, y llámenme ignorante, porque yo que sepa.
0: Una, dos, tres.
1: Yo sé
2: ¡ignorante!
1: Que
2: era...
1: Sí, me lo merezco. Y la gente que me escucha de Autlán, la neta, yo no recuerdo. ¿Qué otras fiestas hacen? Yo solo recuerdo la de el carnaval.
0: Hoy no tiene vergüenza. No tiene vergüenza. No. Dice, es la única fiesta. Que duran dos meses la perra fiesta de los de Autlán. Y es la única.
2: Lo bueno es que es la
0: única. Es que es la única. No es la, es la única, decía Mondra. No manches.
1: Pues duran dos meses. Pido una disculpa para mi rancho, pero bueno. Feliz sábado para todos. Gracias por estar aquí en mi programa. Vamos a iniciar, oiga, con la información de la farándula. Y bueno, pues hace unos días, oiga, déjenme platicarle que Alessandro Rosaldo se presentó en México con Sentidos Opuestos. Hey. Su

0: Sí, sí, sí. Le voy a decir algo.
1: Pura fiesta.
0: La verdad tengo que aplaudirles porque, y llámenme ignorante, porque yo que sepa.
1: Una, dos, tres.
0: Yo sé
2: ¡ignorante!
0: Que no, sí, sí, sí, me lo merezco. Y la gente que me escucha de Outland, la neta, yo no recuerdo qué otras fiestas hacen. Yo solo recuerdo la de el carnaval.
1: Hoy no tiene vergüenza. No, no tiene vergüenza. No. Dice, es la única fiesta. Que duran dos meses la no perra manches. Fiesta los de Outland. Y es la única.
3: Lo bueno es que es la única.
1: Lo bueno es que es la única. No es la, es la única, decía Mondra. No manches.
0: Así que pido una disculpa para mi rancho, pero bueno. Feliz sábado para todos. Gracias por estar aquí en mi programa. Vamos a iniciar hoy con la información de la farándula y bueno, pues hace unos días, oiga, déjenme platicarle que Alessandra Rosaldo se presentó en México con Sentidos Opuestos y bueno, su hija Aitana, ya ve que andaba bailando, pues ándele que Victoria Rufo le preguntaron sobre Aitana y dijo, pues ¿cuántos años tienes? ¿Qué se da? Todos esos niños están feos. Bueno, vamos a escuchar. Porque se le preguntó a Alessandra Rosaldo qué opinaba sobre lo que dijo Victoria Rufo. Esto fue lo que dijo.
1: A ver, vamos a ver a la Rosaldo.
4: No es bailarina profesional. Si fuera bailarina, ¿qué tal? Muchas gracias.
5: Me gustaría que fuera bailarina profesional.
4: Me gustaría que fuera lo que ella quiera hacer.
6: ¿Cuál fue su sentir de ella después de que se presentó?
4: Ah, no, ella feliz, ella fascinada. Para nosotras un momento inolvidable. Y nada, lo disfrutó muchísimo igual que yo.
5: Porque vimos a Eugenio y a Aislinn también muy emocionados con esta presentación.
4: Sí, bailando mucho, cantando, disfrutando mucho. Esto fue un concierto inolvidable.
6: Alessandra, inevitable preguntarte, ¿crees que fueron inapropiados los comentarios de Victoria?
4: No sé, no tengo nada que opinar.
1: Uy.
4: No. No, pero no, a mí no me gusta opinar de otras personas, entonces no tengo nada que opinar.
1: A ver, para la gente que no sepa, la Victoria Rufo dijo que la plebita estaba muy fea, que porque
0: se no, a ver,
3: Ford, no lo mano. Dijo así.
1: Pero
0: sí,
1: Dios,
0: no lo dijo así.
3: Lo dio a entender.
0: No. Lo dijo así, sí. Yo eso sí, mire. Victoria Rufo, incluso José Eduardo ha dicho, mi mamá tiene un humor bien negro.
1: De más.
0: O sea, muy, sí. Ahora, yo vi la entrevista que le hicieron a Victoria y no lo dijo así. Ella dijo, es que los chamaquitos a esa edad, pues todos están bien feos y bla, bla, bla, lo que sea de cada quien.
1: Mentira no dijo. No siento, la neta, mentira no dijo.
0: Pero yo creo que no la atacó personalmente. Ah. O sea, no se fue contra la niña, ni mucho menos. Y la gente comenzó a sacar de contexto eso. Digo, qué bueno que Alessandra, como sea, lo tomó también de esa forma. Y al final, a esas alturas, miren, también a Victoria le encanta el mitote.
1: Le voy a decir una cosa, a esa edad, sí, cierto, uno está más feo que un carro por abajo, más feo que un pleito machetazos, la neta, pero es parte del crecimiento de uno, es cierto, eso no se pone tan feo uno. Hay unos que quedamos así ya para siempre, ¿no? Pero es otra historia, no nos componemos. Pero
0: no,
1: sí.
0: No, eso dale, salen espinillos hasta en el rabusquete, oiga. Pero bueno, pasa.
1: La neta que sí, es parte del show y del crecimiento, unos se quedan ahí así como yo. Pero bueno, señor Mondragón, díganos, coméntenos. ¿Qué tenemos?
2: ¿Qué tenemos?
1: ¡Más adelante los espectáculos!
0: ¡Más adelante! Una nueva serie protagonizada por una famosa artista. Le cuento de qué se trata. Además, ya, miren, me va llegando la aplicación. Sí, la vamos a inscribir a Stephanie en una buena universidad. Todo por su educación. Ah, ya volvemos.
3: ¡Wow! ¿De verdad?
1: Estoy agradecida. ¿Sí?
3: ¡Qué padre!
1: La Universidad Autónoma,
0: muy perrona.
1: Universidad Autónoma Autlanense de la Grana. Para que sepa.
0: Bien perra.
3: No, pues.

0: Let's go, baby.
1: Bueno, ya regresamos. Está escuchando Buenas Tardes con el Patrón. Saba Drink y el señor Mondragón lo pusimos a trabajar porque anda preocupado que cuántas fiestas hay en Autlán de la Grana, Jalisco. Sí. Vergüenza no tienen. Duran un mes las perras fiestas y ay, todavía quieren más. Ay, ¡qué bárbaro!
2: Ay, buenas tardes con Mondragón.
3: Oiga, la neta... Sí, los sábados vas a ser Buenas Tardes con Mondragón y tú vas a ser nuestro empleado, mendiga patrona.
1: ¿Y cuándo no lo he sido, malditos desgraciados perros? ¿Cuándo no lo he sido?
4: Apúrale, patrón, tienes 3 minutos.
1: Ándale. Apúrale.
3: Oiga, vámonos a hablar con Belinda. Que bueno, pues ya está por estrenar próximamente canción con Dana. Y aparte que viene una serie de Sony de que va a ser Carlota, pero a él le va. Resulta, oiga, que Amazon Prime anuncia que viene una nueva serie donde Belinda va a ser del personaje de esta francesa que hizo tanto revuelo en México por supuestamente estar ligada a una banda criminal que se llama Los Zodíacos.
1: La Madame, ¿cómo se llama esta?
3: Ay, se me fue el rollo, se me fue el nombre.
1: Sí, maldita. ¡Ay!
3: Ella. Resulta, oiga, que fíjese, yo me.
4: ¿Cuál era? ¿Quién ella?
3: Es una francesa, que se me fue el nombre.
1: Francesa de Francia.
3: De Cesca. Cesca.
1: No, esa Sasque de Rivera es la que anda entrevistando gente. ¡Ay, no, man! Bueno, ¿qué pasó con ellos?
3: A ver. Platícale. Yo estuve investigando porque yo dije, pero es que yo no me acuerdo, esto pasó en el 2005 más o menos. Y yo dije, no creo que sea tan importante, no es una Teresa Mendoza, pero resulta, oiga, que a mi punto de vista es que la serie no se está haciendo tanto por la fama de ella como persona, sino por todo el impacto político.
1: Hubo
3: un gran impacto político, mediático, social en México y en otras partes del mundo, donde a ella se le ligó, oiga, con este señor Vallarta, que ella se enamoró de este señor.
1: Correcto.
3: Y eran parte de esta célula criminal.
1: De ese clan.
3: Entonces,
1: que secuestraba gente.
3: Exacto. Secuestraba gente. Entonces va a estar muy interesante. Vamos a ver a la Beli Bélica haciendo belicadas en esta serie. Y pues bueno, ya después ponemos, porque voy a tener un segmento que se llame Viernes Peliculero.
1: Ya existe.
3: Oiga, pero por favor, pare todo, porque a nuestra niña, a nuestra bebé de este programa, la vamos a inscribir a una universidad, oiga.
5: Tú no eres mi papá, Cuyello.
1: ¿A cuál universidad, oiga?
3: Vamos a escribir a la universidad. Tus papás van a estar muy, muy contentos porque Wisin ya promociona su iniciativa con un video en redes para la Universidad del Perreo, bofona.
1: ¡Caray! A ver.
6: Hola, amigos. Soy Wisin. 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Regístrate hoy en la Universidad del Perreo y sé parte de la próxima generación de leyendas.
1: Yo nomás hubiera terminado nomás con una parte y le hubiera dicho yo, más de 50 mil estudiantes inscritos, somos los extraterrestres.
3: ¡Obrigado!
1: ¡Tienes un cuerpo brutal!
3: ¿Doctorado en perreo, Stephanie?
1: Imagínate la Stephanie.
4: Me encantaría, sí, llegando, porque no sé.
1: Llegando a Autlán de la Grana, a Jalisco.
3: Ah, bien, pero lo hacen todos Alberto Valderas, ¿qué hubo?
1: En el puro medio, mira.
7: Ella nunca llega sola, todos los bandidos.
1: La Stephanie perreando la mitad ahí. Perreo ahí, la tabla ahí. Egresada, primera generación. ¡Vámonos, recio!
4: ¿Los puedo nombrar padrinos de mi generación?
1: ¿Cómo
4: y
1: no?
4: Padrino personal también cuando termine la universidad.
3: Simón, nosotros puestísimos. De hecho, ojalá y que Bad Bunny, por ejemplo, llegue

0: Oiga, imagínense la presentación de Stephanie bien perrona desde Capulalpan de Méndez, Oaxaca. Llega la primera egresada de la Universidad del Perreo. ¿Se imagina?
1: Ya. Váyanse a perrear, señor Mondragón. Muchas gracias por estar con nosotros hoy en este sábado.
0: No, hombre, pues gracias, oiga. Feliz sábado para todos. Búsqueme como el Indomable TV en Instagram. Y ya, en mi recuperada cuenta de Facebook, como el Indomable TV también. Y tú te quedas aquí con la perrada de las tardes. Hey. Buenas tardes con el patrón y la Stephanie. ¡Ay! ¡Súbele, Stephanie! ¡Perrea, perrea!
1: ¡Hasta abajo, Stephanie!
2: ¡Hasta abajo! Vamos a ver. El señor Mondragón llega el lunes hasta abajo.
1: Sí, empieza a perrear hoy.
2: Una vez.
1: Sí, empieza a perrear hasta sábado. Para el lunes a las 6 de la tarde ya está para abajo. De lo grande
0: algo
1: que está.
0: Por el estilo.
1: De lo grandote que está.
2: Algo por el estilo.

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0: escuchando el show número 2 de la radio. Esto es Buenas Tardes con el Patrón. La Iguanota Marihuanota con ustedes, con la información. ¿Qué?
1: Ay, amiguitos, yo soy la Iguanota Marihuanota y el día de hoy les traigo una nota que no lo van a poder creer. ¿Algunos? O a lo mejor otros se van a morir de la envidia, amiguitos.
2: ¿Qué
3: okay. Interesante.
4: El director técnico de Egipto, ¿va?
3: Sí. Ah, ok. ¿Qué pasó ahí? Dijiste que se desmayó y que se tuvo que ir hospitalizado. ¿Qué fue lo que pasó, Iguanota?
1: El director técnico de Egipto colapsó, se desmayó en un restaurante tras una pelea de sus dos esposas y acabó en el hospital.
4: Oh, verde.
3: ¿De sus dos esposas?
4: Sí.
3: ¡Wow!
1: Así es, el director técnico de fútbol de Egipto, Hosham Hassan, fue protagonista de un tenso momento tras desmayarse en un restaurante de su país, luego de una pelea entre sus dos esposas.
4: ¡Inga tu roña!
3: ¡Válgame!
4: Este vato se volvió ícono en el pasado mundial de fútbol, uh-huh. Porque reclamaba mucho y tiene una forma de dirigir muy... muy vistoso, muy peculiar. El vato se echó ahí en la banca bien perrona, ¿no?
3: Okay, sí.
1: Y aparte, pues tiene dos mujeres.
2: ¿Qué?
4: No hay que hacer. Yo tengo ni una y este vato de a dos esposas.
3: Te quitó una.
1: Así es. Pero se ha vuelto tendencia en las últimas horas.
4: Yo cuando vi esa nota ayer, uh-huh. La investigué porque dije, ¿está mal? ¿Será cierto esto?
3: ¿Tú crees?
4: ¿Dijiste? O sea, se me hizo muy, muy rala. Pero sí fue cierto. O sea,
3: wow.
4: Sí pasó.
1: Sí, sus dos esposas empezaron a reprocharse y acusarse a viva voz hasta que llegaron a las manos, se agarraron a madrazos ahí en el restaurante. Así es, y bueno, incluso hay hasta imágenes que están en redes sociales donde las dos esposas se golpearon por algunos segundos, lo que derivó en un... se desmayó el técnico de Egipto.
2: Venga, turma.
4: No se desmayó después del que le robaron el partido contra Argentina ahora.
1: Sí, así es, amiguitos.
3: Es que hay niveles, patrón, hay niveles. O sea, yo creo que el vato prefiere ver pelearse a sus jugadores que ver pelear a sus esposas.
4: Pero ya ahorita en las últimas horas, lo que se ha estado dando a conocer. Fíjate, esto es nuevo, no lo había leído esto. Dicen que el director técnico de Egipto ha tomado la decisión de divorciarse de una de ellas, que fue la que empezó la bronca.
3: ¡No!
4: Se divorció de la primera esposa. La más viejita. Ah, con razón también.
1: En relación a la salud del entrenador, amiguitos, quien renovó con la selección egipcia por otro proceso, que fue trasladado al centro médico y está en recuperación. ¡Ay, amiguitos!
4: No se divorció, le pidió el divorcio, dice aquí.
1: Así que, amiguitos, en Egipto está permitida la poligamia y que la ley musulmana autoriza hasta 4 esposas. Sin embargo, desde el 2000... el hombre está obligado a notificarle a su mujer si va a sumar una nueva cónyuge. Así son las reglas por allá.
3: Ándale, o sea, tiene que saber antes de que puede.
4: Y tienes que también hacérselo saber. Y si supuestamente, si tú tienes dinero, pues así puedes mantener. Uh-huh. O sea, tú a 2, 3 esposas, pues las puedes tener hasta 4, güey.
3: Ay, me enoja. ¿Sí? ¿Por qué los hombres allá en Egipto pueden tener hasta 4 esposas? Las mujeres solamente pueden tener un esposo.
4: Sí, pues
3: o
4: nomás
3: sea, no está parejo, ¿eh? Ay, sí.
4: Pero hay muchos vatos y dicen, ay, qué perrón vivir en Egipto. Oigan, no hay cómo mantener una aquí. Ahora 2, 3, 4.
3: Hey.
4: Imagínate que te la hagan de tos. Tú siempre piensas uno, la neta, en el sexo, ¿no? Que, ay, vas a tener esto. Pero al momento de mantenerlas... o
3: no, y al momento de lidiar con
4: o
3: la
4: las broncas,
3: persona, ¿no? Digo,
4: imagínate que le vaya a las 4 al mismo tiempo.
3: No, pues es lo que le pasó, 2 nada más y ya se desmayó el compa.
1: Sí.
3: No aguanta, nada, no aguantan.
4: Pues no, hombre, eso estaría, ten como tema, ¿no? Apúntale ahí.
3: A ver, ¿qué le apuntó?
4: A ver, de que si están de acuerdo en que exista la poligamia o no.
3: Oye, sí.
4: Estaría chido, ¿no? Que la gente a ver qué opina, ¿no? Que eso está okay, como en Egipto y todo ese rollo.
1: Bueno, por lo pronto el entrenador se desmayó. Ay, ¿qué es lo que pasó? Que se desmayó.
4: Ya regresamos al show número 2 de la radio. Las notas que se encuentra uno. Ferbe, el viejón ahí anda feliz, el viejón. A la 2 le da batería. ¿Cómo de que no?

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1: ¡Feliz sábado! Esto es Buenas Tardes con el Patrón, el show número 2 de la radio. ¡Hoy, sabadín! ¡Sabadín, rin, rin!
2: Sí, también tenemos que venir a trabajar porque somos unos perros
3: amarillos del mercado.
2: Exactamente, ya se las sábanas, ¿para qué cobijas?
4: Vamos a tomar ya no aguanto.
2: ¡Plebada! Póngase el tirante como un overol, sin mucho piripituche. Ya va llevando un Scooby-Doo, Pikachu, Pokémon y Miau Miau con todo el ambiente de sábado. Oye, ¿sabes qué? Yo no debería haber venido a trabajar el día de hoy,
3: ¿por qué no? No,
2: más de puras ganas. ¿No te levantas? A veces días que te levantas y dices, no quiero trabajar.
3: Tengo ganas de un día en la mañana apagar todas las alarmas y dormir hasta que yo quiera.
2: Fíjate que el domingo pasado yo me lamenté así.
3: Ay, oye, tenía dos, genial.
2: Tenía dos meses que trabajaba de lunes a lunes, te consta. No había tenido chance de descansar absolutamente ningún día.
3: Sí.
2: El domingo pasado, pleba, me levanté tres veces nomás en todo el perro día, güey.
3: Ay, qué genial. Oye,
2: y fui al baño y a tomar agua, güey, nomás, y a comer. Y tras la cama. No, hombre, toda la semana anduve como hueso. El cuerpo ocupa descansar también. Y se lo digo a usted que está en Estados Unidos, que está en este país, y que aquí no vemos las horas, puro jalar, güey, puro trabajar.
3: Sí, claro.
2: La neta, o sea...
1: Y prepárate porque en este septiembre tenemos grandes sorpresas para el patrón. Te vamos a poner a trabajar 24/7.
2: Ay, oye, nomás sí. De pensar. Hijo de la... Mejor a gusto también, o sea, te tiene que agarrar un día para descansar, para disfrutar.
3: Claro, se merece uno descansar también, ¿sabes?
2: Sí, de todos modos esto sigue. Esté usted o no en la empresa donde trabaja, la ruleta va a seguir girando, pleba.
3: Efectivamente.
2: Pero pues échale ganas en el trabajo. No le estamos diciendo que sea floja ahí en el trabajo tampoco, ¿eh? Así que, plebada, hoy sábado, pásela súper bien. Qué bueno que está con nosotros. Si usted nos está escuchando a través de alguna estación de radio o a través del podcast,
3: ¿qué lo puede encontrar? A través de YouTube, Spotify, Amazon Music, Apple Podcasts, Deezer, en donde quiera. Búsquenos como Buenas Tardes con el Patrón.
2: El show número 2 de la radio, plebada. Agárrese hoy, sabadito, de tomarse una chelita a gusto,
3: ay,
2: papá,
3: cállate,
2: a gusto,
3: patrón.

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1: Oye, sí, ¿eh? Es un tema que... Pues ya teníamos pendientones, Stephanie Castellanos, porque ya te había contado, esto es base a algo que me está pasando ahorita, que yo no presté dinero, pues, pero presté mi crédito y me están quedando más mal que una guayabera fajada. Ay. Y dije yo, pues hay que preguntarle a la plebada, a la gente, ¿qué opina de este tema? Porque a veces siente más culpable uno, o a veces uno no quiere ni cobrar, no quiere decir nada, uh-huh. Con esa persona que te está quedando mal. ¿Te ha pasado algo así?
2: Sí, cómo no. ¿Te acuerdas que alguna vez te conté de algún primo que me pidió?
1: Sí, cierto, güey.
2: El 10 de mayo del 2017, allá en México. Ay, hasta me acuerdo de la fecha.
1: Hasta la fecha de todo. No, está pesado.
2: No, pero es que, ¿sabes qué? Uno empieza a perder la confianza en la gente que te pide prestado y no te paga, ¿no? Ajá. Y que luego se hacen como que la Virgen les habla, pero luego justos pagan por pecadores también, porque se te quitan las ganas de volver a prestar. No. Es como si yo ahorita te dijera, patrón, ¿me prestas $5?
1: No, pues no, porque ando bien escamado, es como dices tú. Pero también otra cosa, uno se siente mal, a veces sale hasta regañado uno cuando cobra, güey. Uh-huh. Algo que hizo de buena gente por prestar dinero y eso también está cañón.
2: ¿Sabes qué he escuchado mucho y que me... Eso sí me enoja. Cuando le dice, pensé que no lo necesitabas.
1: ¿Cómo no? Los perros no lo va a necesitar uno, pues, también. Pero bueno, vamos a tomar llamadas al teléfono en cabina para que usted, si usted ha prestado dinero y le han quedado muy mal, pueda opinar sobre este tema. Adelante, buenas tardes con el patrón.
3: Quiero quemar a un compa.
1: A ver, échale.
3: Me dijo que su mamá se había muerto.
1: ¡Ingasuma!
3: Y que le urgía el billete.
2: No,
1: ¿cuánto le prestaste, compa?
3: Pues me quedó de ver $2,000.
1: Ok. ¿Y te diste cuenta y su mamá sí falleció o puro rollo el vato?
3: Puro rollo, creo, porque me dio su dirección al güey.
2: No.
3: Me trajo de vuelta en vuelta, incluso hasta la mujer se prestó para eso.
1: La esposa del vato.
3: Al final, que me dijo que le iban a dar una a su condena. Se había movido de casa.
1: Chingas. Y te dejó bailando ahí con los 2,000 bolas.
3: Sí, me dejó bailando, pero todo cae por su propio peso.
1: Pues bueno, pues ahí está y espero que... Pues ojalá que te pague, compa, ojalá que te pague y pues
3: claro que sí. Tiene que pagar algún día. Se llama...

0: Quiero quemar a un compa.
1: A ver, échale.
0: Me dijo que su mamá se había muerto.
1: Pinga suma.
0: Y que le urgía el billete.
2: No.
1: ¿Cuánto le prestaste, compa?
0: Pues me quedó de ver $2,000.
1: Ok. ¿Y te diste cuenta y su mamá sí falleció o puro rollo el vato?
0: Puro rollo, creo, porque me dio su dirección el güey.
2: No.
0: Me trajo de vuelta en vuelta, incluso hasta la mujer se prestó para eso.
1: La esposa del vato.
0: Al final, que me dijo que le iban a dar una a su condena.
1: Ey.
0: Se había movido de casa.
1: Chingas. Y te dejó, te dejó bailando ahí con los 2,000 bolas.
0: Sí, me dejó bailando, pero todo cae por su propio peso.
1: Pues bueno, pues ahí está y espero que... Pues ojalá que te pague, compa, ojalá que te pague y pues
0: claro
1: este...
0: Que sí. Tiene que pagar algún día. Se llama Selvin, es de la zona 8.
1: Vámonos,
0: de Guatemala.
1: Vámonos, Recio, ahí está.
0: Ahí está, para que lo escuche.
1: Y ya, y pues ahí te escuchó, compa, si está escuchando el show, pues ahí ya... Ya sabe quién es el vato. Ahí está.
0: Te doy chato y sella también si quieres.
1: Ay, ya, ya con eso.
2: Va a salir bien quemado.
1: Más quemado.
2: No, pues es que tienen que pagar, ¿no? A veces no, pasa la gente.
0: Para que no estafe más a la gente.
2: Sí, porque a veces uno en la necesidad anda pidiendo y uno de buena onda lo presta y después, mire, anda ahí. Sí,
0: Para que no le presten a este güey, se llama Selvin Augusto Flores Estrada.
1: Vámonos, Recio. Ahí está.
0: 314 is.
1: Échale el disclaimer porque no quiero que el rato me ande remangando. Compa, muchas gracias por la llamada.
0: Ahí lo ando buscando, dile.
1: Ahí lo ando buscando. ¿Qué lo anda buscando? ¿Quién lo busca?
0: Él ya sabe, lo busca Mateo.
1: El compa Mateo anda buscando. Salvi, está buscando el Mateo para que le.
0: Porque anda robando a la gente, le anda estafando.
1: Ahí está. Vámonos, Recio. Gracias, compa, por la llamada.
0: Órale pues, abusado.
1: Ánimo, gracias a la gente que estaba con nosotros aquí en el teléfono en cabina. Dice, yo tenía un crédito de 780 y un carro bajo mi nombre,
2: okay,
1: que era de mi ex. Y cuando nos dejamos, le puse el carro a mi tío Eduardo Carmona de Oxnard. Los primeros meses, todo bien, pero a los 8 meses dejó de dar los pagos por 5 meses. Me di cuenta porque mi crédito estaba en 540 con reposición, cheque... con el banco, y me dijeron que tenía que regresar el carro o ponerme al corriente con las penalizaciones. Llamé a mi tío y se hizo el que según había un error. Le pedí los recibos y dijo que no tenía, pero muy dadivoso se ofreció a pagar lo que estaba atrasado.
2: Ah, ¿cómo no?
1: Le dije que no y le quité el carro. Al fin, mi crédito ya había valido queso. Ahora ando batallando para reparar mi crédito. Salimos mal y toda la familia me dejó de hablar. Porque me porté, según yo, bien gacha, según, y me lo quise, que según no lo quise ayudar. Inga Turroña. Así nomás quedó, dijo el pirata Culiacán.
2: Híjole, es que sí, está gacho. Yo creo que entre prestar dinero y prestar el crédito, ninguna de las dos la deberías hacer, pero creo que están peor cuando prestas el crédito.
1: Dice,
2: ¿no?
1: Oye, sí, ¿eh? ¿Qué es lo que está pasando? A mí tenemos más llamadas al aire aquí en Buenas Tardes con el Patrón. Adelante, cuéntanos, ¿qué te pasó? ¿Con quién hablamos?
3: Estoy pasando justo ahorita por un problema como ese.
1: A ver.
3: Pero no presté yo nada. Mi papá es jornalero y el señor con el que estaba trabajando le dijo que le iba a pagar al final de los 5 días.
1: Ajá.
3: Y así lo trae, nomás le paga un día aquí, un día allá. Ayer tuvo que esperar 4 horas parado en una esquina para que pasara el señor a pagarle. Nada más 3 días de trabajo, todavía le debe 2.
1: O sea que lo pusieron a jalar a su papá y le pagan como que en abonos, como si su trabajo lo hubiera hecho en abonos también.
3: Exactamente. Digo, papá, ¿por qué usted no lo reclama al señor? ¿Por qué no le dice, oiga, usted cuando pide los trabajos no se va a esperar 5 días para que le paguen el trabajo? Todos tenemos que... necesitamos el pan de cada día, no es justo. Exacto. No es justo lo que le hacen.
1: Sí, porque...
3: Le da tanta lástima y mi papá dice, pues, ¿qué puedo hacer? Si el señor hoy mismo dijo, hoy voy a pasar a pagarle los últimos 2 días, el tal Alex García, y no, luego le llamó y le dijo, oh, no, fíjate, es que ando bien ocupado, no puedo pasar. Le digo, papá, vamos a la casa del señor, vamos por el dinero, y mi papá no se atreve.
1: No, es que de pronto, a ver, cuando le vayan a cobrar la renta a su papá y que le diga, ah, no, es que no me ha pagado el jefe, a los que le cobran la renta no le va a importar, ¿no?
3: Sí, está triste lo abusivo que es una gente. Mi papá, no, le digo, papá, de ahora en adelante usted le dice a los trabajadores, ya sean trabajadores, paisas, lo que sea, el día se paga al final del día.
1: Correcto. Claro. Correcto. Trabajo dado, hay que pagarlo. Le agradezco mucho, gracias por la confianza, gracias por marcarnos.

0: por compartirnos.
1: Que pasen hermoso día y que tengan bonitas llamadas.
0: Gracias, gracias, gracias, gracias, Stephanie. Vamos a hacer un corte y ahorita regresamos a Plebada, que nos está sintonizando aquí a través de esta estación de radio. Esto es Buenas Tardes con el Patrón. El tema se puso bueno. ¿Usted prestó dinero y no le han pagado? ¿Usted prestó el crédito? Repórtese con nosotros. Ya regresamos.

0: A ver, ya estamos de regreso aquí. Buenas tardes con el patrón. Nos vamos a ir directamente a la llamada porque estamos teniendo un montón de llamadas con esto, que mucha gente, el tema que estamos tratando el día de hoy. ¿Prestas dinero y te da vergüenza cobrarlo o la gente te queda mal? O incluso prestas tu crédito y te quedan bien mal. Y de mí no van a estar hablando.
1: Ay, perdón, el día de hoy.
0: Vámonos directamente a la llamada. Buenas tardes con el patrón. Adelante, ¿cuál es? Bueno, ¿qué te ha pasado ahora sí? ¿Qué le ha pasado, oiga?
2: Ay, sí, voy manejando y escuché tu tema.
0: A ver, dale, con todo, vete.
2: Con ganas. Mira, yo tengo una amiga que le presté dinero.
0: Hey.
2: Y cuando yo vendo productos y me agarró $200 de productos y me dijo, te los pago en abono. Yo, ok. Ya van más de 2-3 meses y ni siquiera un abono, pero el otro día la vi en un buffet.
0: A gusto la viejona debiendo. Es que eso a mí es lo que más coraje da, ¿sí o no? ¿A poco no?
2: Sí, sí. Estos se dan a conocer con cualquier cantidad de dinero y hasta te dejan de hablar.
0: Y después el malo es uno, que ¿para qué le andas cobrando?
2: Sí. Sí, sí. No, y ya después te miran de lejos y ni siquiera un saludo.
0: No, pues ahí, así como, pero después se les ofrece, pero bueno, entonces tienes 4 meses que no te habla la mujer y ni siquiera te ha abonado, ni siquiera te ha hablado para decir, te voy a dar una feria pronto, nada.
2: Nada, nada. Ah, y luego me dijo, ya no vivo donde mismo, para acabarla, como para que no me busques.
0: Bueno, pues ahí está, de que, ay, pues no era tu amiga, entonces te diste cuenta que no era tu amiga.
2: No.
0: Que le vaya muy bien. Vámonos.
2: Gracias,
0: que estaba muy bien y gracias por compartir. Vamos con la siguiente llamada. Buenas tardes con el patrón. Cuéntanos tu historia. ¿Te quedaron mal o qué show?
3: Sí, un hermano.
0: ¿Un hermano?
3: Sí, un hermano. Hasta ahorita me debe $7,000 hace 3 años y ni un abono ni nada.
0: ¿Y pues, pero cómo estuvo? ¿Él andaba necesitado? ¿Se metió en un problema o nada más porque sí te los pidió prestado, compa?
3: No, porque él ocupaba agarrar un apartamento de renta porque llegó su familia y no tenía para el primer mes ni el depósito. Entonces vino a pedirme y todavía me pidió para renta para 2 meses. Ok, se los presté. Y ya van 3 años y no me ha dado nada para atrás.
0: Híjuela, pues ahí está.
3: Y lo más duro es que lo veo que agarra carros nuevos y siempre que le cobro me dice que no, que el trabajo está malo, que no ha trabajado, pero para el carro sí tiene.
0: Para el carro sí tiene, pero para lo que debe no, pero pues yo pienso que lo que más duele es que sea familia. Pero bueno, tenemos más llamadas al aire en el teléfono, en cabina. Vamos con la siguiente llamada. Adelante, cuéntalo todo y exagéralo, viejón.
4: Ahí va.
1: Ay.
4: Hace 4 o 5 años una amistad que tenía una agencia de aseguranza me pidió $9,000 prestados.
0: Un gaturroño, es una feria.
4: Sí, lo mismo dije yo. Me dijo, no, güey, yo pa mediados del otro año te lo pago con intereses. Como esa persona me había prestado dinero antes, por eso se lo presté, porque ella me sacó de un apuro también. Uf, ya van, ¿qué? Del 2019... Más que un trozo de ñonga me han dado.
0: No, nada, compadre. Y luego, y pues sí te contesto, ¿no?
4: No, qué chingados. Y el otra vez, el año pasado, la miré con una amistad que andaba en un concierto de La Arrolladora.
0: ¡Ah, gusto!
4: Le dije, dile a la Jessica Rodríguez que me pague mis $9,000. Y me dije, y me mandó un email, me dice, no me estás acosando, le digo, pues no es acoso, me debes feria.
0: Inga su roña, compa, pues ahí quedó, para pa la anécdota, ojalá que le pague, a ver si le llegan a pagar.
4: No,
0: compa.
4: Ya se hizo, güey, pero es una lección. Raza, si una persona anda atrasada en dinero y andan buscando prestar o que le presten, compa, no le presten, porque si ya anda madreada para pagar algo, ¿qué te hace pensar que te va a pagar a ti?
0: Es cierto. ¡Ah! Tiene toda la razón, compa.
1: Qué sabio.
0: Muy bien, compadre.
4: Es una lección muy cara.
0: Sí. Muy cara.
1: Bastante cara, no, compa. Bastante
0: cara. ¿Qué le cuento? Sí. Pero.
1: Ay.
4: Me tocó parir cuates, pero gracias a Dios no me he visto la necesidad de necesitarlos. No digo que no los quiero.
1: Ah, no.
4: Pero el karma bueno viene y el karma bueno llega y el malo también llega. El
0: karma viene y se va, compa. Muchas gracias por compartir, compadre. Le agradezco mucho.
4: Gracias por contestar. Feliz día.
0: Igualmente, ahí estamos, saludos, compa. Gracias. Ahí está la gente que estaba participando aquí. Buenas tardes con el patrón. Última llamada al aire. Buenas tardes con el patrón. ¿Con quién hablamos? Díganos, cuéntanos su experiencia.
5: ¿Qué tranza, mi patrón? Mira, aquí tengo un tuve un problemita hace como el 90, 91. Yo estoy aquí junto con mi familia y teníamos una tía política allá en México y nos dijo, ¿sabes qué? Quieren mandar dinero acá, prestamos a rédito y que hiciera sí, cierto, todo estaba bien. Uh-huh. Todo lo que yo saqué lo de mis taxis, así es como lo agarré, pum, se los mandé. Uh-huh. ¿Cuál fue nuestra sorpresa? Que pasó como un año y nos enfermó un chiquillo y lamentablemente lo perdimos.
0: Y sorry.
5: Entonces mi esposa se fue para allá, uh-huh. Nosotros contando con ese dinero, pues jamás volvimos a ver a la tía.
0: No me digas, sí. Perdió con toda la feria, compa.
5: Neta.
0: Inga turra.
5: A mí no me dolió perder el dinero, ¿sabes lo que perdí? A mi hijo.
0: Sí, lo
5: Porque yo contaba con dinero y fíjate.
0: Fuerte experiencia. Ay, compa. Fuerte experiencia, compa. Ánimo, le mandamos un abrazo y pues ahí está cómo pueden cambiar las experiencias del hasta pues el dinero va y viene, el dinero viene, va, el dinero sí. Puede ser, pero la vida de una persona es así. Es otro asunto. Muy
5: bueno. Muy órale, fuerte. Gracias y échale ganas.
0: No, gracias, compadre. Le mando un abrazo, Dios lo bendiga. Gracias por compartir con nosotros.
5: Gracias.
0: Ánimo, ahí está con nosotros participando. Pues así las cosas. Se prendió el cerro con ese tema, compañera.
1: Sí.
0: Mañana seguramente regresamos con un tema también para prender el cerro.
1: Ok, sí, me...
0: Me dejó la última llamada,
1: pensando, ¿no? Sí es cierto, el dinero va y viene, pero la vida humana es más importante, pero el hecho de que el dinero vaya y viene no significa que cuando tú prestes las personas...
0: No sea abusivo a la gente también.
1: Tengan que abusar de ti, si ¿no? Usted, de la confianza.
0: Si a usted le prestaron dinero cuando usted lo necesitaba, usted no lo tenía, devuélvalo. ¿Por qué? Porque esa persona no sabe el esfuerzo que hizo para que usted pudiera salir de ese problema en ese momento. Y ese mensaje no va para los que prestan, es para los que piden prestado.
1: Yay.
0: Ya regresamos. Esto es Buenas Tardes con el Patrón Show número 2 de la radio. Así se puso el asunto el día
1: de hoy. ¿Me prestas $5?
0: No, ¿qué $5?

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0: go, baby. Ya nos vamos, ya nos vamos, ya nos vamos, ya nos vamos, ya nos vamos. Está sintonizando en las diferentes frecuencias el día de hoy. Que pasen un excelente fin de semana. Pásela todo dar, pásela bien. Disfrute la vida. Si va a jalar, pues que le paguen bien, que le paguen doble, que le paguen triple.
1: ¿Qué dices?
0: Pero que le paguen, oye. ¿Qué es lo importante?
2: Ojalá.
0: Si va a descansar, descanse como se debe. Desconéctese. Cargue pilas para regresar el lunes con Tokio, Japón y Rusia, plebada.
2: Yo tengo un compa que no descansa, que luego está como a medianoche, como la llorona, trabajando y mandando planes y archivos. Y en sábado por la madrugada para amanecer domingo. Ay, y no es queja.
0: No, es que la neta, bueno, la gente que bueno, no, nunca, creo que nunca lo he contado esto.
2: Yo tenía mucha risa.
0: ¿Por qué?
2: Porque tenemos un grupo de trabajo, ¿verdad?
0: Hey.
2: Y a la 1:30, 2 de yo la mañana, y mandando cosas, y yo...
0: Oiga, es que la neta, es que esto no nunca lo he contado, pero yo en mi casa, que es su casa, tengo un estudio.
2: ¿Tu casa es mi casa también?
0: Todo, sí, yo todo. No voy a decir dónde vivo, pero tengo que decir para quedar bien, pues.
2: Ay.
0: Mi casa, que es su casa. Tengo un estudio de grabación. Algo pequeñón, algo levesón,
2: sí.
0: Poquetón. Pero ahí me meto y me encierro y ahí, dale, pum, pum, pum, pum,
2: y
0: pum,
2: nadie
0: pum,
2: que te saque.
0: Nadie que me saque.
2: Ahora
0: ahí
2: todo
0: es
2: tiene
0: mi...
2: sentido, por eso es que sigues soltero, padre.
0: ¿Por qué tenías que recordármelo? ¿Por qué tenías que recordármelo?
1: ¿Sabes qué es lo que eres tú? Muy mitotero.
0: No, qué bárbaro, compañero. ¿Para qué me lo recordás? Pero
2: ay,
0: sí,
2: perdón.
0: Ahí me puedo pasar horas, la neta. Horas me puedo pasar ahí.
2: ¿Sabes qué está chido? Que cuando te gusta y te apasiona algo, no sientes realmente el tiempo en que le inviertes, ¿sabes?
0: No.
2: En el sentido de que puedes pasar horas ahí, para ti no va a ser tanto tiempo.
0: No.
2: Se siente como minutos.
0: A mí me la pasa a todo dar ahí. Pero bueno, plebada, gracias por habernos sintonizado el día de hoy, en este día ya sábado 22 de agosto. Regresamos el próximo lunes 24, va a ser, ¿no?
2: Me dicen el 24. Entra gente importante.
0: Así que nos vemos el próximo lunes ya 24. Soy su compa, el patrón. Síganme en mis redes sociales, @elpatronalaire, todo pegadito sin espacio.
2: Y a mí me encuentran como @steph.castellanos.
0: En nuestro podcast está disponible de lunes a sábado. Siempre hay un podcast distinto, siempre hay un capítulo diferente de lunes a sábado. Así, mire, constante y sonante, usted puede escuchar nuestro podcast que se llama
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0: ¿Dónde la pueden encontrar, compañera?
2: YouTube, Spotify, Amazon Music, iHeart, Apple Podcasts, Deezer, Podcast Addict, donde todos ustedes quieran. No voy a acabar ahorita con todas las aplicaciones.
0: Sí, pero ahí estamos en todos. Usted escucha su podcast de preferencia, búsquenos como Buenas Tardes con el Patrón.
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0: 7:12, arrancamos. Qué buenas noches con tu compa Gámez. Bienvenidos sean todos ustedes. Buenas Los Ángeles, calorcito rico. Muy buenas tardes San Bernardino, Inland Empire. Bienvenidos. Oigan, vamos a llevarnos a un viaje con buena música aquí a través de la Qué Buena. Pero antes de irnos, quiero darles el número de teléfono de aquí del WhatsApp, que ya lo tengo activado. 818-468-6607. 818-468-6607. Ese es el número para que se comuniquen con tu compa, tu amigo de siempre, tu compa Gámez del mero Guadalajara. Vámonos a un corte comercial y vengo con buena música. ¡Súbele!
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Arrancamos el programa con Bill Grillo, ¿sí cree? Tendremos los horóscopos a ver qué nos depara la semana según nuestro signo zodiacal con el maestro Fernando. Les voy a contar una historia y tenemos temas perrones, no se lo pierdan.

7:21, feliz sabadito lindo y querido. Hora de sábado del que la raza se va por allá a bailar, la gente se va al cine, muchos se van a cenar, muchos se juntan por ahí en sus casas, se juntan ahí en la yarda, hacen carne asada y ponen la estación de radio. Ponen ahí el radiecito en el 105.5, en el 94.3 o en el 96.1. Muchísimas gracias a esa raza que está por ahí escuchándola, qué buena. Oigan, ahí vengo con algo. Fíjense que, por decir, ya viene el fin de semana. Los domingos, por lo regular, o sábados, desde muy temprano, hay personas que tocan a tu puerta. Con todo respeto para cualquier persona de cualquier tipo de religión que tengan, ¿verdad? Pero hay personas que andan por ahí tocando las puertas muy temprano. Pues resulta que en una comunidad se aventaron más de 2 horas esperando. ¿Por qué? Porque llegaron a una puerta y empezaron a tocarla. Y resulta que del otro lado de la puerta estaba un loro, un perico. Entonces el perico estaba ahí. ¡Ahí voy! ¡Ahorita voy! Y ellos seguían tocando la puerta y decían, ¡ahorita voy! Entonces, ellos, como tienen mucho tiempo y la verdad no llevan prisa, agarraron una piedrita, se sentaron ahí y estuvieron más de 2 horas esperando. Ahora la pregunta, ¿por qué el meollo de este tema que estoy sacando o esta conversación? ¿Te ha tocado que el domingo, por decir nosotros que trabajamos a veces hasta muy tarde, los sábados o los viernes, que por ahí a veces tenemos algún evento, llegas 3, 4 de la mañana y a las 7 ya te están tocando la puerta? ¿Qué es lo más temprano que te han tocado la puerta? Y la neta, ¿a poco no te, pues sí te agüitas o sí te molestas o sí te encaprichas? Mándame tu mensaje o escríbemelo al 818-468-6607. Le damos lectura o inclusive le damos play. Para cotorrear este sábado lindo y querido, son las 7:23. Se presta, ¿por qué? Porque ahí viene el fin de semana. Y en el fin de semana, por lo regular, eso siempre sucede. Ese perico salió mentiroso, así como esta canción que se llama Tus Mentiras. Él es Moy Bobadilla y suena aquí en La Qué Buena. Ahí venimos con más música, Qué Buena, no le cambien, le muevas. Por ahí viene La Arrolladora, Los Tucanes de Tijuana, Grupo Frontera y muchos artistas más. Súbele, esta es La Qué Buena, yo soy tu compa, tu amigo de siempre, tu compa Gámez del mero Guadalajara, Jalisco, el tapatío de corazón. Súbele.

forma de algo chido. Por si los capitalinos siempre se, por lo regular, por la forma de bailar, sí nos barren. Sí, son muy buenos para bailar la cumbia. La gente de Sinaloa y la gente de Zacatecas para el zapateado también, muy, muy buenos, la verdad. Y pues así, sucesivamente cada estado, no quiero dejar a ninguno fuera, pero todos tenemos algo. ¡Viva México! Y por eso quiero hacerle la invitación que nos acompañen a Fiestas Patrias, ¿eh? Ahí venimos con más música, ¡qué buena! Ahí venimos con el rey de la taquilla. Ni lo intentes, él es Julián Álvarez y suena aquí en La Qué Buena. Márcame 818-468-6607. Ese es el WhatsApp para que te comuniques con tu compa Gámez. 818-468-6607. 818-468-6607. ¿Por qué? Porque sigo cotorreando con todos ustedes. ¡Vámonos! ¡Súbele! 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
1: Así es, el festival ya está a la vuelta de la esquina. Ya tienes que ponerlo ahí en el calendario. ¿Por qué? Porque nuestras Fiestas Patrias llegan al Pico Rivera Sports Arena, donde va a haber... Híjole, va a haber una inmensidad de artistas, más aparte muchas rifas, pensando en todos ustedes. Siempre la Qué Buena piensa en la comunidad. Y por eso yo siempre quiero invitar a toda la gente de San Pedro, a la gente de Paramount, Ontario, Carson, a la gente de Los Ángeles, Huntington Park. Vivimos en una periferia muy grande donde vive un resto de gente. Nada más imagínense cómo va el freeway, cómo viene el freeway a todas horas de la noche, en la mañana, desde tempranito, en la tarde, fines de semana. Toda esa gente que escucha la Qué Buena, si nos reunimos en el Pico Rivera, vamos a hacer un sold out. Vamos a hacer, bueno, no sold out porque no se está vendiendo, pero vamos a llenar ese lugar tan emblemático, tan bonito, que está hecho para las fiestas, para hacer una fiesta en grande. Cuando tú tienes una fiesta en tu cantón, buscas un espacio grande, enorme, un espacio donde toda la gente esté cómoda, donde haya por ahí baños, donde haya un lugar hecho para... Y por eso nosotros pensamos en ti, en el Pico Rivera Sports Arena, para que le caigas, porque ese lugar está hecho para hacer grandes fiestas donde se han vivido bastantes conciertos, muchísimos artistas han pasado por ahí, por ese lugar, y hoy la Qué Buena piensa en los artistas locales, en toda la gente que le anda pegando bien machín por ahí en los nightclubs, la gente que anda tocando puertas, la gente que dice, ¿qué onda? ¿Sabe qué rollo? Pues queremos que la gente conozca nuestra música, que somos muy buenos talentos, y lo hay. Aquí en Los Ángeles hay bastantes talentos que no, la gente no les da la oportunidad. Ese es el tiempo de que vayas y los veas, que se presenten, que estén allá, que los mires, al igual a artistas que ya tienen un nombre o ya tienen una trayectoria muy grande que también vamos a tener ahí en nuestro gran festival. No queremos dejar a nadie afuera, así es de que la invitación está amplia. 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Hoy no más 2024, ay Gámez, tan bonito que estabas hablando, ya la zurraste. 2026, septiembre 13, donde vamos a tener grandes artistas. Julio César va a estar ahí, va a estar el gran regreso a los escenarios, que vienen con un resto de ganas de trabajar, que vienen con todo el punch. Mis compas Los Herederos del Norte, va a estar por ahí mi compa Quique Meneses, va a estar ahí Neto Becerra, va a estar María Ángela. Va a estar también ahí el gran debut de Hilda Michelle, la nieta de Chelo. Bobby Castro, Conexión Norteña. Mis compas, los de la M, que tocan bien machín. 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Y muchos, muchos artistas más. 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Súbele, esta es la Qué Buena.
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Oigan, ahí vengo con una rola bien perrona, ¿eh? Una de las favoritas, una de las caras. Pero a mí siempre me gusta, pues, darles un poquito de historia de lo que, por qué, el porqué de esta canción. O unos datos acerca de las canciones. Esta canción, llamada La Mejor de Todas, que fue publicada en el 2011 por Banda El Recodo, que fue, este disco fue producido por Poncho Lizárraga, Alfonso Lizárraga y Joel Lizárraga, los dos hermanos Lizárraga, detrás de Luciano Luna. Luciano Luna, que es uno de los grandes compositores de la música, que se convirtió con millones de reproducciones y siempre está disponible en las radios y las plataformas digitales, pero más en las radios. ¿Por qué? Porque este rolonón es una de las que pegó de un punch bien machín en esa época, en el 2011. Y esta es una declaración de amor que celebra una persona especial, describiéndola como un regalo del cielo, como lo más bonito, como lo más bello. Y esta letra transmite, híjole, aceptación a sus defectos, admiración a su presencia y también la idea que ella es algo más que el amor de la vida. Vamos a escucharla. Esta está para que le subas bien machín y la cantes a todo volumen, o para que agarres el WhatsApp, lo abras y se lo mandes y la dediques. Esta es la que buena, la mejor de todas, Banda El Recodo. Súbele, estás escuchando pura música buena con tu compa Gámez. Que retumben las bocinas y...

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Sabadito lindo y querido. Sábado bailable, sábado de ir a pasear, sábado de ir a salir por ahí, a dar la vuelta, ¿por qué no? De ir a pistear, de ir a disfrutar. Yo soy tu compa, tu amigo de siempre, tu compa Gámez del mero Guadalajara, Jalisco, para todo el sur de California, un tapatío de corazón. Oigan, ahí venimos con una rola de estos compas que están partiéndola, se la están rifando por donde quiera que se han presentado. Muchísimas gracias a la gente que cree en nosotros y que siempre ha estado ahí para brindarnos la ayuda. Y que pues venimos con todo, la neta. Y ellos van a estar en nuestro gran festival, Fiestas Patrias, septiembre 13 en el Pico Rivera Sports Arena, presentado por Corona, el Pico Rivera y la Qué Buena. Y esta canción está para que la dediques y para que ya la pidas y también para que la escuches aquí a través de la Qué Buena. Ellos son los Herederos del Norte, que están de regreso a los escenarios después de una larga ausencia. Están pegándole bien duro y macizo. Un saludo para toda la gente de Los Ángeles. Súbele, esta es la Qué Buena y yo soy tu compa Gámez. Disfruta.

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1: ¡Familia! Arrancamos el programa con Bill Grido, ¿sí cree? Tendremos los horóscopos a ver qué nos depara la semana según nuestro signo zodiacal con el maestro Fernando. Les voy a contar una historia y tenemos temas perrones, no se lo pierdan.

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Ya son las 9:32 aquí a través de La Qué Buena. Vámonos con una rola, una de las caras, una de las favoritas, que Marco Antonio Solís fue el escritor, inclusive. Esta canción fue grabada por primera vez en 1984 por Marisela. Luego, después de que la grabó Marisela, llegó Marco Antonio Solís en 1998 con un álbum que se llamó Trozo de mi alma, en la primera versión. La primera vez que se grabó esta canción fue en 1984. Y después la saca Marco Antonio Solís en 1998, siendo un madrazo, siendo un éxito, siendo todo algo rotundo que Marco Antonio Solís a su manera la te interpretó y a mucha gente le encantó. Vamos a escucharla. Otra de las caras, otra de las favoritas, otra de las buenas, porque aquí tocamos pura música buena. Para la gente que está relajada hoy en Sabadito Lindo y Querido, súbele a La Qué Buena, 105.5, 94.3 FM y 96.1, y a través de la aplicación en todo el mundo. Súbele, dedícala.

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1: 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Esta rola ya nos la han pedido varias veces y la estamos tocando aquí en La Qué Buena. Nadie más la toca. La única estación que toca pura música buena. Ellos son Los Desvelados. Pacas de Papel suena aquí en La Qué Buena. ¿Ya la puedes pedir? Así de fácil. En la estación única de la gente latina. 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

Oigan, y como siempre, aquí en La Qué Buena y más con tu compa Gámez, nos gusta saludarle a toda la gente que está cumpliendo años antes de que se vaya el día. Hoy, agosto 22, quiero saludar y quiero felicitar a un gran amigo, a mi compa, a mi ahijado, a mi ahijadazo querido, a mi compa Gabriel Ochoa, que está cumpliendo años. Ahí para que vayan a felicitarlo por allá a las redes sociales, mi compa Gabriel Ochoa. Este vato es el vocalista del grupo Los de la M. Los de la M. Y pues nos van a estar acompañando también en nuestro gran festival Fiestas Patrias, septiembre 13. Pero hoy está cumpliendo años. Muchas felicidades, ahijado. Que se la pase machín, que se la pase perrón. Yo sé que anda chambeando hoy en friega. Anda del tingo al tango. Pero hace lo que más le gusta. Pero mi compa, muchas felicidades, que se la pase machín. Y pues allá nos vemos, septiembre 13, Fiestas Patrias. Allá nos vemos en el Pico Rivera Sports Arena, con una lluvia de artistas que van a estar ahí. Julio César, va a estar la Hilda Michelle, que es la nieta de Chelo. Quique Meneses, Los Herederos del Norte, que van a estar ahí. Bobby Castro, Conexión Norteña. Y pues acabo de nombrar a los de la M, que van a estar ahí. También van a estar para que... pues ahí les digan, hey, ¿qué onda, Gaby? Ahí el Gámez te mandó saludos, este y el otro, y me ha dejado un saludazo muy especial. ¡Vámonos con más música! Porque aquí lo que rifa es la música. Pura música buena con tu compa Gámez hasta la medianoche. Este rolón está...

en los 2000 más o menos, como estaba pegando bien machín. Pero ahorita nos vamos a ir con la siguiente rola, porque este compa es Julio César y él va a estar en nuestras fiestas patrias también, septiembre 13. ¿Por qué les hago la gran invitación? Porque yo quiero que toda la gente aquí de la periferia de Los Ángeles nos acompañen. ¿Por qué? Porque vamos a reventar el Pico Rivera Sports Arena. Vamos a hacer una gran fiesta celebrando las fiestas patrias estilo México, con la Qué Buena y con grandes agrupaciones. Entre ellos los Herederos del Norte, Quique Meneses, va a estar ahí también Hilda Michelle, que es la nieta de Chelo. Y este compa va a estar ahí presente también. Vamos a escucharlo. Él es Julio César y suena aquí en la Qué Buena. Disfrútala. Qué buena rola.

esa es la que buena. Y yo soy tu compa Gámez del mero Guadalajara. Oigan, venimos con la siguiente rola. Híjole, cómo me gusta a mí presentar canciones. Hay muchas gentes que dicen, ay, los locutores, esos que además presentan canciones. También es arte, vato, también es arte, también nos gusta. Es que nos vivimos la música, la sentimos, nos encanta, la sudamos. Como esta canción que acaba de pasar,

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1: A ver, compa, agarre la coche porque nos vamos a aventar el corrión, Morel.

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3: Consejero espiritual, hermano William, bienvenidos.
4: La mano de Dios con curaciones y soluciones. Soy el hermano William. Estamos utilizando herramientas esotéricas como la astrología, la numerología, el tarot y muchas más técnicas que tenemos para compartir con ustedes. Simplemente tienen que dar su nombre, su fecha de nacimiento y yo le voy a dar su signo, su metal, su color y su número de la suerte y voy a realizar su carta astral para ver su pasado, su presente y su futuro. Aquí vamos a poder ver e identificar áreas dañadas en su cuerpo, en su espíritu, en su conciencia. Aquí nos vamos a poder dar cuenta si hay personas que le tienen envidia, odio, rabia, resentimiento. Vamos a ver por qué su negocio no fluye, por qué no tiene ventas. También vamos a poder ver por qué se le está cayendo el cabello, por qué le duele la espalda, por qué le duele el cuello, como si usted estuviera todo el tiempo cargando algo. También vamos a ver por qué le empezó esa molestia en su piernita derecha o en la piernita izquierda. Si usted siente un dolor como el nervio ciático que le empezó de repente, hermano, todos estos pueden ser síntomas de trabajos de brujería y hechicería, trabajos de magia negra. Hay muchas personas que no llaman porque no saben cuáles son los síntomas de los trabajos de brujería y hechicería. Los síntomas de los trabajos de magia negra son fobias, ataques de pánico, sentimientos negativos, bloqueos negativos, bloqueos económicos, proyectos que no se concretan, mala suerte en el amor, dependencia emocional hacia alguien más, pérdida de peso. Todos estos son síntomas que son causados por trabajos de brujería y hechicería. Cada uno de estos síntomas hacen que se defina y se caracterice cada tipo de trabajo de brujería, porque hay muchos tipos. Hoy en día pueden poner algo en su tejado, pueden poner algo en su jardín, pueden poner algo en un panteón, pueden poner algo en una maceta, en su colchón, en su almohada, en su armario. Pero también pueden contaminar su cuerpo por medio de una comida y una bebida conjurada y ritualizada. Si usted se pregunta y dice, ¿cómo voy a saber si estoy embrujado? ¿Cómo puedo saber si me embrujaron? ¿Cómo puedo saber si me están haciendo trabajos con velas negras, con cerillos? ¿Cómo sé si me han hechizado, si me han engualichado? Pues hermano, usted simplemente tiene que comunicarse con nosotros. Si usted, mi querido hermano, tiene dudas, tiene dolores extraños, olores extraños, comportamientos y emociones extrañas, desesperación, insomnio, y los especialistas en las ciencias médicas no le han podido ayudar, no le han podido dar la cura, y usted quiere saber cuál es el motivo de esos pensamientos, de esa enfermedad, puede comunicarse a nuestra línea y me va a dar su nombre, su fecha de nacimiento, le voy a decir su signo, le voy a decir su metal, su color, su número de la suerte y también vamos a realizar su carta astral para ver cuál es la causa de esa enfermedad, de ese dolor o de esos pensamientos, esa ansiedad, esa depresión, ese estrés y ese desespero. Si usted, mi querido hermano, juega pero no gana, ¿a usted le gusta el juego? ¿Apuesta pero nunca gana? ¿Siempre pierde? Pues hermano, aquí podemos compartir las técnicas y los secretos de la abundancia para que a usted le vaya bien. Tiene que despojarse de esa mala energía, sacar lo malo de su vida para que le llegue lo bueno. 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Tenemos una llamada. ¿Con quién tengo el gusto?
5: Hola, ¿qué tal? Yo soy Carmen Gutiérrez.
4: Hola, Carmen. Proporcióname, por favor, tu fecha de nacimiento.
5: Nací el 14 de agosto de 1988.
4: Agosto 14 de 1988, su signo es Leo, Carmen. Carmen, las personas nacidas bajo este signo son carismáticos, personas creativas y son personas muy generosas. Su metal es el oro, que simboliza la riqueza y el éxito. Su color es el color dorado, que evoca la energía y la vitalidad. Y su número de la suerte es el número 1. Aquí acabo de realizar su carta astral y por medio de esta carta astral me logro dar cuenta, mi querida hermana, que usted no llama por usted. Usted llama por otra persona y es una persona muy allegada a usted. Yo veo que lamentablemente esta persona se siente un poco triste, desesperada. Yo veo que esta persona no la está pasando bien. Yo veo que esto, pues, le causa problemas a él y le causa problemas a usted. ¿Por qué? Porque usted lo ve muy desconcentrado o desconcentrada a esta persona. Sí veo que es de su círculo social, pero no puedo ver exactamente quién es esta persona. Yo quiero que usted me platique un poco de esa persona, de su familia. ¿Por qué nos llama?
5: Yo estoy llamando por mi esposo. Él, pues no sé, lo veo como perdido, como en, ¿sí?, como en su mundo. No tiene interés en mí ni en mi familia. No sé qué es lo que está sucediendo, pero dentro de todo esto, pues lo veo como triste, como desorientado. Él se llama Gael Núñez, nació el 5 de abril de 1987.
4: Muy bien, mi querida hermana. Vea, hijita, yo lo que puedo ver aquí realmente es que hay energías negativas que la están rodeando a usted y a su familia. Yo veo que su esposo no la está pasando bien, como usted lo acaba de decir, está triste, desorientado, desconcentrado, como yo se lo dije. Yo veo que esto la tiene muy preocupada a usted, no lo afecta únicamente a él, eso está afectando al núcleo familiar, a toda la familia. Es muy importante solucionar esto, mi querida hermana, porque esto va a traer problemas a sus hijos, a sus hijas, a todas las personas de su hogar, porque lo ven desconcentrado, triste, ansioso. Esto, esa energía que él está generando, pues la preocupa a usted y le trae pánico, inseguridad, no simplemente a usted, sino también a sus hijos. Ellos también van a empezar a tener pensamientos impulsivos negativos que los lleven a tomar malas decisiones, que puedan ir a las drogas, que puedan ir a los vicios, que puedan ir a la calle. ¿Por qué? Porque en su casa ven a su padre triste, ven a su padre agobiado, desorientado, sin interés por sus hijos. Ellos sienten, ellos se pueden dar cuenta que están pasando por esta situación y pues lamentablemente esto no va a traer nada bueno al hogar. Yo necesito que por favor usted me visite, va a venir con su esposo, a su esposo le voy a dar una consulta, pero no vía telefónica, le voy a dar una consulta personal y privada porque quiero ver la palma de su mano, el iris de sus ojos y lanzarle las cartas del tarot, pero que él mismo las cargue por medio de una oración que vamos a realizar aquí. Y yo lo voy a ayudar, yo les voy a ayudar con esto, primeramente Dios. Entonces, hermanita, pues espéreme en línea y le voy a decir a mi secretaria que le dé una cita lo antes posible.
5: Claro que sí, muchas gracias, quedo aquí en línea y gracias por todo esto, de verdad, muchas gracias.
4: De nada, hermanita, muchas gracias a usted por comunicarse con nosotros, por preferirnos, por haber participado en el programa La Mano de con curaciones y soluciones. Nosotros aquí, por medio de la fe, por medio del poder de Dios Todopoderoso, vamos a ayudarle a buscar una solución. Solamente le pido que ponga las cosas en manos de Dios, que nosotros aquí le vamos a ayudar. 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Vamos a ayudarle por medio de su fe, por medio de oración, a recuperar la salud al enfermo. Vamos a ayudarle a recuperar la fe al escéptico, a las personas que ya no creen, las personas que simplemente piensan que están pasando por una mala racha y que muchas veces están siendo víctimas de alumbrados con muy malas intenciones o de trabajos mucho más fuertes. 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
3: Consejero espiritual, hermano William.
4: Los testimonios que ustedes acaban de escuchar es lo más preciado para mí. Ustedes me visitan, yo no les voy a cobrar ni mi consulta ni tampoco mi trabajo. Pero cuando ustedes vean los resultados, los cambios en su vida, ustedes me prometen que me van a dar su testimonio. Y si están agradecidos, me dan un pago voluntario, lo que ustedes quieran. Porque como se los dije hace un momento, el que cobra no sabe y el que sabe no cobra. Nosotros aquí en la mano de Dios, con curaciones y soluciones, estamos dispuestos a compartir nuestro conocimiento y nuestro tiempo para que ustedes puedan recibir un beneficio, para que ustedes puedan tener paz, tranquilidad en su hogar, en su familia, para que esas enfermedades extrañas se vayan de su vida, de sus cuerpos, de su familia. Que si a usted le duele la cabeza, se le cae el cabello, siente tensionado su cuello, siente presión en sus hombros, siente que le duele la espalda, que le duelen los pies, que de repente le empezó a doler una rodillita, o que le está doliendo la parte de la espalda baja como si fuera el nervio ciático, los riñones, usted va al médico pero el médico no le ayuda, comuníquese con nosotros. Busque otra alternativa, dése la oportunidad y denos la oportunidad de poder servirle. Nosotros en este momento estamos en vivo y en directo. Si usted me llama y me da su nombre y su fecha de nacimiento, yo le voy a decir su signo, su metal, su color, su número de la suerte y voy a realizar su carta astral para ver qué puedo ver en ella y qué le puedo decir. Yo veo su pasado, su presente y su futuro. Le voy a decir sin que usted me diga nada y usted me va a decir si lo que yo le he dicho es verdad o es mentira. Simplemente dése la oportunidad y déme la oportunidad de mostrarle mi conocimiento. 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Tenemos una llamada. ¿Con quién tengo el gusto?
9: Habla Teresa Saldívar.
4: Teresa, Dios y la Virgen me la bendiga. Proporcióneme, por favor, su fecha de nacimiento.
9: Nací el 30 de diciembre de 1970.
4: 30 de diciembre de 1970. Su signo es Capricornio. Las personas nacidas bajo este signo son personas ambiciosas. También son personas muy responsables y son personas muy discretas. Su metal es el plomo, que simboliza la estabilidad y la resistencia. Su color es el color marrón. Ese color marrón evoca la sinceridad y la estabilidad. Y su número de la suerte es el número 8. Aquí estoy realizando su carta astral y por medio de su carta astral me logro dar cuenta, mi querida hermana, que usted no está descansando tranquila. Que usted duerme, pero no descansa. Está batallando para conciliar su sueño. Y cuando ya usted se está quedando dormidita, Teresa, usted empieza a tener ciertos sueños. Sueños que usted no entiende, que usted no comprende. Yo quiero que usted me platique un poco de lo que le está pasando.
9: Yo quisiera que me ayudaran con la siguiente. Fíjese que cuando estoy acostada,
4: sí,
9: estoy despierta o dormida. ¿Mm? Siento la presencia de alguien, no sé cómo explicarlo. Y también casi toda la noche sueño que estoy muerta o estoy... Ay, no, es una cosa muy fea. Alguien de mi familia, y no sé por qué sueño también con la muerte. Y no sé qué signifique eso. ¿Usted me pudiera ayudar?
4: Claro que sí, hija. Mire, esos sueños que usted tiene con familiares fallecidos, esos sueños que usted tiene de que usted está muerta, esos son advertencias, esos son conexiones con estos guías. Son guías, espíritus de luz, con familiares fallecidos, ¿sí? Ellos están advirtiendo momentos difíciles, cosas malas que pueden llegar a su vida. Pero no piense usted que usted está embrujada, que usted le están haciendo un hechizo, que le están haciendo cosas malas. No piense nada de eso, Teresa, porque a usted lamentablemente no le están haciendo nada de eso. Pero sí me gustaría que me visitara, que usted me visite, para yo hacerle una limpia. Le voy a hacer una limpia por medio de romero, ruda. Me va a traer también agua bendita. Y voy a necesitar que me traiga alcohol de caña, clavos y canela. Le voy a hacer un preparativo, mi querida hermana, para que usted todas las noches antes de dormir se lo aplique en todo su cuerpo y se lo deje ahí hasta que se seque completamente. Va a ver que eso le va a permitir descansar más tranquila. Y también quiero que haga más oración. Entonces, hermanita, espéreme por favor en la línea para que mi asistente le dé una cita, para que usted me traiga lo que le estoy indicando y poder hacerle ese preparativo, ¿ok?
9: Sí, aquí espero.
4: Muy bien, hermanita. Dios y la Virgen me la bendiga. Y continuamos en nuestro programa La Mano de Dios. con curaciones y soluciones. 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Vamos a escuchar testimonios de personas que ya nos visitaron y nos dieron su testimonio, porque han quedado muy agradecidos con la ayuda que se les ha prestado aquí en La Mano de Dios.
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7: Yo estoy agradecida con el maestro porque él me curó y me alivió. 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
4: Estamos de nuevo aquí compartiendo con ustedes estas consultas totalmente gratis. 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La limpia gratis es el martes y el viernes. 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Es todo lo que necesito para hacerle una limpia y sacar, despojar completamente de su cuerpo y de su vida toda la mala suerte, malos pensamientos, energía negativa. Si usted se siente pesado, cansado, no logra descansar tranquilo, venga y hágase esta limpia. Simplemente pruebe para que usted se dé cuenta que esto sí funciona en su vida. Recuerde que muchas veces no nos estamos enfrentando a fuerzas humanas, sino a fuerzas sobrenaturales del mundo de la oscuridad y espíritus malignos. Claramente está escrito en la Biblia, Efesios 5 del 11 al 16, ahí dice que no nos estamos enfrentando a fuerzas humanas, sino a fuerzas sobrenaturales del mundo de la oscuridad y espíritus malignos. Entonces, mi querido hermano, simplemente denos la oportunidad de poder analizar, de poder hacer un estudio por medio de la carta astral y ver qué está pasando en su presente y qué viene para su futuro y qué fue lo que pasó en su pasado, por qué las cosas están mal. Tiene que darme su nombre, su fecha de nacimiento y es todo. Hay personas, como lo dije hace un momento, no saben cuáles son los síntomas de la brujería y por eso nos llaman. Si usted siente fobia, si tiene ataques de pánico, tiene sentimientos negativos, pensamientos negativos, bloqueos negativos, bloqueos económicos, el dinero no le rinde, el dinero no le alcanza, el dinero no le luce, sus proyectos no se concretan, tiene mala suerte en el amor. Usted sale con una persona, lamentablemente esa persona se aleja de su vida. ¿Tiene dependencia emocional hacia alguien más? ¿O usted estaba un poco más pesadito y empezó a bajar de peso poco a poco? ¿Se está adelgazando de la noche a la mañana? Pues hermano, puede consultar. La consulta es totalmente gratis. ¿Usted sospecha que tiene brujería, síntomas de magia negra? Hermano, comuníquese. Se puede comunicar y nosotros aquí con mucho gusto le vamos a ayudar. Existe la magia negra para todo, hijo. Existe la magia negra para el amor, amarres con magia negra, rituales de magia negra para destruir, para dañar el hogar, la familia, la salud. Esto perjudica la salud y perjudica a nivel familiar, no simplemente a una persona, sino a muchas personas. También existe la magia negra para alejar a las personas, para atraer personas. Hay muchos trabajos de magia negra, hermano. Pero para poder darnos cuenta de qué tipo de trabajo, de qué tipo de daño le están realizando, usted debe darnos la oportunidad y llamar. Si usted tiene olores extraños, comportamientos extraños, emociones extrañas, cosas que nunca le habían pasado, como la desesperación, el insomnio, y los especialistas no le ayudan por medio de la medicina, hermano, llame y comprueba usted por sus propios medios. Me da su nombre, su fecha de nacimiento. Yo le voy a decir qué es lo que está pasando, qué es lo que usted está sintiendo y cuál es la solución. Si tiene solución, yo me comprometo a ayudarlo. Si no tiene solución, yo no me voy a comprometer para no quedarle mal, hijo. 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Tenemos una llamada. ¿Con quién tengo el gusto?
13: Mi nombre es Diego Mendoza.
4: Diego Mendoza, Dios y la Virgen me lo bendiga. Proporcióneme por favor su fecha de nacimiento.
13: Yo nací el día 9 de agosto del 84.
4: Agosto 9 de 1984. Diego, usted pertenece al signo de Leo. Las personas nacidas bajo este signo son personas carismáticas, creativos, generosos, personas que ayudan a las demás personas sin esperar nada a cambio. Su metal es el oro, que simboliza la riqueza y el éxito. Su color es el color dorado. Evoca la energía y la vitalidad. Y su número de la suerte es el número 1. Aquí estuve realizando su carta astral y por medio de su carta astral me logro dar cuenta, mi querido hermano, que usted está bien preocupado. Está bien preocupado porque lo que está pasando en su vida son cosas difíciles, más que todo para un hombre. ¿Por qué? Porque usted está teniendo problemas en su familia. Bueno, más que en su familia, en su relación. ¿Sí? Yo veo que lamentablemente usted no se siente a gusto cuando está usted con su pareja. Yo quiero que usted mismo me lo haga saber. Cuénteme por favor si lo que yo le estoy diciendo es así o no. Quiero escuchar por qué nos llama el día de hoy.
13: Y bueno, pues llamo porque pues la verdad últimamente pues he sufrido mucho de lo que son dolores de cabeza. Esto me pasa sobre todo cuando quiero tener relaciones sexuales con la que es mi esposa, ¿no? Y pues sí. Esto pues nos lleva a que se apague la llama y los médicos a mí me han dicho que es estrés, pero realmente yo no he sabido qué es lo que pasa a ciencia cierta, ¿no? Entonces, pues quiero saber si me pueden ayudar. Estoy muy desesperado y bueno, por eso ya.
4: Claro que sí, hermano, aquí con mucho gusto le vamos a ayudar. Es justamente lo que yo estaba viendo aquí en su carta astral. Veo problemas en su hogar, veo que no está bien con su pareja por eso mismo que está pasando, por no poder tener relaciones íntimas, por no sentirse a gusto cuando está con ella, ¿verdad? Y aparte de eso, hermano, yo quiero que usted sepa que esto no es por el estrés. Yo veo aquí claramente que a usted lo está rodeando una sombra negra. Es una energía negativa que lo ha estado afectando. Lamentablemente usted tuvo una pareja tiempo atrás y usted tuvo relaciones con esa persona. Usted utilizó un preservativo y ese preservativo usted lo dejó en ese lugar. Eso que había dentro del preservativo lo utilizaron para dañarlo, para afectarlo. Lo han puesto al sol, lo han bajado, lo han puesto en un altar, lo han alumbrado y esto hace que perjudique sus relaciones íntimas. Hace que le lleguen dolores de cabeza, dolor en la espalda, que usted se empiece a sentir agotado, desesperado. Entonces, hermano, esto es un trabajo de brujería pero esto tiene solución. Yo quiero que usted, por favor, me visite y yo con mucho gusto le voy a ayudar, ¿ok? Dios y la Virgen me lo bendiga, hermanito. Mi secretaria le va a dar la dirección, le va a mandar un mensaje de texto con lo que debe traer y yo con mucho gusto le voy a ayudar.
13: Muchas gracias, igual.
4: Amén. Dios y la Virgen me lo bendiga, hermanito. Fue sin una causa alguna, se enfermó de la noche a la mañana. 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Hasta nuestro próximo programa. Dios y la Virgen me los bendiga.
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1: 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Con un testimonio. Usted me da ese testimonio y realmente para mí eso es lo más importante. Ya que usted vea estos cambios bonitos en su vida, que usted se sienta mejor, que vea que aquí nosotros en la mano de Dios le hemos ayudado y usted me quiere brindar algo de todo corazón, algo que nazca de su corazón, pues bienvenido sea. 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También voy a poder ver en muchas ocasiones el nombre de la persona que le está causando el daño. Hay ocasiones que no puedo ver el nombre porque también realizan trabajos por medio de ocultismo y esto no permite ver el nombre de la persona que le está haciendo el daño, pero si yo lo puedo ver, se lo voy a decir sin pensarlo dos veces. 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Tenemos una llamada, ¿con quien tengo el gusto?
2: Hola, soy Patricia Vallejo.
1: Patricia, Dios y la Virgen me la bendiga. Proporcióneme, por favor, su fecha de nacimiento, es tan amable.
2: 30 de abril de 1984.
1: Abril 30 de 1984, ¿verdad, Patricia?
2: Sí.
1: Muy bien, Patricia, usted pertenece al signo de Tauro. Las personas nacidas bajo este signo son personas prácticas, personas estables, personas persistentes y personas que aprecian mucho la belleza. Su metal es el cobre, que simboliza la conexión y la energía. Y su color es el color rosa, que evoca la naturaleza y la armonía. Y su número de la suerte, según su fecha de nacimiento y según la numerología, es el número 6. El 6 está relacionado con el amor y la familia. Aquí, por medio de la carta astral que estoy realizando para usted, me logro dar cuenta. Yo le voy a decir la verdad, ¿de acuerdo, Patricia? Y espero que no se

0: moleste, pero se lo tengo que decir.
1: Sí, por favor, dígamelo.
0: Aquí yo veo realmente que usted tuvo un problema tiempo atrás con una persona y lamentablemente fue porque usted prácticamente se aprovechó de esa mujer, usted la trató mal, las cosas como son, ¿de acuerdo? Yo le tengo que decir qué es lo que está sucediendo. Lamentablemente, usted trató mal a esta mujer y esta mujer se llevó algunas cosas de su casa, lo puedo ver aquí, ¿sí? Y después sí, de que usted tuvo, esa discusión y ese problema, esta mujer se fue de su casa, incluso hubieran problemas, amenazas, y desde ahí usted se empezó a sentir mal de salud. Se enferma constantemente y eso es lo que puedo ver que es su problema. Yo quiero que usted me diga si es así, si no es así, y quiero que me platique un poco de su caso. La quiero escuchar, por favor.
1: Mire, yo le voy a ser bien honesta, tal cual usted por lo favor. Acaba de decir. También tengo mis errores. Hace tiempo llegó mi cuñada, que se acaba de dejar de su esposo a la casa, y mi esposo dijo que la íbamos a recibir, que era su hermana y que quería ayudarla. Okay. Ella nos ayudaba en la limpieza y todo, pero de repente tal vez yo sí, pues más que una cuñada, ¿verdad?, que nos apoyaba, pues yo la veía como alguien de la limpieza. Entonces empezamos a tener conflictos, luego a mí se me perdieron cosas, y yo le decía a mi esposo, peleábamos, y él me decía que estaba mal, que no era cierto, y terminó por defender más a su hermana, nos separamos. Ahorita yo también ya no estoy con él, pero pues yo creo que a veces pienso que Dios castiga, ¿verdad? Porque así como ella salió de una separación y ahora pues también yo estoy en otra, pero pues aunque me arrepiento también de las cosas que de repente hice, pues estoy enferma. Y lo malo es que hasta una gripa se me agrava muchísimo, tardo muchísimo en mejorarme, y yo no sé si ella me hizo algo, si es solamente el karma que yo estoy viviendo por que me haya portado mal con ella y ahora estoy viviendo las mismas consecuencias. De verdad no sé qué está pasando, pero pues yo quiero recuperar mi salud. Ya sé que ya no puedo recuperar a mi esposo, pero pues mínimo quiero estar bien para mis hijos, y he pensado hasta en pedirle una disculpa a ella. No sé, tengo tantas cosas en mi cabeza.
0: Claro que sí, Patricia. Mire, Dios no castiga a nadie. ¿Sí? Usted tuvo sus errores, al contrario, Dios perdona esos errores que usted comete. Pero aquí lo que puedo ver es que esta persona sí le tiene mucha rabia, mucho odio por todo lo que usted hizo con ella, como la trató en el tiempo que ella le estuvo ayudando. Y esta persona, antes de irse, con malas intenciones le dio a usted una bebida conjurada y ritualizada y afectó su sistema inmunológico. Sus defensas están muy bajas. Una gripa, una tos, una picadura de un zancudo la enferma bastante, ¿cierto? Y se demora mucho en recuperar su salud al 100%. Es muy importante que usted me visite. ¿Mande?
1: Veo que incluso me llegaron a decir que tal vez hasta podría ser diabética, porque, como dice usted, una cortadita de verdad ha sido exagerado lo que tarda en sanar mi cuerpo.
0: No, aquí lo que realmente puedo ver es que a usted, mi querida hermana, le dieron una bebida conjurada y ritualizada y hay que limpiar completamente su cuerpo. Yo quiero que usted me visite, yo voy a sacar todo ese daño, que usted misma vea que sale ese daño de su cuerpo, ¿de acuerdo?
1: Sí, está muy bien.
0: Muy bien. Muy bien, la voy a dejar en la línea con mi asistente, él va a tomar sus datos y le va a indicar cuándo me puede visitar. Dios y la Virgen me la bendiga.
1: Muchísimas gracias.
0: 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Vamos a ayudarle a recuperar la fe al escéptico, a las personas que ya no creen, las personas que simplemente piensan que están pasando por una mala racha y que muchas veces están siendo víctimas de alumbrados con muy malas intenciones o de trabajos mucho más fuertes. 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
0: De estas personas que nos han dado su testimonio porque se han curado, porque se han sanado, porque han solucionado sus problemas, no habían consultado con nosotros por temor a la brujería, a la hechicería. Yo estoy de acuerdo con las personas que no les gusta practicar estas cosas porque nosotros aquí no practicamos brujería. Nosotros aquí no le hacemos daño a nadie. Nuestro trabajo es despojar, liberar y quitar las ataduras que realicen los brujos, los hechiceros que le quieran hacer daño a las personas. Nosotros vamos a combatir todo trabajo de brujería y hechicería para que puedan gozar de una salud perfecta y de una vida plena. Nosotros aquí curamos, le recuperamos la salud al enfermo, no por medio de medicina, sino por medio de oración y por medio de su fe. 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Y le voy a decir cuál es el nombre. 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Si usted, mi querido hermano, siente ansiedad, siente depresión, siente estrés, siente desespero, usted puede estar siendo víctima de un trabajo de brujería y de hechicería. Y ni siquiera usted lo sabe, porque usted está pensando y está creyendo que es algo normal por la rutina diaria, que se siente estresado de pronto porque tiene un problema mínimo. Hermano, salga de la duda, consulte. 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Recuerden que muchas personas no están felices con sus éxitos, con que usted le vaya bien. Muchas personas le hablan muy bien de frente, pero a sus espaldas le están haciendo daño. 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Usted puede consultar completamente gratis. Tenemos una llamada. ¿Con quién tengo el gusto?
4: Hola, con Jorge Suárez.
0: Jorge, Dios y la Virgen me lo bendiga. Jorge, proporcióneme por favor su fecha de nacimiento, es tan amable.
4: No le marco por mí, oiga, le marco por mi esposa.
0: Muy bien, Jorge. ¿Su esposa está ahí con usted?
4: No, no está ahorita aquí conmigo.
0: Ok, ¿tiene la fecha de nacimiento y el nombre completo?
4: Mire, ella se llama Leticia Medina. ¿Sí? Y es del 16 de octubre de 1993.
0: Muy bien, octubre 16 de 1993, una mujer joven. Ella sí. Pertenece al signo de Libra. Las personas nacidas bajo este signo son personas equilibradas, son personas sociables, diplomáticos y son personas que aprecian mucho la naturaleza. Su metal es el cobre, que simboliza la comunicación y la conexión. Su color es el color rosa, que evoca la paz y la armonía. Y su número de la suerte es el número 6. Aquí estoy realizando su carta astral y por medio de esta carta astral me logro dar cuenta que ella se encuentra muy mal de salud y que usted está muy preocupado, Jorge. ¿Por qué? Porque no simplemente este daño, que aquí lo que puedo ver es que hay maldad, ¿sí? Se lo voy a decir de una vez. Pero también veo que esto no la está afectando únicamente a ella, sino también a un nuevo integrante de su familia. Yo veo que hay problemas de salud tanto en ella como en su bebé. Yo quiero que usted me platique un poco de su caso. ¿Qué es lo que está pasando, por favor, Jorge?
4: Pues mire, efectivamente, así como me lo está diciendo, ella tiene aproximadamente 2 meses que se alivió de nuestro primer hijo, ¿no? Entonces, desde ahí para acá ella sufre mucho de dolores, están muy intensos. Entonces, no solo es eso, mi bebé también ha estado pues un poquito...
0: enfermito.
4: Un poquito malo, pues también. Y como él está pequeño, pues ahora sí que pues también la resiente demasiado. ¿Y qué cree que si nos dijeron que a lo mejor nos habían hecho algún mal?
0: Claro que sí, Jorge. Mire, lo que pasa es que ya ustedes yendo al médico, ¿sí? Haciendo lo que les indican, no ven ustedes estos cambios. Ya 2 meses... con estas enfermedades, esos fuertes de dolores que ella tiene, ese dolor en su panza, porque ella le duele mucho la pancita, ¿cierto? Y la cabeza.
4: Sí, el estómago es lo que le duele mucho.
0: Claro, y también la espalda, también le quedó doliendo mucho la espalda, como la columna. Entonces, Jorge, yo lo que puedo ver aquí realmente es que sí hay maldad, ¿sí? Hay una persona que no los quiere ver juntos, una persona que no quiere que ustedes conformen ese bonito hogar, esa bonita familia, porque ustedes, gracias a Dios, viven bien. Gracias a Dios no tienen peleas, no tienen conflictos, pero se les está deteriorando poco a poco la salud, ¿sí? Yo veo aquí que la expareja de Leticia es quien les hizo el mal. Esta persona no quiere verlos juntos, no quiere verlos felices. Yo no quiero que usted vaya a tomar de pronto venganza, ni que vaya a causar ningún mal. Se lo estoy diciendo para que usted se aleje de esa persona y sepan de quién cuidarse. Dígaselo a ella también, ¿de acuerdo?
4: Sí, claro que sí. Yo le digo, yo le comento.
0: Muy bien, Jorge, yo le voy a ayudar con esto, eso es un trabajo bastante fuerte, es un trabajo muy fuerte, no quiero advertir a nadie, entonces yo quiero que en privado le voy a decir qué es lo que me va a traer, ¿de acuerdo?
4: Ok, claro que
0: Solamente espéreme en la línea, mi asistente va a tomar su llamada y él le va a indicar en qué momento yo le voy a echar la llamada para atrás para que nos pongamos de acuerdo, ¿está bien?
4: Ah, perfecto, sí, está muy bien.
0: Perfecto, Jorge, muchas gracias por comunicarse. Dios y la Virgen me lo bendiga.
4: Le agradezco a usted bastante.
0: No, de nada, con mucho gusto, Jorge. Dios y la Virgen me lo bendiga.
4: Igualmente.
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0: 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Tenemos una llamada. ¿Con quien tengo el gusto?
6: Mi nombre es Vanessa Trejo.
0: Vanessa Trejos, muchas gracias por comunicarse a la mano de Dios con curaciones y soluciones. Proporcióname, por favor, tu fecha de nacimiento, Vanessa.
6: Nací el 20 de diciembre de 1985.
0: Diciembre 20 de 1985, usted pertenece al signo de Sagitario. Las personas nacidas bajo este signo son personas optimistas, personas aventureras, curiosos y son personas muy honestas. Su metal es el estaño. El estaño simboliza la flexibilidad y la adaptabilidad. Su color es el color púrpura. El color púrpura evoca la espiritualidad y la calma. Y su número de la suerte, según su fecha de nacimiento y según la numerología, Vanessa, es el número 3, que se relaciona con la creatividad y la expresión. Aquí estoy realizando su carta astral y por medio de su carta astral me logro dar cuenta de que últimamente se le han venido presentando muchos problemas en su hogar, en su familia. Yo veo que no pueden ser felices, que no encuentran la paz, que ustedes viven como perros y gatos. Y aparte de eso, me logro dar cuenta que en uno de sus hijos la salud se ha empezado a deteriorar de repente y ha sido que se empieza a deteriorar muy rápido la salud. ¿Sí? Sale una enfermedad y termina en otra enfermedad. Yo quiero que me platique un poco, por favor, de su caso.
6: Sí, en efecto, yo la verdad es que siento que me hicieron algún trabajo de brujería o algo así a mí y a mi familia, porque la verdad es que no somos felices, no podemos estar en paz. Mi hija siempre está enferma, siempre está con mareos, con males estomacales, vomita. Apenas hace un año que empezó a arreglar y la verdad es que ella se pone muy mal.
0: Dios mío bendito. Mire, hija, yo aquí claramente me logro dar cuenta que ahí donde ustedes viven, que ahí donde ustedes están, hay algo malo. Hay una energía negativa, hay algo muy fuerte que los está perjudicando. Yo quiero que usted, por favor, salga al jardín de su casa y busque una planta que es una lengua de suegra. Esa planta usted se la regalaron. Esa planta tiene una maceta de color café. Quiero que vaya y la cheque.
6: A ver,
0: usted me va a decir si esa planta es como yo se lo he dicho o si no es así, por favor. Si me estoy equivocando, me lo hace saber.
6: No, sí, sí, es una maceta café y es una planta que me regalaron. Me la regaló
0: Juanita, le regaló esa planta.
6: Así es, Juanita, es compañera del trabajo.
0: Una compañera del trabajo. Usted había notado desde que usted tiene esa planta en su hogar, usted empezó a tener estos problemas, empezó a tener estas dificultades, tanta envidia, tantos problemas, y la salud de su hija en especial se empezó a deteriorar. ¿Había usted notado eso o no, Vanessa?
6: Lo noté a partir de que ella y yo nos distanciamos. O sea, éramos muy, muy amigas. Y de repente nos distanciamos y ella me regaló esta maceta y fue cuando yo empecé a tener muchos problemas y la verdad es que esa niña se enferma y se enferma y se enferma. Donde la lleve no le funciona ningún tipo de tratamiento.
0: Ya usted la lleva al médico, pero los tratamientos no le funcionan para nada, la medicina no le está funcionando.
6: Así es.
0: Okay, ¿y usted por qué no había tirado esa maceta si desconfiaba de esta persona?
6: No la había tirado porque la verdad es que no la relacionaba con el problema que me estaba pasando.
0: No le voy a pedir que saque la tierra de esa maceta y que usted empiece a revisar, porque yo veo que ahí en esa planta hay algo fuerte, es algo negativo, y no quiero que a usted le vaya a pasar algo malo. Yo veo que aquí esta mujer realmente se sintió traicionada por un problema en su trabajo. ¿Sí recuerda usted eso?
6: Sí, sí, sí.
0: Y esta persona le quiere hacer daño por medio de la persona que usted más ama en su vida, que es su hija. Entonces, hermanita, yo le voy a ayudar con esto. Yo quiero que usted, por favor, me traiga esa maceta. Me va a traer esa maceta, una sábana, me va a traer una botella de agua de un litro y una bolsa negra. Yo le voy a ayudar a checar qué es lo que hay ahí, ¿de acuerdo?
6: Está bien.
0: Perfecto, le voy a pedir a mi asistente que la tenga usted en la línea, que agarre la línea y él le va a indicar qué es lo que necesitamos y cuándo la voy a atender. ¿Está bien?
6: Sí, por supuesto. Muchas gracias.
0: Gracias a usted por comunicarse. Dios y la Virgen me la bendiga.
6: Hasta luego.
0: 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Dios y la Virgen me los bendiga.
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8: Gracias por estar con nosotros. El día de hoy le damos las gracias. A lo mejor está preparando el desayuno, se está preparando para salir con la familia. Ya se subió al carro y está escuchando la qué buena. Bueno, antes que nada, no quiero que se me despegue porque hoy le traigo información muy importante. Y es comprar terrenos en México, específicamente en Mérida, donde yo, por cierto, lo saludo el chino al aire, el chino de Don Cheto, donde yo lo he presumido al aire que me compré 3 terrenos en Mérida, específicamente en 2 lugares que se llama Costerra y Costa Cabaña. Y para hablar de qué es Costerra y qué es Costa Cabaña, son lugares donde usted va a comprar un terreno, puede hacer su casa y vivir el sueño mexicano, vivir como rico, porque usted puede y todo lo puede hacer desde aquí, desde Estados Unidos. Y para hablar de qué es Costerra y qué es Costa Cabaña y cómo comprar terrenos en Mérida y Yucatán, y que no es mentira, aquí está conmigo Karina. Karina, preséntate ante la sociedad, Karina.
9: ¿Qué hubo, chino? Muchas gracias. Para quien no me conoce, soy Karina García. Fui migrante, así como ustedes, luchona, trabajadora, pero pues me di cuenta que me estaba haciendo viejita y no quería terminar así, ¿no? Entonces, hoy les vengo a presentar el sueño mexicano.
8: Ok. Para la gente que no la conoce, es amiga mía de la infancia. Ella vivió aquí en Estados Unidos más de 20 años. Regresa a México y ahora te dedicas en Mérida específicamente a ayudarle a la gente a que puede comprar terrenos. Y en esos terrenos después puedes fincar tu casa y después vivir ese sueño, como dijimos, mexicano. El vivir, pero vivir como rico. No creas que vas a vivir en el cerro. No son, porque vamos a hablar específicamente de los terrenos. Yo estoy comprando en Costerra y Costa Cabaña y ahorita te vamos a explicar qué son estos dos lugares. Pero lo que yo quiero que tú entiendas es que estos terrenos que tú vas a comprar, ahí vas a vivir, ahí puedes fincar tu casa, pero no vas a vivir en un cerro, lejos de la humanidad, que no tiene servicio. No, vas a vivir en fraccionamiento, donde solamente la gente que vive ahí puede entrar con todos los servicios y vas a vivir de cierta forma, si lo podemos decir de alguna forma, vivir como rico, porque tú puedes y te lo mereces. Y para eso, Karina, quiero que le expliques a la gente todo esto, qué es Costerra y qué es Costa Cabaña. Empecemos con Costa Cabaña.
9: Sí, fíjate que lo dijiste bien. Al final estamos trabajando para encontrar una vida de mejor calidad, ¿no? Y Costa Cabaña te da esa sensación de vida de rico, que de repente es lo que te da miedo y dices, no, eso es muy caro, no es para mí, ¿no? Aquí, con poquito, pagos chiquitos, chino, tú puedes tener esa sensación de que vives como rico, sales al residencial y vas a ver una alberca estilo cenote hermosísima, donde tú te puedes relajar. Si tú no quieres cocinar, pues te vas al restaurante que va a ser parte de la casa club, ¿no? Y si tú te quieres echar unos drinks, pues te va a salvar. O sea, realmente
8: es tener... Pero a ver, hablemos de todo. Esto que me estás diciendo es Costa Cabaña.
9: Sí, es Costa Cabaña.
8: O sea, Costa Cabaña es un residencial a 5 minutos de la playa. Ajá. Donde solamente la gente que vive ahí puede entrar. Obviamente, sí. Si te van a visitar, pues tienes que decirle a la seguridad de la entrada, porque todo va a estar con seguridad, sí, de que te van a visitar. Pero dentro vas a construir tu casa, pero una casa bien, no una casa de ladrillos, no una casa a medio que de 2 cuartitos, sino un lugar a vivir como rico, donde va a haber, ¿qué tipo de áreas me acabas de decir?
9: Mira, la casa es una casa estilo villa o cabaña, ¿no? Y de verdad que es una sensación de que te vas a un Airbnb así fresa.
8: Así como si te vas, cuando rentas una casa,
9: sí, de Airbnb, vacaciones,
8: bien fresa y bien, sí, bien moderna y bien, sí, acá. Así vas a vivir.
9: Así vas a vivir, ¿no? Y al salir de tu casa, te puedes ir a la alberca, que es una alberca estilo cenote gigante, donde se unen 4 albercas enormes, en donde tú vas a poder estar ahí, porque Yucatán se caracteriza por los cenotes, ¿no? Entonces, lo vas a tener ahí
8: ¿Qué saliendo. ¿Qué es un cenote, para la gente que no sabemos?
9: Mira, los cenotes se crearon cuando, hace más o menos unos 66 millones de años, cayó un meteorito, el gigante meteorito que empezó la destrucción de los dinosaurios, y nos dejó un cráter abajo en el subsuelo. Y los cenotes son como albercas subterráneas, que tienen un color de agua turquesa, verde, esmeralda, hermosísimo. Entonces, eso es característico de Yucatán. Y solamente existen los cenotes en Yucatán, en esa parte del mundo de la Riviera Maya. No hay cenotes en otra parte del mundo.
8: Entonces, la alberca va a ser tipo cenote. O sea, sí, no una manches. Alberca padre, donde tú, como viviendo en Costa Cabaña, sí. tienes el derecho a ir a la alberca. Sí. ¿Qué más amenidades va a haber ahí?
9: Pues mira, si tú tienes, por ejemplo, ¿no? Te voy a dar de dos tipos de familias. La familia que no tiene hijos, que tiene perrijos. Vamos a diseñar un parque específicamente para tu perrijo, ¿no? Donde tú lo vas a poder llevar, se va a poder mojar y hasta tu perrito va a vivir una vida súper relajada.
8: ¡Qué rico! La que no sí. tenemos nosotros aquí.
9: Sí, sí, sí, sí. Y vas a poder salir a caminar. Vamos a tener andadores que van a estar cubiertos de pura vegetación, palmeras y todo. Fíjate que ahí tenemos mucha diversidad en pájaros, ¿no? Vemos libres pericos, flamingos, garzas y todo eso va a estar ahí. Dentro de tu residencial, tú lo vas a poder disfrutar y darte ese tipo de vida, ¿no? Ahora vámonos para las familias que tienen hijos. Va a haber parques, va a haber hamacas, va a haber juegos, va a haber canchas de voleibol y fútbol, playeros, donde literal va a haber arena, tal cual, y un buen de deporte. Y entonces tú vas a tener ahí como un parque acuático afuera.
8: ¡Órale! Ahora, yo me acuerdo que me hablabas de que hay algo nuevo para la gente. El
9: club de playa. Club de playa.
8: ¿Qué es el club de playa?
9: Ay, Chino, el club de playa es de verdad esa cereza del pastel que vino a ponerle todo lo maravilloso porque es algo igual súper fresa. Va a estar cruz ahí enfrentito de la playa, a 5 minutos de Costa Cabaña y Costerra, vamos a tener
8: el club de playa. O sea, el residencial de Costa Cabaña está a 5 minutos de la playa, donde sí. vas a vivir como rico.
9: Sí.
8: Pero aparte están haciendo un club de playa en la playa.
9: Exacto.
8: ¿Y solamente es como para la gente que vive acá?
9: Sí, claro. Nada más, exclusivo para puro Costa Cabaña y Costerra.
8: ¡Órale! ¿Y ahí qué hay?
9: Ahí pues vamos a tener un restaurante bien así de lujo, fresón, donde tú te puedes ir súper elegante, vestido, a disfrutar. Vamos a tener ese servicio de concierge donde te van a dar el servicio. Haz de cuenta, va a haber en el segundo piso una terraza así hermosa donde tu vista va a ser el mar. Imagínate lo romántico, los atardeceres que vas a tener ahí.
8: Y todo eso tienes derecho con tan solo comprar tu terreno y después hacer tu casa.
9: Sí, si tú ahorita compras tu terreno que solo lo apartas con 5,000 pesos, te regalamos 3 años de membresía gratis al Club de Playa, que se entrega en diciembre del 2027, igual que el desarrollo.
8: Ok. Ahora, vamos a hablar de cosas. Todo esto se escucha muy bonito. Todo se escucha, wow. ¿Quién puede comprar este tipo de terrenos y cuánto salen? Hay mucha gente que está aquí en Estados Unidos. Primero, hay mucho de qué hablar y esperemos que nos dé el tiempo. Uno, los fraudes. El miedo a que esto no sea, a que se oye bonito, te estamos escuchando, pero una cosa es hablar y otra cosa es que no sea un fraude y que mande mi dinero y al final cuando vaya, ahora sí que mi dinero, mis ahorros, no hay nada, no existe, me engañaron, fue un fraude. Segundo, ¿qué tan caro sale alguien? ¿Qué tan caro salen los pagos al mes? ¿Por cuánto tiempo? Yo sé que es mucho lo que te estoy diciendo, pero créanme, quédense con nosotros porque te vamos a tratar de explicar todo. Todo lo que incluye y quién puede comprar. Hay gente que no tiene papeles, que vive aquí en Estados Unidos. Hay gente de otros países que nos escucha, de Guatemala, de El Salvador. Ellos pueden comprar. Y si yo no tengo papeles para comprar, ¿puedo comprar desde aquí y ser dueño?
9: Sí, sí, claro. De hecho, son 3 preguntas increíbles. Porque mira, puede comprar cualquier persona, mexicano o no mexicano. ¿Y qué les garantiza que no sea un fraude? Nosotros tenemos lo que se llama un fideicomiso. El fideicomiso es lo que te garantiza. Haz de cuenta, es un banco que es el que regula toda la operación, tanto fiscalmente de dinero como la propiedad. Entonces, vamos a suponer que le pasa algo al dueño, ¿no? Lo que sea.
8: El que creó toda esta magia.
9: Ajá, él se enferma y Dios quiera que no, ¿verdad? Pero fallece. El fideicomiso, el banco, entra a ser la figura como el árbitro.
8: Como el que haga que se cumpla las cosas.
9: Sí.
8: Que se haga una realidad.
9: Sí, y se asegura que el desarrollo se entregue. Ahora, durante tus pagos mensuales, que es un financiamiento a corto plazo de 5 años, el banco está checando que la lana que tú estás pagando a Costa Cabaña no se utilice en Costerra y viceversa. Entonces, tienes esa garantía de que el residencial está asegurado. Ahora, un banco no te va a asegurar algo que esté ilegal, porque es muy caro. El fideicomiso es carísimo, o sea, cuesta carísimo. Entonces, el banco no se va a arriesgar a asegurarte algo ilegal.
8: Entonces, ahorita estamos hablando de Costa Cabaña. Un lugar, es un residencial, un lugar donde vas a entrar con seguridad, donde vas a vivir como rico, con áreas deportivas, con albercas y con todo para vivir el sueño que tú te mereces. Puedes comprarlo desde aquí. No importa si no tienes papeles, puedes hacer todos los pagos desde aquí. Tú les ayudas paso a paso a cómo firmar todo, porque ahora ya todo se hace a través del internet. Ya firmas, como dicen, virtualmente a través del internet, te mandan todo. Y ahora compras. cómo escrituras y, más importante, cómo saber que esto... Yo quiero que me asegures que esto no es un fraude. ¿Cómo yo puedo saber que esto es una realidad y no es un fraude?
9: Pues mira, hay varias maneras de comprobarte que no es un fraude. Una, la que te dije del fideicomiso.
8: El fideicomiso.
9: O sea, el banco
8: es
9: no te va a asegurar.
8: Es que yo, como persona normal que estoy aquí, yo no sé qué es un fideicomiso. Y tú me puedes hablar de eso, pero yo no sé. ¿Qué otra forma más popular puedo saber que esto no es un fraude y que es real?
9: Por ejemplo, te entrego lo que es un mapa, ¿no? El mapa de tu terreno, que es una chepina. Okay. Viene con sello. Eso significa que es propiedad privada y que no es ejido. Ese es otro filtro de seguridad.
8: Pero ese sello lo puede falsificar, ¿no? ¿O qué?
9: Pero no, o sea, sí, si tú quieres sí lo puedes falsificar, pero fíjate que a dónde me lleva esto, que está súper padre. Nosotros en Yucatán contamos con la oficina de catastro en línea.
8: ¿Qué es una oficina de catastro? Catastro.
9: Es donde están todas las propiedades privadas registradas, ¿no? Entonces, en Mérida somos el único estado en toda la República Mexicana que tenemos este récord público. Entonces, cualquier persona se puede meter a Google, pone INSEJUPI, que es el Instituto Judicial Patrimonial.
8: ¿Cómo se escribe?
9: INSEJUPI.
8: ¿Con J?
9: Ajá.
8: INSEJUPI.
9: Ajá, con Y al final.
8: INSEJUPI con Y al final, punto.
9: No, nada más así a secas.
8: INSEJUPI.
9: INSEJUPI.
8: Ok, ¿y ahí qué voy a encontrar?
9: Ahí vas a encontrar todas las propiedades privadas registradas que existen en Yucatán.
8: En todo Yucatán.
9: En todo Yucatán.
8: Entonces ahí yo puedo poner el número de lote que compré y ahí tiene que aparecer mi nombre.
9: El mapa, no, el mapa que te digo, que es la chepina, trae un número de tablaje, que es un número asignado a cada lote. ¿Ok? Entonces cuando tú te metes al INSEJUPI, metes tu número de tablaje y te aparece todo el historial del lote. Entonces desde ahí... Eso está padrísimo porque estás viendo que no es ejido.
8: Eso es del gobierno.
9: Sí, claro. O sea, eso es un récord que nosotros tenemos público. Y ahí solamente se registran la propiedad privada.
8: Y la cosa que es real, que no es un fraude, que no es un ejido.
9: Otro filtro de seguridad, que para todas las personas que no pueden ir a México a escriturar, una escritura siempre se lleva a cabo en el territorio donde está la propiedad.
8: O sea que si yo compro aquí, no tengo papeles, no puedo regresarme al TR como escrituro si tengo que ir en persona.
9: Por medio de un poder notarial en donde utilizamos el consulado mexicano. Y en el consulado mexicano no podemos utilizar
8: no puede ser transa.
9: Nada falso. ¿Ves? Porque se tiene que meter toda la información del
8: terreno. O sea, ¿que puedo firmar aquí en el consulado? ¿Cómo funciona eso?
9: No. Haz de cuenta que yo te voy a ayudar en el proceso, pero ¿cómo funciona? Tú tienes que elegir a una persona, ya sea un amigo o un familiar, que sea mexicano mayor de 18 años, que pueda ir físicamente a México, a Yucatán específicamente, a firmar tu escritura. ¿Va?
8: ¿Pero si se la queda ella?
9: No.
8: Por ejemplo, mi tía, que mando a mi tía Patty.
9: Bueno, mira, sí existe, y me sé muchas historias de terror, donde sí el familiar pues se ve con la oportunidad y toma. Y con la desventaja de que estamos a distancia, pues sí se han transeado a muchas familias. Aquí hay dos tipos de poderes, Chino, y es donde yo les asesoro. Hay un poder simple y el poder general. El poder simple es limitado. Dice, yo le doy, vamos a suponer que tú y yo.
8: A mi tía Patty, ¿yo le doy el poder a mi tía Patty?
9: Yo le doy el poder a mi tía Patty para que vaya a firmar mi escritura, pero este solamente tiene el permiso para firmar. No puede vender ni cambiar de nombre
8: la escritura,
9: el terreno a su nombre, ¿no? Entonces tú le das un poder simple y además tiene vigencia, o sea, se vence y no va a poder ponerlo ni transearte ni quitarte tu propiedad ni venderla sin tu consentimiento. Entonces es súper seguro y la persona que no puede ir a México puede escriturar y la propiedad se queda a su nombre.
8: Empezamos comprando un terreno y la idea es que después de que lo terminas de pagar en 5 años tienes el derecho a construir. ¿Cómo construyes? ¿Costa Cabaña le ayuda o yo construyo a mis anchas lo que se me ocurra?
9: Tú puedes construir, en realidad Costa Cabaña no te ayuda con la construcción, ¿ok? Eso lo hacemos nosotros aparte. Por ejemplo, yo, Karina, te puedo ayudar a la construcción, lo cual es súper fácil porque tú vas construyendo a tu ritmo. Máximo tienes 1 año y medio para poder terminar tu casita, ¿va? Pero entonces todo se queda dentro de un lapso de tiempo de 1 año y medio, que pues normalmente tú no puedes construir, o aquí más bien, ¿no? Cuando tú compras una casa, te tardas 30 años en pagarla y te quedas con una casa.
8: En pocas palabras, es que yo quisiera que de verdad la gente que nos esté escuchando, que sea algo que una persona común y corriente en Estados Unidos venimos, le brincamos, estamos trabajando por el sueño americano, trabajamos día a día. Aquí en Estados Unidos, a lo mejor por nuestro estatus legal, no nos alcanza o no nos califican para comprar una casa. Vivimos al día, pagamos renta, sí pagamos la camioneta del año, pero al final no estamos haciendo nada. Y el día que nos hagamos viejos y nos corran, no nos vamos a pensionar, ni nos vamos a pensionar aquí, ni tampoco nos vamos a pensionar en México. Entonces, ¿en qué vas a terminar? En nada. Esa es la oportunidad de que tú puedes comprar, comenzando con un terreno. Porque mucha gente me dice, Chino, ¿para qué compras un terreno? Mejor ya compro una casa hecha. Pero a lo mejor no me alcanza para una casa ya hecha, un departamento. Empiezas con un terreno, luego construyes la casa de tus sueños, y si tú quieres y no te puedes ir, no te quieres ir a vivir a Mérida, la vendes, la pones en renta. Esa es la idea de crear algo en México, porque al final es como una inversión. Eso, la propiedad, la tierra, nunca baja de valor.
9: Sí, fíjate que eso, dándole seguimiento a todo lo que dices, es súper importante, porque mira, ¿para qué voy a comprar? Ahorita a lo mejor dices, no, pues yo nunca me voy a ir a vivir allá. Lo que dices, ¿no? Nunca vamos a ver esa jubilación. Entonces, tú lo puedes revender y dejar que esa inversión se te multiplique. Ahorita, vámonos a utilizar tu ejemplo. Tú ya compraste hace tiempo y tu terreno te salió 212 mil pesos.
8: 212 mil pesos yo pagué, compré 3 terrenos.
9: Ajá. Y el día de hoy, ese terreno ya vale 416 mil. Tú ya le ganaste el doble, Chino. ¿En cuánto tiempo?
8: Un año y algo.
9: Y eso, y ahora, si nos vamos a hablar, por ejemplo, que tienes esa lana en tu cuenta de ahorros, jamás vas a ver el doble de tu lana.
8: En un año.
9: En un año, jamás.
8: Entonces yo el día de mañana que los termine de pagar, si no me interesa irme allá, si no quiero construir, vendo los terrenos.
9: Exacto.
8: ¿Y como más o menos cuánto los podría vender?
9: Pues mira, conforme va la plusvalía, te voy a hablar de un terreno que yo compré hace muchos años, hace 7 años. Ese terreno a mí me salió más o menos 350 mil pesos. Pero el día de hoy ese residencial, similar a Costa Cabaña,
8: ya existe.
9: Ya existe, ya hay vecinos viviendo, ya hay gente, ya está funcionando la casa club y todo. Mi terreno el día de hoy cuesta 1,000,000 de pesos.
8: O sea que si tú lo quieres vender...
9: Ya le gané casi 3 veces, imagínate.
8: Ahora, ¿cuánto tiempo te tardaste en pagar ese terreno?
9: 3 años.
8: ¿3 años?
9: 3 años y medio.
8: ¿Y aquí en Costa Cabaña cuánto es el plazo para pagar un terreno?
9: 5 años. Pero fíjate que es algo bien bonito, porque aquí en Costa Cabaña no hay intereses. Entonces, haz de cuenta, te va a salir $13 al día, 208 pesos, ¿no? O más o menos
8: diarios. Lo que te gasta uno en un café.
9: Claro, entre 300 a 350 dólares al mes, ¿no? Pero si tú tienes lana, porque hay gente que sí tiene lana, lo puedes pagar de contado, se te hace un descuento del 10%. Entonces, estamos hablando que tu terreno te va a salir entre 20 mil o 23 mil dólares.
8: Es lo que uno compra aquí, la camioneta perrona.
9: Oye, Chino, las casas manufacturadas están más caras que eso.
8: Entonces, es la forma de tú poder comprar. Ahora, hay dos lugares muy importantes. Hablamos de Costa Cabaña, que es el lugar donde tú vas a vivir, donde solamente construyes casas y vas a vivir como rico, donde es un área privada, donde va a haber alberca, donde va a haber amenidades, donde va a haber club de no sé, canchas de fútbol, canchas de básquetbol, bla, bla, bla, bla, bla, bla. Y solo los que viven ahí, va a haber seguridad en la entrada, no cualquiera entra. Pero existe Costerra. ¿Qué es Costerra?
9: De hecho, antes de irnos a Costerra, déjame te digo, afuera de Costa Cabaña vamos a tener un centro ecoturístico. Este centro ecoturístico va a ayudar a reducir la cuota de mantenimiento de Costa Cabaña. En este centro ecoturístico va a llegar toda la gente que quiera de afuera, el público en general. Es completamente independiente a Costa Cabaña, pero ahí vamos a encontrar restaurante, renta de bicicletas, va a haber un huerto donde la gente, tanto de Costa Cabaña o los que llegan de visita, van a poder así literal ir a arrancar la fruta, la verdura de la tierra, comerla completamente orgánica a un precio súper accesible y bien delicioso y sano, ¿no? Va a haber también temazcal, vamos a tener igual alberca estilo cenote en el centro ecoturístico y vamos a tener esta onda de lo que es el glamping. Entonces, toda esa lana que es de ese centro ecoturístico se va a utilizar para pagar el mantenimiento de Costa Cabaña y reducir el costo de los que somos dueños de Costa Cabaña.
8: O sea, vas a pagar menos.
9: Claro.
8: Ahora explícame, Costa Cabaña es para vivir. ¿Qué es Costerra?
9: Costerra es una chulada, porque mira, para llegar a Costa Cabaña tienes que pasar por Costerra. Costerra es de suelo de uso mixto. Significa que en ese terreno tú puedes hacer negocio y casa en el mismo terreno. Esto es para aquellos emprendedores, inversionistas, que siempre tienen estas ganas de tener su propio negocio. Entonces, por ejemplo, en Costerra, que es una ubicación súper, súper padre para todo el comercio, tú puedes abajo construir locales comerciales, ¿no? Donde vas a necesitar una farmacia, un gimnasio, un spa, una tienda, lo que tú quieras, ¿no? Y vas a tener tus locales, tu lavandería, lo que tú quieras. Y arriba puedes construir departamentos que puedes rentar. Y precisamente por la ubicación tan cerquita al mar y Yucatán, que está creciendo turísticamente, pues vas a tener ese ingreso.
8: ¿Y lo rentas en Airbnb?
9: Claro.
8: O los puedes rentar a gente y ahí tienes ¿sí? ingreso. Entonces, la diferencia de Costa Cabaña y Costerra es que, si me lo imagino, la gente para llegar a Costa Cabaña va a pasar a fuerzas por Costerra.
9: Sí.
8: Costa Cabaña no puedes construir comercio, solamente son casas para vivir.
9: Villas y cabañas.
8: Villas y cabañas, o sea, solamente. Y acá en Costerra, tú tienes la oportunidad de vivir, o sea, de construir para vivir, pero también tienes la oportunidad de construir a lo mejor abajo un negocio. Como tú me lo dijiste, a lo mejor la parte de abajo pongo una farmacia, una tiendita, algo, negocio. Y arriba puedo construir departamentos y rentarlos o vivir.
9: Además, fíjate que, por ejemplo, en Costa Cabaña sí es específica la construcción. Tienes que tener una villa o cabaña.
8: Ah, o sea, en Costa Cabaña no puedes construir lo que se te antoja, como
9: no,
8: quien dice.
9: No, pero fíjate que en Costa Cabaña te regalamos 4 modelos diferentes de casas y cabañas que están hermosas.
8: O sea, ya las tienen hechas como para que no te batalles.
9: Sí, y para que te ahorres el costo del arquitecto.
8: Ya van incluidos.
9: Sí, y están chulas, o sea, están hermosas. Van desde una recámara a 3 recámaras. Y sabes qué es lo chido de como estamos tan cerquita al mar, la azotea no la desperdiciamos, hacemos una terraza arriba. Entonces tú todo el tiempo estás sintiendo la brisa del mar y es hermosísimo.
8: Entonces, Costa Cabaña es para vivir como rico. Y Costerra es también para vivir, pero también es la oportunidad de que si tú quieres poner un negocio, a lo mejor te vas a México, construyes abajo, pones una tiendita, vives de la tiendita y arriba vives y construyes otro más. Y lo rentas.
9: Sí, y además, por ejemplo, en Costerra tú tienes la libertad de que si te gusta la onda del rancho, puedes hacer tu ranchito. O sea, el modelo de tu casa puede ser un ranchito. Si te gusta así algo estilo europeo, lo puedes hacer. Tienes la libertad de construir lo que quieras. Lo único que no se permite en Costerra es que tengas ganado. ¿Ok? Ahí sí no puedes tener vaquitas, nada de lo que es ganado. No.
8: Es que aquí vamos a vivir como ricos.
9: Sí.
8: Antes de seguirte, hemos hablado mucho, se oye muy bonito, pero ¿dónde la gente se comunica contigo? ¿Cómo tener más información de lo que es Costerra, Costa Cabaña? ¿Cómo puedo comprar desde aquí? ¿Cómo se comunica la gente contigo?
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9: 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Entonces, en la llamada, obviamente tú me cuentas tu idea y todo, agendamos un tour virtual, que de verdad es súper importante que te tomes el tiempo, una media hora, para que tú veas el tour virtual, porque así vas a tomar realmente toda la información y ver si este proyecto es para ti o no.
8: Todo mundo puede comprar.
9: Sí, todo mundo.
8: Todo mundo.
9: Mexicano o no mexicano.
8: ¿Y qué tal el miedo de que yo tengo aquí en Estados Unidos toda mi vida, yo en México no tengo crédito? ¿Cómo me van a calificar?
9: Ay, ¿qué crees? Que aquí no checa nada de eso.
8: ¿No?
9: No, es una chulada porque el financiamiento te lo da el desarrollador. Entonces tú pagas tus terrenos por medio de un link de pago. Vamos a suponer, tú tienes un buen de años aquí, no tienes cuenta de banco en México, ¿va? Entonces este link de pago, que pues en la pandemia todo evolucionó, los bancos empiezan a hacer sus links de pago. Entonces tú puedes pagar tu terreno con tu tarjeta de débito o crédito de aquí en Estados Unidos. Y de hecho el crédito es una maravilla porque mucha gente me ha dicho, ¿sabes qué, Karina? Me encanta pagar mi terreno con el link de Clip, porque yo pago con mi tarjeta de crédito, que me da un buen de millas o me da puntos para hoteles. Entonces estoy disfrutando, utilizando el dinero que me da el banco y estoy pagando mi terreno. Entonces lo puedes pagar con lo que tú quieras.
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9: Pues mira, tengo una página en internet, pero es mejor por WhatsApp. Definitivamente es la manera más rápida y fácil porque te contesto de volada.
8: O sea, es tu número personal, sí. Tú vas a contestar.
9: Sí, yo voy a contestar.
8: No es una máquina y que no, es tu número.
9: No. Yo soy quien los atiende a todos, les doy la información, les enseño todo lo que el proceso que yo ya aprendí y se los comparto porque de verdad desde que allá, bueno, déjame te doy el número. 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
8: 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Ahí le va despacito. Ah, si usted está manejando, por favor, bueno, no deje de manejar porque no quiero que choque. 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No tires esta información a la basura. Podría ser el dueño de tener una casa, un terrenito y después tu casa, la casa de tus sueños, en la que a lo mejor si tú no te vas a ir a vivir a México, no importa. Es una inversión que después, si no quieres, ya que tenga valor, la vendes y recuperas tu dinero, y no solo tu dinero, el doble o el triple. 011-52-999-476-7277, 011-52-999-476-7277, 011-52-999-476-7277, 011-52-999-476-7277. Ahora sí, ¿qué me ibas a decir?
9: De que, ¿sabes? Es súper importante. Está llegando un chorro de extranjero a vivir allá, chino. Y yo creo que todo mundo se merece vivir bien, ¿no? Pero pues qué mejor que seamos nosotros los mexicanos de esa tierra tan bonita. Mira, la playa no se puede duplicar, chino. No se puede duplicar. Y ahorita comprar en preventa de verdad es una gran oportunidad. Porque existe el espacio libre para comprar. Ya una vez que esto obviamente no va a durar toda la vida, ¿verdad? Esto se va a llenar. Y va a crecer, y ya no vas a comprar a este precio, que son como $13 al día. Ya vas a comprar lo que se llama patrimonio, porque ya una vez que está construida la zona, que es como te dije del residencial, es más, yo te llevé ahí, ¿te acuerdas que te llevé al residencial de Blanca, donde ya están todas las casas construidas? Ya cuesta $1,000,000. Entonces, ¿qué mejor que si vamos a migrar, pues migremos a un lugar fresa, bonito, que te va a dar la sensación de rico, y que eso se le quede a
8: y a un precio mexicanos. Que puedes pagar.
9: Sí.
8: 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Créeme que tenemos muy poco tiempo y ella personalmente en una llamada a través de WhatsApp te va a explicar todo, te va a mandar toda la información que tú necesitas para que tú compres tus terrenos, que es una realidad, que no es una farsa, que no es un fraude, que lo puedes pagar desde la comodidad de tu casa aquí en Estados Unidos, que vas a ser el dueño de un pedacito de México y en el futuro, ya sea que lo agarres como inversión para ahorita comprarlo, lo terminas de pagar, lo escrituras y lo vendes, o construyes y los rentas en Airbnb, o te vas a vivir allá, ya es decisión de cada quien. Pero lo más importante es que agarres, es que tomes acción. 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
8: 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Se lo juro, el chino de Don Cheto al aire, el que estás escuchando, yo compré un terreno en Costa Cabaña y compré dos terrenos en Costerra y créeme, ese va a ser mi sueño, vivir en uno y los otros dos construir y ponerlos a rentar y vivir de mis rentas. 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Se nos acaba el tiempo, Karina. ¿Algo más que decir antes de despedirnos?
9: Sí, pues que ya no gasten, ¿no? Este país nos enseña a consumir y gastar. Mejor invierte.
8: En lugar de comprarte la troca perrona del año,
9: los tenis, la bolsa de marca, todas esas cosas que en realidad pues se van a quedar, no te la vas a llevar, ¿no? Y eso es una realidad, chino. La gente que compra y le da un patrimonio a su familia vive más, se enferma menos y los pone en otro nivel. Entonces, no se quede ya ni se case con el sueño americano, siga el sueño mexicano. Yo ya lo empecé, se lo comparto, le enseño certeza legal, precios, le doy el tour virtual si usted no puede ir, le enseño migración, le enseño absolutamente todo, es real y se puede lograr.
8: Usted tiene la oportunidad en este momento de poder ser el dueño de un pedacito de México. Nos vamos a Yucatán, va a vivir como rey, va a vivir como rico, a 5 minutos de la playa, y esto es una realidad y Karina te va a ayudar. 011-52-999-476-7277. Se nos acaba el tiempo. Karina, muchas gracias por toda la información y de verdad no echen saco roto esta información que le estamos dando. Usted puede comprar un terreno en Mérida y vivir ese sueño mexicano.
9: Gracias a ti por compartir, de verdad, porque tu experiencia y todo lo que tú has aprendido ahorita con esto de que te has vuelto
8: impresionista. Yo compré 3 terrenos, 3, señores.
9: Pero es que, ¿sabes qué, Chino? De verdad te lo agradezco de corazón porque les estás abriendo la puerta a un buen de mexicanos, ¿no? Que ni siquiera sabían que existía o que se podía hacer, ¿no? Entonces, de verdad, gracias por este sueño mexicano que abres y compartes.
8: Y recuerda, tú puedes comprar desde
9: aquí. Sí, claro. O sea, no te tienes que ir de aquí, ¿no? Desde aquí lo puedes hacer.
8: 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Karina está esperando tu llamada para hacerte ese sueño realidad de vivir el sueño americano en México. Muchas gracias. Seguimos con más aquí en La Famosa. ¡Qué buena! Karina, muchas gracias.
9: Gracias a ti. Bye.
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1: Reciban nuevamente un cordial saludo de mi parte. Soy el hermano William en su programa La Mano de Dios con Curaciones y Soluciones. Una vez más estoy aquí con ustedes para poder compartir mi conocimiento. Vamos a estar dando lecturas de las cartas del tarot, vamos a estar realizando sus cartas astrales. Vamos a estar dando su signo, su metal, su color, su número de la suerte y vamos a realizar su carta astral totalmente gratis. Recuerde que hoy vamos a estar utilizando herramientas esotéricas como la astrología, la numerología, el tarot y muchas más técnicas que tengo para compartir con ustedes. Cualquiera de ustedes, mis queridos hermanos, pueden comunicarse con nosotros y van a recibir esa consulta totalmente gratis vía telefónica. Recuerden que también estamos dando una limpia gratis. La limpia gratis va a ser día martes y día viernes, primeramente Dios. Simplemente va a necesitar traer un huevito, va a traer una botella de agua y va a traer también una vela blanca. Estos días, martes y viernes, esa consulta personal y esa limpia personal es totalmente gratis. Si a usted, mi querido hermano, no le rinde el dinero no le luce, el dinero no le alcanza, usted trabaja. Trabaja y trabaja y usted intenta reducir sus gastos pero el dinero no le rinde, puede comunicarse con nosotros, vamos a tirar las cartas, vamos a realizar su carta astral, vamos a ver su signo, vamos a ver su metal, su color y su número de la suerte y vamos a poder ver su pasado, su presente y qué viene para su futuro. Quiero invitarlos a las personas que van en este momento conduciendo a su trabajo, las personas que ya están en su trabajo, el que está en casita y quiere recibir una consulta totalmente gratis, puede hacerlo. Hay muchas personas que se están sintiendo mal. ¿Por qué? Porque tienen dolores extraños, porque le duele la espalda, porque le duele una rodilla, porque le salió una alergia de repente en todo su cuerpo, pero usted va al doctor y el doctor no le ha dado una solución. Usted se ha tomado los medicamentos, pero esos medicamentos no han funcionado en su cuerpo. Pues mi querido hermano, usted puede consultar totalmente gratis y salir de la duda. No va a perder nada, mi querido hermano, simplemente va a gastar 3 minutos de su tiempo, que es lo que yo necesito que comparta conmigo. Si yo le puedo ayudar, mi querido hermano, yo me comprometo a ayudarle para solucionar su problema o curar su enfermedad. No se preocupe por el dinero, usted simplemente va a venir a mi consultorio, si yo le puedo ayudar, con mucho gusto me comprometo a ayudarle. Usted me proporciona lo que yo necesite para hacer su trabajo, para darle resultados y usted, al ver los resultados, me va a dar un pago voluntario. Pero más importante que ese pago es su testimonio. Si usted se compromete a darme su testimonio, yo me comprometo a ayudarlo de todo corazón y de la mano de Dios, porque estamos aquí en su programa La Mano de con Curaciones y Soluciones. 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Recuerde que deben de comunicarse pronto para que no pierdan estos espacios porque son muy difíciles de poder compartir con todos. 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

0: 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Tenemos una llamada. ¿Con quién tengo el gusto?
1: Soy Paulina Zárate.
0: Paulina, Dios y la Virgen me la bendiga. Proporcióneme, por favor, su fecha de nacimiento, es tan amable.
1: 2 de marzo de 1980.
0: Marzo 2 de 1980, usted pertenece al signo de Piscis. Las personas nacidas bajo ese signo, Paulina, son personas intuitivas, personas soñadoras, personas compasivas y son personas muy adaptables. El metal, su metal es la plata, simboliza la sensibilidad y la intuición. Su número de la suerte es el número 2, que representa la dualidad y la cooperación. Mire, voy a realizarse aquí, estoy realizando su carta astral. En esta carta astral me logro dar cuenta de que hay mucha preocupación en su vida, mi querida hermana. Yo veo que usted ya ha sido víctima de un alumbrado con muy malas intenciones, que usted ya tuvo esa mala experiencia, pero veo muchas preocupaciones porque realmente usted ha visto, o pues bueno, lo que puedo ver aquí, ha visto o ha escuchado algo extraño cerca de usted, cerca de su hogar, de su trabajo o de su hogar. Y eso la tiene muy preocupada. Quiero que me cuente por qué nos está llamando el día de hoy. ¿Qué es lo que pasa, Paulina?
1: Pues mire, la verdad estoy muy preocupada porque hace una semana en la puerta de mi casa encontré enterrado un muñeco con muchos alfileres. ¿Sí? Y resulta que ahora encontré varias cosas en el jardín. Y pues la verdad es que hace un tiempo me hicieron un mal y ahora de nuevo yo creo que me quieren hacer mal. No sé qué está pasando. Quisiera que usted me ayudara.
0: Claro que sí, con mucho gusto le voy a ayudar, Paulina. Mire, Paulina, aquí claramente por medio de esta carta astral sí he logrado darme cuenta que usted tuvo esa mala experiencia, que usted ya fue víctima de un trabajo que le afectó bastante y también puedo ver que han tenido pues muy malas intenciones de poder causarle daño. Es importante que usted se proteja, es importante protegerse porque el arma más poderosa es la protección, no es ningún tipo de arma cortopulsante o no. Lo más importante y el arma más poderosa es la protección, porque si usted se protege, nada malo le va a pasar. Eso es muy importante, protegerse. Yo necesito que usted, por favor, me visite, venga a mi consultorio. Yo ahí puedo ir a verla, le voy a llevar una protección para que usted se proteja completamente de esta maldad y lo que están intentando hacerle no puedan, pues que no pueda hacerle efecto, que no pueda hacerle daño. Entonces, primeramente, Dios, la voy a ver, le voy a enviar un mensaje de texto y usted, por favor, se va a comunicar conmigo. ¿Está bien?
1: Sí, le agradezco mucho.
0: Perfecto, Paulina. Dios y la Virgen me la bendiga. 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
2: Los invita a escuchar testimonios reales de personas que nos han visitado.
3: Tenía muchos problemas, muchas dificultades, problemas con una hija y primeramente por Dios, y que así han ido solucionando los problemas, las dificultades en mi casa. Le doy gracias a Dios y a los maestros que me han ayudado y me han apoyado en lo que yo necesito.
4: Yo vine aquí con el maestro a que me sanaran. Yo me sentía muy mal, me sentía casi de muerte, y gracias a Dios y a ellos me han salvado, o sea, me siento bien, y gracias a Dios ya me siento mejor, me siento tranquilo, y yo les agradezco mucho a los maestros, porque yo quiero invitar a toda la gente que venga, a la gente que se sienta mal, que venga, porque esto sí es cierto y sí curan a las personas. Nada más, o sea, tener fe, pedirle mucho a Dios, es todo.
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0: Estas personas que ustedes acaban de escuchar en los testimonios son personas que vinieron aquí a la mano de con el hermano William y recibieron soluciones y curaciones. Estas personas venían con problemas en su hogar, venían con enfermedades, tuvieron mucha fe, mucho compromiso, mucha responsabilidad y pudieron solucionar sus problemas. Hay muchas personas que se están sintiendo mal, que sienten ansiedad, depresión, estrés, desespero, que ve que las cosas no están bien, que en vez de mejorar, pues las cosas van de para atrás, hermanos, y no saben si están embrujados, si realmente tienen un salamiento, si es que no están en su día. Pero hermano, para que usted salga de la duda, debe usted de consultar totalmente gratis. No pierde nada, hermano, simplemente va a ocupar 3 o 5 minutos de su tiempo. Si yo veo que tiene algún tipo de daño y puedo solucionarlo, con mucho gusto me comprometo. Usted, al ver los resultados, me va a dar un pago voluntario, lo que usted me quiera dar. Pero más que el pago, yo quiero que usted se comprometa a darme ese testimonio que es tan importante para mí, para ponerlo aquí en la radio, para que las personas como usted, que en este momento me está escuchando, pueda escuchar también un testimonio, que son testimonios 100% reales de personas que vinieron aquí con muchos problemas y se les solucionaron. Personas que vinieron con enfermedades y se curaron. Si usted, mi querido hermano, siente fobias, ataques de pánico, siente pensamientos negativos, sentimientos negativos, bloqueos negativos, bloqueos económicos, proyectos que no se concretan, usted tiene mala suerte en el amor, mala suerte en los juegos, mi querido hermano, simplemente usted debe de consultar totalmente gratis aquí, en la mano de Dios, con curaciones y soluciones. Estamos dando consultas totalmente gratis vía telefónica. Usted que se levantó temprano, mi querido hermano, y piensa que las cosas no están bien, está cansado, está agotado, usted duerme pero no descansa, puede comunicarse. Llame usted mismo, mi querido hermano, y salga de la duda. Usted puede llamar, no pierde nada. 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Nosotros aquí, mis queridos hermanos, no estamos para hacerle daño a nadie. Nosotros estamos para quitar todo trabajo de brujería, todo trabajo de hechicería, todo trabajo de entongamientos, de salamientos, todos trabajos que hayan realizado para bloquear completamente su destino, su futuro, para que sus ventas no rindan, para que usted no venda, para que su dinero no le luzca, para que su esposa o su esposo se alejen de usted, para que sus hijos terminen en los vicios. 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
2: Seguimos atendiendo llamadas, seguimos dando consultas totalmente gratis. A las personas que acaban de sintonizarnos, soy el hermano William en su programa La Mano de Dios con curaciones y soluciones. Estamos utilizando herramientas esotéricas como la astrología, la numerología, el tarot y muchas más técnicas que tengo para compartir con ustedes. Quiero que ustedes por favor me den la oportunidad de poder darles una orientación completamente gratis. Lo único que tienen que hacer es marcar y yo le voy a dar una orientación completamente gratis. Vamos a ver su pasado, su presente y su futuro. Vamos a ver si esas enfermedades, esas dolencias, esa ansiedad, la depresión, el estrés, todas las cosas malas que pueden haber en su vida son naturales o son causadas por un enemigo oculto que pueden tener. 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Y con ese blanquillo, esa agua y esa vela, vamos a hacer esa limpia. Vamos a despojar todas las malas energías. Vamos a quitar el mal de ojo, vamos a traer la buena suerte, la paz, la tranquilidad. Para que ustedes puedan gozar de una vida plena, de una vida tranquila. Quiero invitar a todos los oyentes de esta prestigiosa emisora a que se comuniquen, a que abran su corazón, su mente, a la guía divina y a la guía espiritual, la sanación espiritual. 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Tenemos una llamada. ¿Con quién tengo el gusto?
3: Soy Fernando López.
2: Fernando, Dios y la Virgen me lo bendiga. Proporcióneme, por favor, su fecha de nacimiento.
3: Con fecha de nacimiento del 27 de marzo de 1976.
2: 27 de marzo de 1976. Fernando López, usted pertenece al signo de Aries. Las personas nacidas bajo este signo son personas valientes, enérgicos. Son líderes de la naturaleza y son personas muy impulsivas. Su metal es el hierro, que simboliza la fuerza y la determinación. Su color es el color rojo, que evoca la energía y la pasión. Y su número de la suerte es el número 1. Aquí estoy realizando su carta astral y por medio de su carta astral, mi querido hermano, me logro dar cuenta que usted ha tomado malas decisiones en su vida. Aquí claramente me logro dar cuenta que usted ha hecho prácticas que usted nunca debió haber hecho. Tal vez lo aconsejaron, tal vez usted escuchó, pensó que era bueno, pero se equivocó. ¿Por qué? Porque lamentablemente lo que usted hizo y no debió hacer, pues fue hacer esas promesas, hermano. ¿Por qué? Porque cuando no se cumplen, todo lo malo va hacia usted. Todo se le regresa hacia usted. Entonces, mi querido hermano, lo que yo quiero decirle es que usted, después de estar arrepentido de haber tomado esas malas decisiones, tiene que acercarse a Dios, ¿sí? Tiene que buscar una sanación, pero una sanación más que física, una sanación espiritual y mental, para que usted pueda estar tranquilo, para que usted pueda vivir tranquilo, para que usted no le pasen todas esas cosas malas que le pasan, porque yo veo aquí que a usted le han estado pasando sucesos extraños. Yo quiero que usted me platique qué es lo que está pasando en su vida.
3: No sé, me están pasando muchas cosas. Esto debido a que yo le hice una manda a la Santa Muerte, ¿sí?, y no se le ha cumplido. Okay. Y a partir de no haberle cumplido, me están haciendo y me ha pasado muchas circunstancias verdaderamente extrañas. Entonces quisiera ver cuál es la ayuda que ustedes me pueden dar para solucionar esta situación.
2: Claro que sí, mi querido hermano. Primero que todo, quiero que ponga las cosas en manos de Dios. Si usted tiene fe en Dios, aquí nosotros podemos solucionar esos problemas, solucionar completamente esa situación. Lo primero que tiene que hacer, mi querido hermano, después de poner las cosas en manos de Dios, es visitarnos. Me va a traer, por favor, una vela blanca. Me va a traer también agua bendita. Agarre agua bendita de 3 iglesias. Me va a traer una Biblia y se va a venir para acá. Yo le voy a hacer un trabajo para alejar completamente esa mala energía, para quitar esa promesa que usted hizo y no cumplió, porque por eso es que le están pasando las cosas malas que le pasan, todos esos sucesos, todas esas experiencias incómodas que usted ha tenido en su vida, es debido a esa mala decisión que usted tomó de realizar esas prácticas hacia la Santa Muerte. Pero gracias a Dios usted se ha comunicado con nosotros, Dios lo ha puesto en nuestro camino y yo, el hermano William, le voy a ayudar a solucionar ese problema. Yo quiero que por favor usted me espere en la línea, mi secretaria le va a hacer una cita, le va a escribir en un mensaje de texto también qué es lo que necesita traer y cuándo puede venir para yo empezar a ayudarle.
3: Sí, por supuesto, aquí permanezco.
2: Muchas gracias, Fernando. Dios y la Virgen me lo bendiga. Y bueno, mis queridos hermanos, ya que el señor Fernando nos toca este tema, es importante no hacer promesas que no se van a cumplir. ¿Por qué? Porque esto trae consecuencias. Muchas veces no nos estamos enfrentando a fuerzas humanas, sino a fuerzas sobrenaturales del mundo de la oscuridad y espíritus malignos. No practiquemos estos trabajos de brujería, de hechicería, porque esto trae consecuencias que al pasar del tiempo los van a afectar bastante. Va a traer bloqueos económicos, va a traer pensamientos impulsivos negativos, va a traer enfermedades a su familia. Recuerden que lo que no llega hacia ustedes llega hacia sus hijos. Entonces, hermanos, tengamos muy pendiente qué es lo que hacemos, porque lo que hacen los grandes los pagan los chicos. Entonces, hermanitos, vamos a seguir continuando aquí y vamos a seguir dando consultas totalmente gratis. Si usted se comunica en este momento, me da su nombre, su fecha de nacimiento, le voy a decir su signo, su metal, su color y su número de la suerte, junto a su carta astral, que por medio de esta carta astral vamos a ver su pasado, su presente y qué viene para su futuro. Comuníquese ahora, hermano, y pare de sufrir. Si usted está padeciendo de esa enfermedad extraña, si usted tiene dolores extraños, si usted se le cae el cabello, si usted le duele la espalda, usted duerme pero no descansa, o está batallando para dormir, hermano, puede comunicarse y puede salir de la duda. 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
2: Con solo una llamada, mis queridos hermanos, ustedes también pueden ser parte de estos testimonios, porque realmente lo que me llena de satisfacción es poder ayudar a las personas y que esas personas me den ese testimonio para que ustedes lo escuchen en la radio. Estos testimonios son 100% reales. Estos testimonios son de personas que me visitaron, personas que solucionaron sus problemas y curaron sus enfermedades. Si usted, mi querido hermano, tiene un problema, tiene ansiedad, depresión, estrés, desespero, mala suerte, tiene problemas en el hogar, su esposa se está alejando, su esposo se está alejando, sus hijos están en malos pasos, de repente se le empezó a caer el cabello, le empezaron a doler los pies, una piernita, una rodilla, le empezó a doler la espalda o la pierna como si fuera el nervio asiático, pues mi querido hermano, comuníquese y simplemente me da su nombre, su fecha de nacimiento, yo le voy a dar su signo, su metal, su color, su número de la suerte y también voy a realizar su carta astral para ver su pasado, su presente y su futuro. Aquí claramente vamos a ver qué es lo que está sucediendo, qué es lo que le está pasando y usted me va a decir si es así o no. 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Tenemos una llamada. ¿Con quién tengo el gusto?
6: Hola, mi nombre es Andrea Valtierra.
2: Hola, Andrea. Andrea, proporcióname por favor tu fecha de nacimiento.
6: Mi fecha de nacimiento es 30 de junio de 1985.
2: Junio 30 de 1985. Su signo es Cáncer. Las personas nacidas bajo este signo son personas emocionales, intuitivas, personas protectoras y son personas creativas. Su metal es la plata, que simboliza la sensibilidad y la intuición. Su color es el color blanco, que evoca la pureza y la calma, y el número de su suerte es el número 2. Estoy aquí realizando su carta astral, y aquí en su carta astral me logro dar cuenta, mi querida hermana, de que usted no la está pasando bien. Lamentablemente usted se ha venido sintiendo perturbada, ha estado intranquila, no puede dormir. Yo veo que últimamente usted se siente desesperada, porque usted, estando sola en su casa, usted se siente como si estuviera observada, vigilada todo el tiempo. Yo veo que lamentablemente, mi querida hermana, usted ha buscado ayudas, pero esas ayudas que ha buscado no le han servido. Eso no llegó para traer cosas buenas a su vida, sino para traer cosas malas. Yo quiero que me diga usted por qué llamó el día de hoy.
6: Me llamo porque estoy pasando por una situación bastante crítica. Yo andaba con un hombre casado y obviamente pues yo me quería quedar con él. Entonces se me ocurrió hacerle un trabajo de brujería a su esposa, y lejos de dañar a ella con ese trabajo de brujería, yo no sé si ella estaba protegida o algo así, porque toda la brujería o toda la maldad que yo le decía o que le hice a ella, pues se me regresó a mí. Yo siento que me observan, me siento perseguida en todo momento, en las noches no puedo dormir y yo estoy muy asustada.
2: Dios mío bendito. Claramente puedo ver eso, hija, que usted no puede dormir tranquila, que usted se siente observada, que usted se siente vigilada estando sola. Y aparte de eso, mi querida hermana, yo veo que las cosas han ido empeorando día tras día. Yo quiero que me preste mucha atención a lo que le voy a decir, porque esto le va a ayudar a que usted se libere completamente de esta maldición. De esta maldición que usted misma se puso. ¿Por qué? Porque usted le está deseando el mal a otra persona. Nosotros aquí no hacemos el mal. Si usted me dice, no, es que quiero hacerle un amarre a esta persona que me busca, un endulzamiento, una persona que me gusta, lamentablemente yo no le puedo ayudar, porque nosotros estamos aquí es para hacer el bien, no para hacer el mal. Usted tomó la mala decisión de hacerle daño a esa mujer, pero esa mujer estaba protegida y esa protección echó todo ese daño hacia usted, ¿ok? Entonces, hermanita, aquí lo más importante es arrepentirse, buscar a Dios. Va a venir aquí a mi consultorio y yo con mucho gusto le voy a ayudar, pero yo quiero que usted no tome represalias ni venganzas hacia esa persona, que usted sea una persona que pueda vivir tranquila. Si ese hombre no es para usted, mi querida hermana, pues dese su tiempo. Llegará esa persona que la quiera, que la ame, una persona que no esté comprometida. Pero hermanita, usted tomó una muy mala decisión en el momento que usted buscó esa persona para que le hiciera ese trabajo a esa mujer. Esa mujer estaba protegida, hija, y ese daño cayó todo sobre usted. Entonces, usted está siendo víctima de sus propios actos. Yo quiero que por favor me visite, yo con mucho gusto le voy a ayudar a solucionar ese problema. Me va a visitar el día de mañana, primeramente Dios, yo le voy a ayudar. No le voy a cobrar nada por eso, porque usted está muy mal, yo no le voy a cobrar nada. Usted simplemente me va a traer lo que yo necesito. Yo le voy a hacer un trabajo para quitar ese daño, para deshacer lo que usted hizo. Y cuando usted vea esos hermosos resultados, cuando usted vea esos cambios en su vida, usted me va a prometer que me da su testimonio. De antemano le pido el testimonio. Usted me da su testimonio y me da lo que usted quiera, lo que usted crea que yo me he ganado por la ayuda que le he prestado. ¿Está bien?
6: Muchísimas gracias y que Dios le dé muchas bendiciones a usted por ayudarme.
2: Gracias, hermanita. Igualmente muchas bendiciones para usted, Andrea. Entonces, mi secretaria le va a enviar un mensaje de texto para que usted nos visite el día de mañana, de ser posible. Dios y la Virgen me la bendiga. Estamos en esta prestigiosa emisora en vivo y en directo para poder ayudar a estas personas. Todo el que quiera comunicarse, con mucho gusto le vamos a atender su llamada. Le voy a decir su signo, su metal, su color, su número de la suerte y vamos a realizar esa carta astral para ver el pasado, el presente y el futuro. Vamos a ver si esas enfermedades, esos dolores, ese dolor en su rodilla, ese dolor en sus pies, si usted siente que le hormiguean los pies, que le hormiguean las manos, si usted siente que le empezaron a doler los huesos, las articulaciones, pero usted va al médico, el médico no le encuentra ninguna enfermedad, aquí estamos para ayudarle. Si usted de repente le salió una alergia en su cuerpo, si usted de repente siente que no puede dormir tranquila o tranquilo, que están muy desesperados, que no encuentran paz ni tranquilidad en su hogar, se pueden comunicar y aquí con mucho gusto se les va a ayudar. ¿Qué vamos a hacer aquí? Aquí vamos a explorar juntos su camino espiritual y vamos a identificar cualquier área dañada en su cuerpo, en su espíritu, y lo guiaré hacia la luz y la esperanza de una sanación espiritual y de una curación física y tal vez emocional si usted tiene problemas de amor. Si usted, mi querido hermano, está enamorado de una persona, esa persona no le corresponde y usted siente que esa persona se empezó a alejar de repente, hermano, puede ser que se la están alejando por medio de un alejamiento. Tal vez otra persona está haciendo lo posible y lo imposible por apartarla de su vida. Hemos vivido muchos casos en que una persona se enamora de otra, busca a alguien para que le haga un trabajo de alejamiento, y esos trabajos de alejamiento, pues cuando los hacen bien, tienen su efecto. Y las personas empiezan a perder el amor, el cariño, y esas personas se alejan completamente. Muchas veces las personas se quieren quedar con su puesto en su trabajo. Estas personas empiezan a afectarlo por medio de alumbrados, por medio de muñecos vudú, de entongamientos, de comidas, bebidas conjuradas y ritualizadas. Esas personas empiezan a afectar su salud. 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
2: Estas son las personas que nos visitaron, personas que solucionaron sus problemas y curaron sus enfermedades, mis queridos hermanos. Que la luz de la fe ilumine su camino y la presencia amorosa de Dios envuelva y traiga tranquilidad a sus vidas y a sus hogares, mis queridos hermanos. Recuerden que aquí estamos trabajando por medio de su fe, por medio del poder de Dios Todopoderoso, Creador del cielo y de la tierra, hijos, para que nosotros podamos salir adelante, para que podamos estar en paz, en tranquilidad, en el hogar. 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Ustedes me llaman, simplemente me dan su nombre, su fecha de nacimiento, y yo les voy a decir qué es lo que ustedes pues están padeciendo, por ansiedad, depresión, estrés, desespero, enfermedades extrañas, dolores en sus cuerpos, en sus manos, en sus pies, en sus rodillas, en su estómago, en su espalda, que usted no puede dormir, que usted no puede descansar, que usted se siente estancado, que usted ve que sus proyectos no se concretan, que se bloquea completamente, o usted, mi querido hermano, que tiene su negocio y las ventas van de mal en peor, puede comunicarse. Podemos hacer una limpia energética, podemos sacar toda la mala energía de su hogar para que usted sienta paz y tranquilidad, y para que las ventas aumenten. Para hacer una limpia energética, para sacar todo lo malo de un negocio, vamos a necesitar únicamente una olla de aluminio con tapadera. Vamos a necesitar romero, ruda y 9 limones y una cucharada de sal de su casa. Es todo lo que necesito para poder despojar y sacar las malas energías de su negocio. Yo les puedo ayudar a hacer esa limpia energética en su negocio o en su casa. 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Pero cuando ustedes vean los resultados, lo más importante para mí son los testimonios. 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Tenemos una llamada. ¿Con quién tengo el gusto?
8: Soy Mariela Rodríguez.
2: Hola, Mariela Rodríguez, proporcióname por favor tu fecha de nacimiento.
8: Del 3 de agosto de 1988.
2: Agosto 3 de 1998, signo zodiacal de Leo. Las personas nacidas bajo este signo son personas carismáticas, son personas creativas, personas generosas, porque usted es muy generosa. Su metal es el oro, que simboliza la abundancia y el éxito. Y su color es el color dorado, que evoca la energía y la vitalidad. Y su número de la suerte es el número 1. Mire, lo que veo por medio de su carta astral son muchas preocupaciones. Son muchas preocupaciones. Y más que preocupada por usted misma, la veo preocupada por un integrante de su familia. Yo veo que usted está muy preocupada, muy desesperada, porque usted teme a perder ese integrante de su familia. Yo quiero que usted me cuente qué es lo que está pasando en su hogar.
8: Mire, maestro, yo estoy muy preocupada por mi hijo. Él solamente ¿sí? tiene 2 años y medio y sufre de epilepsia. Nació malito, nació con una enfermedad muy rara. Entonces, ay, yo mío. Quisiera que usted me dijera qué va a pasar con él, qué pasa con él, qué puedo hacer yo por él.
2: Claro que sí, hijita, yo le voy a ayudar con mucho gusto. Mire, lo que yo estoy viendo realmente aquí por medio de esta carta es que usted tiene un problema y ese problema tiene un alrededor de tres años a 3 años y medio. Usted tuvo un problema con una persona tiempo atrás y esa persona en una bebida, en una comida, cuando fueron amigos o amigas, esta persona decidió darle a usted una bebida conjurada y ritualizada. Esa comida, esa bebida entró a su cuerpo, a su organismo y en ese entonces usted quedó embarazada y ese daño se ha pasado también a su hijo. Es por eso que él viene teniendo estos síntomas de epilepsia y también, pues, él también sufre mucho de la pancita, le molesta la pancita, sufre mucho de dolores, lo mismo que usted. Entonces, hermana, es muy importante poder solucionar este problema, porque estamos hablando de la vida de un niño, ¿sí? De la salud de un niño, de un angelito que no tiene enemigos, que no tiene pecados. Un niño que no tiene nada malo, pero lamentablemente el daño se lo hicieron a usted y ahora está sufriendo su hijo y usted está sufriendo por su hijo. Entonces yo le voy a ayudar con mucho gusto, si necesito que venga con mucha fe, con mucho compromiso y con mucha responsabilidad. No se preocupe que yo no le voy a cobrar. Cuando usted vea los resultados, usted me da su testimonio, que es lo más importante para mí, y ya me hace un pago voluntario de lo que usted quiera. Mi querida hermana, la voy a dejar en la línea para que mi asistente le haga una cita lo más pronto posible, de ser posible mañana lunes la puedo ver, la puedo atender y veo cómo le puedo ayudar, ¿está bien?
8: Muchas gracias igualmente y le agradezco muchísimo el haber tomado mi llamada, el haberme ayudado en ese sentido y y yo estoy dispuesta a moverme y le agradezco muchísimo, muchísimo el haberme atendido.
2: Muchísimas gracias a usted, Mariela, por haberse comunicado con nosotros y por haber permitido pues compartir este momento con ustedes, este par de minutos, y yo con mucho gusto le voy a ayudar. 213-853-8228. 213-853-8228. 213-853-8228. 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
1: Y estamos de nuevo en su programa La Mano de Dios con curaciones y soluciones. Soy el hermano William. Para las personas que nos acaban de sintonizar, vamos a estar dando orientaciones completamente gratis. Estamos recibiendo llamadas y dando consultas gratis. Si usted tiene ansiedad, depresión, estrés, desespero, el dinero no le rinde, el dinero no le alcanza. Si usted, mi querido hermano, tiene una enfermedad, una dolencia, le duele una rodilla que le empezó ese dolor de repente. O usted tiene un dolor en la espalda que le llegó de repente. Siente usted que su salud no está bien, usted va al doctor, pero el doctor le da la medicina y no le funciona. 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No necesito que me diga nada más. Yo le voy a decir su signo, su metal, su color y su número de la suerte. También vamos a realizar su carta astral para ver su pasado, su presente y su futuro. Le voy a decir quién lo odia, quién lo quiere, quién es su enemigo. 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Recuerde que se pueden comunicar aquí con el hermano William, su fiel servidor. Recuerden, hermanos, que la maldad existe. Las personas que se dedican a hacer brujería, hacen brujería para el amor, hacen brujerías de magia negra con rituales destructivos. Hay magia negra que perjudica la salud, que perjudica su negocio. Hay personas que se dedican a alejar las personas para que se destruyan familias, se destruyan hogares. Hay trabajos de brujería y hechicería para acabar con la salud de cualquier persona, con el negocio de cualquier persona, y estas personas actúan a sus espaldas por medio de una fotografía, por medio de un cabello, por medio de una prenda, por medio de cualquier cosa que le pertenezca a usted, le pueden causar daño, hacer brujería. Y usted se pregunta, ¿cómo saber si estoy embrujado? ¿Cómo saber si me embrujaron? ¿Cómo saber si me están haciendo alumbrados con cerillos? ¿Cómo saber si estoy hechizado, engualichado? ¿Si me han hecho un entongamiento? Pues mi querido hermano, esta es la oportunidad que usted salga de la duda. Va a llamar usted, mi querido hermano, que se levantó temprano y quiere cambiar su vida. Cambiar esa vida que usted tiene con dolores, enfermedades, que tiene problemas y quiere cambiar su vida, comuníquese, busque otra alternativa. Si usted ya fue al médico pero no se mejoró, denos la oportunidad. Yo no le voy a cobrar. Simplemente cuando usted se cure, usted me va a dar su testimonio. Usted se compromete conmigo a darme su testimonio de fe y yo me comprometo con usted a ayudarlo a que se cure. Cuando usted se cure, me da el testimonio y lo que usted me quiera dar, lo que usted me quiera pagar, porque yo no cobro. El que cobra no sabe y el que sabe no cobra. Yo voy a dedicarle mi tiempo, mi conocimiento. Le voy a compartir los secretos de la abundancia, de la paz, de la tranquilidad y para aprender a tener una salud perfecta y una vida plena. 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Tenemos una llamada. ¿Con quién tengo el gusto?
2: Rocío Salazar.
1: Rocío, Dios y la Virgen me la bendiga. Proporcióneme, por favor, su fecha de nacimiento.
2: 13 de febrero de 1984.
1: Febrero 13 de 1984. Su signo es Acuario. Las personas que pertenecen a este signo de Acuario son personas innovadoras, son personas humanitarias, independientes.

0: y muy intelectuales. Su metal es el aluminio, que simboliza la modernidad y la innovación. Su color es el color turquesa, que representa la tranquilidad y la frescura. Y aquí, revisando su carta astral, me logro dar cuenta, mi querida hermana, que hay problemas de comunicación en la familia, no en su hogar, sino en la familia en general. Yo veo que lamentablemente cuando hay envidia, cuando hay inconformidad, ¿sí?, viene la envidia, y detrás de la envidia vienen los problemas. Yo veo, mi querida hermana, que en su familia se ha estado viendo afectada la salud de los integrantes de su familia, y yo veo que últimamente no se ha sentido bien, mucho desespero, usted ve cosas extrañas. Hermanita, lamentablemente lo que yo puedo ver aquí es que usted no la está pasando bien. Yo quiero que usted me platique un poco de su caso y lo que está sucediendo en su hogar.
1: Pues mire, la verdad es que he tenido muchos problemas con unos familiares por un dinero y de unas propiedades, que desde ahí pues no hemos podido estar tranquilas y he estado muy mal de salud, y pues esto ya le está afectando a mis hijas y a mi esposo, y pues también he sentido pues cosas muy extrañas, y pues quiero saber si alguien nos está haciendo algún daño o algún mal.
0: Efectivamente, esa familia lejana, porque quieren quedarse con esas cosas, ¿sí?, por inconformidad ya nació la envidia, y detrás de la envidia vienen los problemas. Esa persona decidió buscar una bruja pitonisa, y esta bruja pitonisa ha estado afectándola a usted, trayendo alejando la paz, trayendo intranquilidad, trayendo problemas, enfermedades a su hogar. Yo veo que lamentablemente las cosas no están nada bien en su familia y usted está muy preocupada por eso. Yo con mucho gusto le voy a ayudar si usted tiene fe en Dios. Mire, mi querida hermana, yo con muchísimo gusto le voy a ayudar a solucionar ese problema, porque tengo la capacidad y el conocimiento para solucionar ese problema. ¿Usted quiere que yo le ayude con ese problema? Espéreme en línea y mi secretaria le va a dar la dirección para que usted me visite lo antes posible. ¿Quiere hacerlo?
1: Sí, pues es lo que más quiero, que nos ayude, por favor.
0: Perfecto, mi querida hermana Rocío, yo con mucho gusto le voy a ayudar. Usted puede hacer lo que hizo la señorita Rocío, se puede comunicar conmigo, y hoy usted puede dar el primer paso a una vida plena, a cambiar su vida, a solucionar los problemas, a mejorar la salud, a traer paz, tranquilidad y éxito a su familia y a su hogar. Recuerden que nosotros estamos aquí para dar soluciones y curaciones a esas enfermedades y soluciones a esos problemas que han tenido durante tanto tiempo. Soy el hermano William, de la mano con curaciones y soluciones. Nosotros aquí no estamos para hacerle mal a nadie, estamos para ayudar a sanar y a solucionar problemas. Hay muchas personas que ya me han visitado y esas personas se han curado y han solucionado sus problemas, y yo quiero invitarlos a que ustedes escuchen sus testimonios. Es lo que más les pido de antemano, que si usted me visita, se compromete conmigo a darme su testimonio, yo con mucho gusto también me voy a comprometer a ayudarle. Me comprometo a compartirle los secretos de la abundancia, de la paz, de la tranquilidad y de una salud perfecta para que pueda gozar de una vida plena. Si usted siente ansiedad, depresión, estrés, desespero, fobia, ataques de pánico, sentimientos negativos, bloqueos negativos, bloqueos económicos, sus proyectos no se concretan, el dinero se le está yendo como agua entre sus manos, no le luce el dinero, hermano, comuníquese. 213-853-8228. 213-853-8228. 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Vamos a ayudarle por medio de su fe, por medio de oración, a recuperar la salud al enfermo. Vamos a ayudarle a recuperar la fe al escéptico, a las personas que ya no creen, las personas que simplemente piensan que están pasando por una mala racha y que muchas veces están siendo víctimas de alumbrados con muy malas intenciones o de trabajos mucho más fuertes. 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
0: Si ustedes no creen en los testimonios que acaban de escuchar, pueden comunicarse, pueden visitarnos y pueden recibir ustedes estos cambios en sus vidas para que se den cuenta ustedes mismos que nosotros aquí sí ayudamos, ayudamos a solucionar y a curar esas enfermedades. 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Si usted, mi querido hermano, se cansó de sufrir, quiere ver cambios en su vida, comuníquese. Simplemente me va a dar su nombre, su fecha de nacimiento, yo le voy a decir su signo, su metal, su color, su número de la suerte, y voy a realizar su carta astral para hablar de su pasado, de su presente y de su futuro. Si usted siente ansiedad, depresión, estrés, desespero, usted siente que la pareja de su vida se está alejando completamente de repente, que ha cambiado mucho con usted, que usted no le ha dado un motivo, pero esta persona está dejando de quererlo, que ya no lo ve igual, no lo ve con los mismos ojos, no lo ves a igual, pues mi querido hermano, comuníquese y evite perder esa persona que usted tanto ama, esa persona que usted tanto quiere. Si usted ve que su hogar se ha convertido en un ring de batallas, puede evitar que ese hogar se acabe. Usted ha batallado, usted ha trabajado, usted se ha esforzado y ha dado todo de su vida para mantener y construir ese hogar. Mi querido hermano, no lo deje perder. Dese una oportunidad, busque otra alternativa y por favor, deme la oportunidad de poder ayudarlo, de poder demostrarle que nosotros aquí en la mano de sí sabemos, sí curamos y sí liberamos a las personas de las ataduras y de las cadenas que ponen sumisos de Satanás. Nosotros aquí no estamos para hacer el mal, nosotros simplemente hacemos el bien, quitamos todo trabajo de brujería, quitamos todo trabajo de hechicería, quitamos ataduras, quitamos cadenas. Nosotros aquí alejamos la maldad de su vida y de la vida de su familia, protegemos por medio del poderoso nombre de Jesucristo y por medio de su fe. Podemos sanar y liberar a todas las personas que decidan llamar en este momento. Vamos a compartir nuestro conocimiento y le vamos a ayudar a que cambien su vida completamente. 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Tenemos una llamada. ¿Con quién tengo el gusto?
6: Me llamo Janet Herrera.
0: Janet, Dios y la Virgen me la bendiga. Proporcióneme, por favor, su fecha de nacimiento, es tan amable.
6: Mire, yo le llamo por mi hermana. Ella se llama Jessica Herrera.
0: Jessica Herrera. Proporcióneme, por favor, la fecha de nacimiento de su hermana, es tan amable, Janet.
6: Ella es del 8 de febrero del 92.
0: Febrero 8 de 1992. Mire, ella pertenece al signo de Acuario. Estas personas son innovadoras, estas personas son muy humanitarias, independientes y son personas muy intelectuales. Su metal es el aluminio, que representa innovación y modernidad. Su color es el color turquesa, que evoca la tranquilidad y pues también como la paz, la tranquilidad y la felicidad. Y su número es el número 5, que representa la libertad y la aventura. Voy a realizar su carta astral. En su carta astral aquí me logro dar cuenta de que ella es una persona muy buena, es una persona que está dando vida a otra vida. Aquí claramente lo puedo ver. Me logro dar cuenta que esta persona últimamente no ha estado muy bien. Yo veo que esta persona se ha estado adelgazando. Yo veo que esta persona se siente con un poco de ansiedad, se siente muy sola, se siente muy desesperada. Yo veo que lamentablemente su hermanita está pasando una etapa de su vida muy difícil, cuando ella le está dando vida a otra vida. Yo quiero que me platique por qué nos llamó el día de hoy, por favor, cuénteme.
6: Mire, yo le llamo porque pues mi hermana ahorita está embarazada, pero ¿sí? La verdad es que el papá de su bebé es un señor pues que le gusta mucho tener pues de varias mujeres. Ese es un señor muy ojo alegre y mi hermana se la ha pasado todo ese embarazo muy mal, ha estado deprimida, no sube de peso como debe de ser conforme al embarazo. Y pues yo quería ver si ustedes me podían ayudar pues a hacer algo con mi hermana, porque yo siento que esto le va a afectar al bebé también.
0: Claro que sí, sí le va a afectar, Janet. Mire, lo que tenemos que hacer con su hermana es alejar todas las malas energías, ya que como usted lo acaba de decir, él es un hombre muy ojialegre. Él se junta con muchas personas y él se empieza a cargar de esa mala energía, empieza a transmitir esa mala energía. Cuando llega al hogar, le transmite toda esta mala energía a esta persona. A ella no le están haciendo brujería, no le están haciendo hechicería, pero esa radiación, esa negatividad, esa energía, ese humor de estas otras personas con las que permanece este hombre, pues se le están pegando a ella y eso la está afectando a ella. También logro darme cuenta que esto está afectando al bebé, entonces es muy importante empezar a tratar esto. ¿Cómo se va a despojar toda esta mala energía? Necesito que me traiga romero, ruda, yo voy a utilizar eso, alcohol de caña, canela, clavos, y le voy a hacer un preparativo para poder ayudarla. Pero yo necesito que por favor usted platique con su hermana y me la traiga, porque yo necesito tenerla aquí a ella para poder aplicarle ese preparativo y para poder ayudarla. ¿Está bien?
6: Bueno, sí, voy a platicar con ella porque la verdad es que yo no quiero verla así.
0: Perfecto, mi querida hermana, yo con mucho gusto le voy a ayudar. Vamos a continuar en nuestro programa. En este momento le voy a poner en la línea, Janet, a mi asistente para que ella le dé una cita y pueda visitarnos, ¿está bien? Vamos a continuar nosotros aquí en nuestro programa La Mano de Dios, con curaciones y soluciones. Hermano, ¿y usted no cree en lo que está escuchando? Salga de la duda. 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
0: Cualquiera de ustedes también pueden ser parte de estos testimonios, testimonios que nos han dado con fe, con amor y fe, porque estas personas nos han visitado con problemas que ellos pensaban que no tenían solución, pero aquí en la mano, con curaciones y soluciones, pudieron solucionar esos problemas. Personas que trajeron a sus familiares enfermos y aquí, gracias a Dios, se pudieron curar. Si usted, mi querido hermano, tiene un familiar enfermo, si usted ve que las cosas no están bien, si usted ve que tiene un salamiento, que las cosas no van de la mejor manera, si usted siente fobia, ataques de pánico, siente que usted no puede estar tranquilo, que no puede dormir tranquilo, que duerme pero no descansa, mi querido hermano puede comunicarse. Si usted tiene pensamientos negativos, si usted tiene bloqueos negativos, bloqueos económicos, usted juega pero nunca gana, si usted, mi querido hermano, le empezó a doler la muñeca derecha, la muñeca izquierda, le empezó a doler la rodilla de repente, le llegaron dolores que no tenían por qué llegarle a su vida, usted va al médico pero el médico no le logra solucionar ese dolor, esa enfermedad, puede comunicarse con nosotros. Si en su piel le salió una alergia extraña, usted se pone la cremita que le dio el doctor, pero no se va esa alergia, puede visitarnos. No espere a que sea tarde. No espere a que sea tarde y que ese daño, que esa enfermedad en su vida empiece a aumentar. No espere al día que, hermanito, usted ya esté desahuciado, que esté acostado, que esté tirado en una cama o postrado en una silla de ruedas para buscar ayuda, porque puede ser demasiado tarde. Busque la solución ahora mismo. 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Tenemos una llamada. ¿Con quién tengo el gusto?
9: Me llamo Isabel Trujillo. ¿Qué tal?
0: ¿Qué tal? ¿Cómo está, Isabel? Proporcióneme, por favor, su fecha de nacimiento, es tan amable.
9: Yo nací el 5 de agosto del año 89.
0: Agosto 5 del año 89, mire, usted pertenece al signo de Leo. Las personas nacidas bajo este signo son personas carismáticas, son personas creativas y son personas muy generosas. Y a estas personas les gusta ser líderes. Su metal es el oro. El oro simboliza la riqueza y el éxito. Y su color es el color dorado, que evoca la energía y la vitalidad. Y su número de la suerte es el número 1, que representa los comienzos y el liderazgo. Mire, estoy realizando aquí su carta astral y por medio de su carta astral me logro dar cuenta que su problema no es de amor, que su problema no es económico. Aquí lo que puedo ver por medio de la carta astral me está mostrando enfermedad, problemas de salud. Yo veo debilidad, yo veo que su sistema inmunológico se está viendo muy afectado y usted, mi querida hermana, se me enferma hasta con un resfriado muy mínimo, una gripita, me la pone muy mal. Yo quiero que usted nos diga y que todos escuchen aquí por qué usted nos está marcando.
9: Yo, pues, la verdad, marco por temas de salud mío. Yo ya tengo, sí, pues, como un tiempo con temperaturas de la, sí, nada. Yo quizás llegaba a tener COVID. Yo todas las pruebas de los diferentes tipos de COVID y la verdad, incluso influenza, y no me ha salido nada. Pero, pues, yo estoy como si estuviera enferma. Yo me duele todo el cuerpo, no nada más eso, sino, pues, ya para esto va casi un mes.
0: Sí, mire, mi querida hermana, yo aquí claramente, Isabel, me logro dar cuenta que usted tiene un trabajo que le han hecho por medio de una bebida, una comida conjurada y ritualizada. Cuando estas bebidas entran a su cuerpo, esto afecta directamente el sistema inmunológico y no le está permitiendo a su cuerpo que combata cualquier enfermedad, cualquier gripa. Esto empieza a afectar su sistema inmunológico, bajando sus defensas, tanto así que usted se va a enfermar con cualquier polvito, con el polen, se va a enfermar de un resfriado, con una simple brisa. Esto está afectando bastante y está bajando mucho sus defensas. Yo necesito que usted, por favor, me visite. Le voy a hacer un vomitivo para sacar toda esa cosa fea que le dieron, esas aguas sucias, eliminarlas completamente de su cuerpo y que usted pueda ver esa solución. Yo le voy a dar una cita, primeramente Dios, para el jueves, para que usted me visite. Le voy a decir a mi secretaria que le agende esa cita para el día jueves. ¿Está bien?
9: A mí me urge, si usted puede ir a darme una cita mañana, yo ahí estaría.
0: Mire, mi querida hermana Isabel, voy a hacer todo lo posible para el día de mañana poderle agendar una cita. Voy a decirle aquí a mi secretaria que por favor ella reagende las citas y le vamos a dar un espacio para el día de mañana, ¿ok? Con mucho gusto yo le voy a ayudar. Y continuamos aquí en nuestro programa, ya estamos recibiendo llamadas en vivo y en directo. 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Le voy a hablar de su pasado, de su presente y de su futuro. Vamos a buscarle una solución a ese problema que usted tenga. Vamos a darle una curación a esa enfermedad que usted tenga. Pero dése una oportunidad, no sufra más. 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de brujería, de hechicería, si usted ha visto algo extraño en su hogar, si usted siente que de repente está tranquilo, pero empieza a sentir temor, pánico, fobia, comuníquese y aquí con mucho gusto 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Si usted está sufriendo de depresión, de ansiedad, de estrés, si usted lamentablemente no puede descansar tranquilo, le llegaron dolores, de repente dolor de cabeza, dolor en sus brazos, le duelen las articulaciones, de repente le dan mareos, le dan fatigas, de repente le llegaron enfermedades que fue sin una causa alguna, se enfermó, de la noche a la mañana, bueno, puede consultar, la consulta es 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Hasta nuestro próximo programa. Dios y la Virgen me los bendiga.

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3: Mis queridos hermanos del alma, mi bella familia, una vez más su amigo y servidor, el maestro Juan Carlos, del Grupo Internacional Kirlan, llegando a todos ustedes. Desde ya, a esta hora de la mañana, reciban un abrazo, sí, un abrazo a la distancia de un amigo y servidor. Como siempre, iniciando un programa en vivo y en directo. Llegando a todos ustedes, mis queridos hermanos del alma. Quiero sembrar esa semilla de fe. Quiero sembrar esa semilla de esperanza para usted, mi querido hermano del alma, que me escucha. Sí, que me escucha en esta hora de la mañana. Y usted que se siente afligido, usted que se siente deprimido, usted que quiere quitarse la vida, usted que no hay felicidad dentro de ti, no hay felicidad en su corazón. ¿Por qué? Porque hoy en día le engañaron, le traicionaron, le abandonaron. Su esposo, su esposa se fue. Y hoy está lamentándose, hoy está llorando, está en la amargura y en la tristeza y ha pensado en quitarse la vida. Esa no es la solución. Sentarnos a llorar tampoco. Hoy es esa oportunidad, hoy es ese día especial para que usted descubra quién es esa persona que acabó con su felicidad. Cómo recuperar su hogar, cómo recuperar su familia a través de una llamada. A través de una llamada, a través de una lectura de cartas del tarot completamente gratis, a través de su carta astral le voy a decir con exactitud y claridad si esa relación que usted llevaba se la quitaron, fue a la mala. No deje más, no deje pasar un minuto más, no deje para mañana lo que pueda hacer hoy. Hoy vamos a desterrar ese enemigo oculto, hoy lo vamos a proteger del daño y la maldad, hoy vamos a descubrir ¿quién es esa persona que le envidia? ¿Quién es esa persona que está diciendo su vida imposible? ¿Quién es esa persona que está destruyendo su felicidad y su tranquilidad? Reciba una orientación a través de un servidor, a través del Grupo Internacional Kirlan. Bienvenido, Maestro Santiago, muy buen día.
4: Gracias, Maestro Juan Carlos, por esa bienvenida y pues un saludo muy especial a todos nuestros hermanos, a todas las personas que nos escuchan día tras día. Usted, señor, que va ahí en su troca, que va en su camión, que está en su lugar de trabajo, personas que nos escuchan en su casa, personas que trabajan día, noche, personas que están aquí en Estados Unidos luchando, trabajando, pero no prosperan, no salen adelante, mis queridos hermanos del alma. Estamos en el mes de agosto del año 2026, mis queridos hermanos del alma, con muchas tragedias allá en Venezuela hace unos días, terremoto, también ya hasta en Colombia, terremotos, estamos haciendo oración por todas esas personas que sufren pérdidas de seres queridos, tragedias que nos acechan, problemas de inmigración, problemas con el presidente, problemas de inflación, problemas de gasolina. Súmele a eso que hay muchas personas, Maestro Juan Carlos, que no encuentran trabajo, no encuentran el amor, personas que se sienten solas aquí en los Estados Unidos, personas que no han encontrado ese ser amado para que llegue a su vida, puedan prosperar, puedan salir juntos. Pues estamos haciendo oración, mis queridos hermanos del alma. En este mes de agosto del año 2026, queremos que usted le despierte a la vida, que encuentre paz, amor, buena vibra. 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Maestro, lo dejo con esta otra llamada. Adelante, por favor.
3: Sí, muy buenos días. ¿Con quién tengo el gusto?
5: Con Marta López.
3: Marta López. Ok, Marta. Fecha de nacimiento.
5: El 2 de diciembre de 1978.
3: Diciembre 2 del 78. Diciembre 2 del 78. ¿Es correcto?
5: Sí.
3: Ok. Vamos a mirar. Diciembre 2, Sagitario. Ok, eres del signo Sagitario, símbolo representado por el arquero, tu palabra clave, yo veo, yo veo. Tienes que poner mucha atención, Marta, lo que hay a tu alrededor. Tú eres una persona muy confiada, tú confías de todo el mundo, tú tiendes la mano para ayudar, para servir, pero no te pagan de la misma forma, de la misma forma.
5: Así es.
3: ¿Sí? Te quitas el pan de la boca para compartirlo, ¿sí? Cuando haces un favor, ya le quedas debiendo a esa persona que tú le haces un favor, porque después no le colaboras, no le ayudas cuando tú no puedes, pues ya te reclaman y te miran mal, ¿sí o no?
5: Sí, así es.
3: Pero ¿qué es lo que pasa? A raíz de aquellas personas que te quieren ver mal, a raíz de aquellas personas que te quieren ver fracasada, ¿sí? Por eso es que tú últimamente estás inestable. ¿Sí? Por eso es que últimamente te dicen, oye, ¿cómo estás? Tú dices, bien, pero estás completamente mal, mal, mal. Aquí en este año tú eres una persona que has tenido tus ahorros, has tenido tu dinero, has tenido la forma de manejar tu negocio, ¿sí? De emprender ventas, de hacer esto, de hacer aquello, pero hoy en día estás endeudada. Hoy en día ese dinero se ha ido acabando. Ese dinero que llega a tus manos está completamente salado, salado, ¿sí? El dinero no rinde, el dinero no luce. Trabaja y trabaja, pero no puedes dar avanzar, no puedes salir adelante, ¿sí o no?
5: Sí, de hecho, pues ya la verdad ya está, me he encantado porque ahora sí trabajo mucho y no veo nada, o sea, mi dinero no me rinde, estoy endrogada en donde quiera, la verdad, ya no sé qué hacer, y de hecho, pues, yo lo he estado escuchando y pues, he escuchado testimonios, y la verdad, pues, quisiera yo que usted me ayudara para que ahora sí mi dinero me rindiera y que las personas pues ya no fueran así con mí.
3: Es más, yo te veo aquí como en ventas, no sé si es ventas de catálogos o qué es lo que vende o no sé qué es lo que está vendiendo, pero aquí me marca un problema con una persona que te debe cierto dinero. Aquí siento, percibo que es como, y vea que no es ni mucho dinero, Marta. Aquí siento, percibo como unos 900 a 800 dólares te estaba debiendo una mujer a la cual tú le cobras y esa mujer se ofende y te amenaza y te dice que le hagas como quiera y que le cobre como quieras.
5: Sí, así es, pues ahora sí, yo pues con lo poquito que yo vendo, pues voy sacando el día, ¿verdad? Vendo mi zapato y sí, hay una que pues la verdad no me quiere pagar y ahora sí, pues, yo necesito el dinero porque pues tengo muchos problemas en mi casa, necesito pagar también lo que yo debo.
3: Es correcto, mire, pero te salaron completo. Tú eras una mujer que eras tranquila, una mujer que eras muy alegre, una mujer que tenía muchas facilidades para todo, buena para las ventas. Pero ¿qué pasa? Mire, el dinerito que tenías ahorrado lo fue gastando, lo fue malgastando. Debes aquí, debes allá, incluso debes dinero que tú ni siquiera te has comido un dulce con eso. ¿Sí? Aquí, ¿qué es lo que pasa? Esta persona jura, promete hacerte la vida imposible, verte completamente derrotada, verte completamente fracasada. Aquí lo que yo te marco es salamiento en tu dinero. Salaron un dinero con el que te pagaron y te lo entregaron con la mano izquierda. Por eso, de ahí en adelante las cosas empiezan a ir de para atrás, para atrás, para atrás, para atrás, como el cangrejo, para atrás y para atrás. Por eso trabajas, te esfuerzas, te sacrificas. Incluso tu esposo también está completamente cruzado, completamente mal. Tus hijos también se han vuelto como corajudos, se han vuelto como rebeldes. Ya te quieren obligarte a que les compre cantidades de cosas como estaban enseñados anteriormente. Y ahorita como no lo haces, entonces también ellos se portan mal, ¿sí o no?
5: Sí, pues de hecho he tenido problemas con mi marido, a veces hasta hemos llegado a pelearnos en la conclusión de casi dejarnos, porque pues ahora sí, yo ya no veo salida en lo que es mi dinero, mi negocio, mis hijos están sufriendo porque pues a veces hay para comer y a veces no.
3: Eso, Marta, y otra cosa también, mire, yo quisiera decirte cosas bonitas, cosas buenas, lo único bonito que te puedo decir es que te puedo ayudar. Y que te puedo liberar de todo eso, eso es lo bonito, eso es lo bueno que te puedo decir, Marta. Pero voy a decirte algo, yo quisiera decirte cosas buenas de que te van a pasar, que te van a suceder aquí, pero no las veo, no las veo hasta que no se saque, no se libere ese salamiento, ese daño, esa maldad. Es un salamiento que hicieron y están acabando destruyendo una tu suerte, otra tu felicidad. Por eso que también últimamente te sientes cansada, te sientes afligida, ya no quieres trabajar, pero vas a trabajar como por... A ver si rescata cierto dinero y cada día te va hundiendo más, ¿sí o no?
5: Sí, pues sí, hay veces que ni me quisiera yo levantar de la cama.
3: Okay.
5: Ya tirar ahora sí toda la basura, pero también tengo mis hijos por delante. Si pues ahora sí yo quisiera salvar mi matrimonio, que usted me ayudara, por eso me atreví a hablarle.
3: Claro que sí, estamos para eso, Marta. Mire, yo necesito que me consiga agua bendita de tres iglesias. Me vas a conseguir un paquetito okay. de canela de astilla, en astilla, ¿ok? Y me va a conseguir de ahí de tu casa tres cucharadas de azúcar. Y me va a conseguir la imagen de San Martín Caballero, ¿ok? Y me lo trae cuanto antes, si puede hoy mismo, hoy mismo. Si puede hoy mismo, dese esa oportunidad. O si crees que te he engañado, si crees que te estoy hablando con mentiras, si te estoy en este momento, te estoy asustando, te estoy diciendo que te vas a morir y que no te vas a recuperar, pues más bien ni me visites, ¿ok?
5: Sí, ok, pues de hecho yo he escuchado muchos testimonios en tu programa y pues la verdad he escuchado que sí y les ha ayudado y que sí, me voy a dar la oportunidad de ir hoy mismo y llevarle las cosas.
3: Yo te voy a, mire, ahorita te hablé y te hablé con la verdad, pero no solamente dicen que las palabras se las lleva el viento. Yo no le voy a hablar a través de palabras, te voy a mostrar es con hechos, más no solamente con palabras, ¿ok?
5: Ok.
3: Bueno, gracias por tu llamada, que Dios te bendiga.
4: Gracias, maestro Juan Carlos, por esa orientación. Y sí, mis queridos hermanos del alma, como lo estamos diciendo, a grandes problemas, grandes soluciones con nosotros los hermanos Kirlan. Grandes problemas, grandes soluciones. Problemas y dificultades, marque, consulte con nosotros los hermanos Kirlan, que estamos en vivo y en directo en este mes de agosto. Maestro, ¿cómo avanza este año 2026? Próximamente fiestas patrias, Día de Muertos, en noviembre, diciembre, se acabó el año, mis queridos hermanos del alma. Entonces, ¿cómo quiere llegar usted en diciembre? ¿Con amor o con desamor? ¿Con suerte o salado? Que le rinda el dinero, que le luzca, que se le vea bonito, mi querido hermano, que se le vea bonito, mi querida hermana. Hay personas que no encuentran el amor, maestro, llame, consulte. Pidan una orientación a través de nosotros los hermanos Kirlan. Si usted es de esas personas que va de para atrás como el cangrejo, todo este año 2026, enero, febrero, marzo, abril, mayo, estamos en agosto, no le ha ido bien a usted. Usted le ha ido como perro en misa, se le va como agua el dinero, no prospera, no sale adelante, se siente salado, se siente fracasado, no encuentra el amor. Esa casa parece una farmacia de tanta medicina que toma. Pues hermanos, no dejen que se acabe este año 2026, llámenos para que este diciembre usted encuentre amor, suerte, prosperidad, llegue con abundancia. 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Maestro, lo dejo con esta otra llamada. Adelante, por favor.
3: Sí, muy buenos días.
5: Sí, muy buenos días.
3: Fecha de nacimiento, es tan amable.
6: 18 de febrero de 1982.
3: Febrero 18 del 82. ¿Con quién tengo el gusto?
6: Con Julio Torres.
3: Julio Torres. Aquí te has vuelto rebelde y como corajudo. ¿Por qué? Porque hay un problemita en el campo tuyo, en lo que es a parte campo sexual. Sí. Aquí me marca una relación anteriormente. No es ahora, porque aquí no te marca una relación. Tú estás con tu esposa ahorita en ese momento, pero te marca un fracaso anterior, una relación que tuviste con una compañera de trabajo o con una persona conocida tuya, alguna novia anterior, pero sí te marca una relación. ¿Con quién fue?
6: Sí, fue con una amiga de trabajo.
3: A ver, con esa amiga de trabajo, y te está saliendo cara esta relación, ¿ok? ¿Por qué te digo que te está saliendo cara? Hoy en día no estás bien con tu esposa. Esta relación que tú tuviste, es que cometiste un error grandísimo, Julio. Tú le prometiste hasta las perlitas de la Virgen, que ibas a prometerle, que le ibas a dar, que le ibas a conseguir cantidades de cosas, ¿sí o no?
6: Sí, así es.
3: ¿Ah? Y después le sacas el cuerpo, sales y te vas y la dejas, ¿sí? Entonces, ¿cómo no se va a ofender esta mujer? Si tú le prometes, no le cumples, la utilizas y le das la espalda. Ese es el peor problema, ¿sí? Cuando uno miente, cuando uno quiere hacer las cosas, quiere quedar bien con sombrero ajeno. ¿Sí? Y tú sabes que a raíz de esto, esta mujer tiene que haberte gritado y tiene que haberte ofendido y que haberte maldecido. ¿O no es cierto?
6: Sí, es cierto.
3: A ver, ¿qué te dijo, Julio? Cuéntele a la audiencia. Porque solamente yo hablándole y tú no me dices nada. Sí, así fue. Pero sí es cierto. ¿Qué le dijo esta mujer, Julio?
6: Que de lo que yo iba a morir.
3: Entonces, ¿qué es lo que está pasando aquí? Esta mujer, a través de una prenda, a través de una fotografía, te está rezando, te está velando, te tiene enterrado boca abajo, hacia abajo, con la cabeza hacia abajo, para que todo se vaya hacia abajo, ¿ok? Entonces, por eso es que tú no puedes tener esa felicidad, por eso perdiste tu potencia sexual, por eso hoy en día tienes problemas con tu esposa, por eso hoy en día hasta el dinero no te está rindiendo, no te está luciendo, por eso hoy en día tú quieres decir muchas cosas, pero te quedas callado, ¿sí o no?
6: Sí.
3: Bueno, yo necesito que me visites en el día de hoy. ¿Tú quieres seguir así o quieres curarte?
6: Sí, claro.
3: A ver, dígame una cosa, Julio. Aquí veo otra cosa que tampoco te ha servido. Veo que has tomado hasta... Mire, usted es una persona del 82, todavía tiene mucha mucha vida por delante. Pero mire, a estas alturas que tomando como Viagra o tomando alguna medicina para poderte fortalecer. También has ido al médico, pero el médico te ha dicho que tú estás bien, que no hay ningún problema, que es algo psicológico. Pero no es psicológico, es esa velación, ese rezo, esa maldad que está haciendo esa mujer para verte infeliz y para acabar. Y te tiene muerto en vida, Julio. ¿Ok?
6: Así es.
3: ¿Quieres seguir así o te quieres curar?
6: Pues quiero seguir el programa. Quiero seguir en sus pasos.
3: ¿Quieres curarte? ¿Sí, sí te quieres curar o no? ¿O quieres seguir así como estás?
6: No, sí quiero curarme.
3: Bueno, yo te espero en el día de hoy. Vea, necesito que me traiga lo siguiente, Julio.
6: Sí.
3: Me va a traer una veladora roja. Una veladora roja. Me va a traer agua bendita de dos iglesias. Agua bendita de dos iglesias. ¿Ok? Y me va a traer tres varas de incienso de las que quiera. Tres varas de incienso de las que quiera. Voy a hacer un despojo, voy a hacer una liberación. Voy a sacar y voy a expulsar. Primero que todo, voy a acabar con esos rezos, esas misas negras que están haciendo. Voy a acabar con esa velación que están haciendo con tu fotografía o con una prenda. Y a la vez voy a hacerte despojo y liberación de ese asentamiento que hay en tu estómago. Ahí es donde está el problema y ahí es donde está el daño. Vamos a vomitar, orinar o defecar toda esa porquería, pero que lo sacamos y vamos a salir adelante. Pero eso sí te voy a pedir un favor. Le vas a pedir perdón a tu esposa, vas a ser feliz a tu esposa, no te pongas a meterte en camisa de once varas, en otras cosas que no puedes cumplir, ¿ok?
6: Sí, ok.
3: Bueno, entonces yo te espero en el día de hoy, Julio. Que Dios te bendiga, gracias por tu llamada. ¿Estás agradecido o no?
6: Sí, estoy agradecido.
3: Ah, bueno, que Dios me lo bendiga, que el Señor me lo proteja, lo espero en el día de hoy.
6: Gracias,
4: maestro Juan Carlos. Y sí, efectivamente, aquí en vivo y en directo para Los Ángeles, estamos en vivo y en directo para Houston, para Dallas, para Tucson, para Phoenix, para Fresno, para Sacramento, para Stockton, para Denver, El Paso, en vivo. Consulten, hermanos, pidan una orientación con nosotros, los hermanos Quilan. Aquí me está llegando un mensaje de área 832. Me dicen que nos están hablando desde Houston. Me dicen que es aquí pegado a Katy. Un saludo muy especial allá en Houston. También me está llegando aquí un mensaje de área 480. Nos dicen que nos están escuchando en Phoenix. Aquí un número de área 831, nos dicen que nos están escuchando en Salinas. Tómele una foto a su mano, tómele una foto a su mano derecha y me la va a enviar. Y yo voy a mirar la línea del amor, la línea de la salud, la línea del dinero. Vamos a ver qué está pasando en su vida. Mire, un número de aquí de Los Ángeles me dice que nos están escuchando, están mandando la foto de su mano, ya vamos a contestar mensajes, pluma y papel, porque vamos a dar nuestro número para que usted se comunique y pida una consulta a través de las cartas del tarot en vivo y en directo este mes de agosto. 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No haga desidia, no deje pasar más tiempo. Recuerde que el tiempo perdido, como siempre lo digo, los santos lo lloran. Los santos lo lloran. El mejor premio, aparte de la salud, es el tiempo. La vida es tiempo. Vamos a curar, vamos a sanar, vamos a liberar. 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Maestro, lo dejo con esta otra llamada. Adelante, por favor.
3: Sí, muy buenos días. Sí, bueno.
7: Muy buenos días.
3: Regáleme su nombre, es tan amable.
7: Se llama Mónica Fernández.
3: Mónica Fernández. Ok, Mónica, fecha de nacimiento, Mónica.
7: Junio 9 del 67.
3: Mónica, debes de tener mucho cuidado rápidamente porque me quedan muy pocos minutos. Aquí hay un asentamiento, un daño, una maldad, lo que es a la altura de tu estómago, donde tú vienes sintiendo mucha inflamación, dolores bajitos. De esos dolores bajitos te pasa un corrientazo o un dolor muy fuerte a la altura de tu cadera, como hacia la columna, ¿sí o no?
7: Sí, señor, es cierto.
3: Ok, sí.
7: Y esta vez que yo voy al doctor y el doctor no me da nada, me dicen que yo no tengo nada, que solamente es mi pensamiento.
3: No, aquí hay un asentamiento. Esto es algo que te dieron a comer o algo que te dieron a beber. Un asentamiento existe ahí en tu vientre, en tu estómago. Tú así comas poquito, comas algo muy mínimo, pero después tomas medicina que para que puedas ir al baño, que para que te pase la inflamación, que para que te pase el dolor.
7: Y todo el tiempo ando inflamada.
3: Es correcto. Mira, aquí lo que hay que hacer es hacerle vomitar. Hay que hacerle expulsar ese asentamiento. Si es un beberizo, un daño, una maldad. Una cosa es lo que yo diga, otra cosa es lo que tú veas cuando me visites. Verdaderamente, pues lástima que ya estamos en cortos de tiempo, pero te voy a pedir un favor. Mire, me va a conseguir una botella de agua bendita. ¿Sí? Me va a conseguir también, hija de Dios, una veladora verde. ¿Sí? Y me va a conseguir 3 cucharadas de sal. Dicen que la contra del sal y del daño, la maldad, es la misma sal. De ahí mismo vamos a sacar y nos vamos a pegar. ¿Para qué? Para sacar, hacer expulsar, hacerle vomitar ese asentamiento, ese daño, esa raíz que vienes trayendo y que a través de eso es que tú vienes padeciendo esa enfermedad que no has podido curar, que no has podido sanar. Quiero decirle con claridad y exactitud si es un daño, es un mal. Voy a decirte y voy a hacerte claro. En ese momento te preparas porque te voy a dar el nombre y es un familiar tuyo que te hizo este daño, este mal. Es un familiar tuyo, es a causa de una herencia que están peleando. Y a través de esa herencia que están peleando, mire cómo te tienen dañada, cómo te tienen completamente destruida, porque lo que tú estás viviendo no es felicidad, lo que tú estás viviendo no es tranquilidad, tú estás muerta en vida, tú vives más enferma que bien, ¿sí o no?
7: Sí, es cierto, por eso es que yo me dirijo a usted, porque yo no veo la solución, yo necesito por favor que usted me ayude a salir de este problema.
3: Claro que sí, hija de Dios, tranquila, no te preocupes, no me llores ni me vayas a llorar, que lo que necesito es tu fuerza, tu energía, tu felicidad. A través de esta llamada vamos a lograr, vamos a conseguir muchas cosas, ¿ok? Si estás contenta, si estás feliz y te estoy hablando con la verdad, ¿crees que te puedo ayudar o no?
7: Sí, claro que sí, por eso yo me dirigí con usted, porque ya no sé qué hacer.
3: Eso, yo
7: tengo miedo de irme y dejar a mis hijos.
3: Yo quiero que más adelante abrir nuevamente esos micrófonos para que tú misma me des un testimonio. Si te curo, si me das un testimonio de fe y de verdad o no.
7: Claro que sí, hermano, y lo voy a bendecir siempre si usted me ayuda.
3: Claro que sí, Mónica. Así que des esa oportunidad, tú verás si lo aprovechas o si dejas pasar.
7: Muchas gracias, hermano, que Dios me lo bendiga.
3: En el nombre de Jesucristo.
7: Por eso yo voy a visitarlo, porque yo sí quiero salir de esta situación.
3: Así va a ser y así tiene que ser, ¿ok, Mónica? Un feliz día, que Dios me la bendiga. Un feliz día.
4: Gracias, maestro Juan Carlos. Y pues aquí continuamos, mis queridos hermanos del alma, en vivo y en directo con el maestro Juan Carlos, mes de agosto del año 2026, como dijimos al inicio de nuestro programa, haciendo oración por ese ser querido enfermo, haciendo oración por esa persona que no aparece, que no está en su vida, personas desaparecidas. También recuerde que puede tomarle una foto a su mano derecha y nos la puede mandar en un mensaje de texto y nosotros vamos a mirar la línea del amor, la línea de la salud, la línea del dinero, vamos a mirar de dónde viene, para dónde va. Recuerden, mis queridos hermanos del alma, que a grandes problemas, grandes soluciones con nosotros los hermanos Kirlan, y estamos avanzando este año 2026, mire, mes de agosto, maestro Juan Carlos, ya próximamente fiestas patrias, noviembre, diciembre y se acabó el año. ¿Cómo quiere llegar usted este fin de año? ¿Con amor o con desamor? ¿Con suerte o con mala suerte? ¿Con dinero o sin dinero? ¿Enfermo o sano? Pues no luche a ciegas, no lo dude más. 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Maestro, lo dejo con esta otra llamada. Adelante, por favor.
3: Sí, muy buenos días. ¿Con quién tengo el gusto?
8: Marta Librero.
3: ¿Marta qué?
8: Librero.
3: Marta Librero. ¿Fecha de nacimiento es tan amable?
8: Abril 30 de 1980,
3: ok. Vamos a mirar y
8: visualizar.
3: Aquí el problema tuyo, me marcan el problema en el campo sentimental, en el campo del amor. Últimamente, quiero que me escuches muy bien, últimamente tú notas que tu esposo se está alejando, que tu esposo no te brinda importancia. Últimamente tú discutes mucho, muy fácilmente con él. Empiezan a hablar de una cosa, salen discutiendo de otra, ¿sí?
8: Sí, así es, la verdad, sí.
3: Aquí me marca una persona que se cruza en el camino de ustedes. Si hay una mujer que se está interfiriendo en la vida de ustedes, está haciéndolo habido y por haber, por acabar y terminar con la felicidad de ustedes. No se está tentando la mano para destruir su familia. A ver, tiene unos hijos. ¿Cuántos hijos tiene esto, Marta?
8: Dos niños.
3: ¿Vale la pena luchar o no, pues, nuevamente por su tranquilidad y por tu felicidad o no?
8: La verdad, sí.
3: ¿Han hablado de separación?
8: Sí, hace unos días hablamos de eso.
3: Él está ciego ante las cosas, lo tienen rezado, lo tienen velado, eso lo hacen a través de una fotografía, lo hacen a través de una prenda. Por eso es que él, de ser una persona amorosa, de ser una persona responsable, hoy en día es todo lo contrario. Él ni siquiera era capaz, como dicen, no era capaz ni siquiera de matar una mosca, como dicen, ¿sí o no? Una persona que
8: es
3: muy respetuoso con ustedes, el abrazo, mi amor, buenos días, buenas tardes, que Dios te bendiga, que estés muy bien y todo eso. Y hoy es todo lo contrario.
8: Todo eso ya se acabó. Para mí ya no hay eso, ya no existe eso. Yo digo, ¿cómo? ¿Por qué? Si antes, o sea, hasta para dormir, buenas noches, mi vida, todo ha cambiado.
3: Sí, ahí lo tienen rezado, lo tienen velado. Eso es un amarre, un ligamiento que están haciendo, Marta. Necesito que me traigas una fotografía de él. Igualmente me vas a traer una prenda, puede ser una playera, ¿sí? Y me traes una botella de agua bendita y una veladora roja, ¿sí? Con esto yo le voy a mostrar una cosa, el daño, el mal que le están haciendo a él, ¿sí? Y vamos a liberarlo, vamos a despojar toda esa hechicería que hicieron para destruir tu hogar, tu familia. Tenga la plena seguridad que sacando y liberando todo esto, las cosas van a cambiar. Es más, él te va a pedir y te va a decir, oye, mi amor, sí, verdaderamente, no sé qué le miré a esa mujer, no sé qué me pasó, no sé qué me sucedió. Va él mismo, va a sugerirle que vaya o que nos visite para que él se quiera curar o para poderlo retirar de raíz ese daño, ese mal que él viene cargando. Y tenga la plena seguridad que todas las cosas van a cambiar, Marta. ¿Ok?
8: Sí, es. Ok, yo estaré ahí.
3: Con todo gusto. Que tenga un feliz día. Que Dios te bendiga.
4: Maestro Juan Carlos, estamos llegando a la parte final de nuestro programa. Recuerden, hermanos, que pueden seguir marcando, pueden seguir insistiendo, pueden mandar un mensaje de texto. 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Maestro, lo dejo para que usted haga nuestra despedida.
3: Mis queridos hermanos del alma, mi bella familia, gracias por estos minutos que me han brindado y que he estado con ustedes. Y no olviden, sean felices. El Grupo Internacional Kirlan le dice, y que un ángel, guardián y poderoso, ilumine el camino de sus vidas. Que Dios le bendiga y Él me bendiga. Hasta pronto.
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2: Nuevamente quiero saludar a toda la audiencia de esta prestigiosa emisora para invitarlos a que participen de nuestro programa, de que empiecen a cambiar completamente su vida simplemente con una llamada, con su nombre y su fecha de nacimiento. Es todo lo que yo les pido para poder darles una consulta totalmente personalizada para la persona que se quiera comunicar. Esta consulta consiste en, por medio de su nombre, su fecha de nacimiento y por medio de herramientas esotéricas como la astrología, la numerología y el tarot, poder encontrar cuál es el problema y cuál es la solución, o cuál es la enfermedad y cuál es la curación. Si usted, mi querido hermano, se comunica conmigo, me da su nombre, su fecha de nacimiento, yo le voy a decir su signo, su metal, su color y su número de la suerte. Y realizo su carta astral. Por medio de esa carta astral puedo ver su pasado, puedo ver su presente y también puedo ver su futuro. Vamos a ver, mi querido hermano, quién le tiene odio, quién le tiene envidia, quién le quiere hacer daño a sus espaldas, a usted, a su pareja, a sus hijos o a su familia en general. Esta consulta es totalmente gratis. Simplemente necesito su nombre, su fecha de nacimiento y también, mi querido hermano, les puedo ofrecer una limpia tanto corporal como en el hogar. Esta limpia es totalmente gratis. Para la limpia corporal simplemente voy a necesitar un huevito, una vela blanca y una botella de agua. Es todo lo que necesito. Y para su hogar voy a necesitar romero, ruda, limones, voy a necesitar una cucharada de sal y voy a necesitar un recipiente. La persona que quiera realizar esta limpia, tanto en su hogar como en su negocio, para ver resultados, lo puede hacer. Lo puede hacer porque esta consulta es totalmente gratis. Usted puede solicitar esta limpia y lo único que le pido es que usted se comprometa conmigo a darme su testimonio al ver los resultados. Si usted no ve cambios, si usted no ve cambios bonitos en su vida, en su familia, en su negocio o en su hogar, no siente un cambio de energía, hermano, no me da el testimonio. 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Me va a dar su nombre, su fecha de nacimiento y yo, por medio de su nombre, su fecha de nacimiento, voy a realizar su carta astral y por medio de esa carta astral vamos a ver su pasado, su presente y qué viene para su futuro. Recuerde, mi querido hermano, que usted simplemente va a dedicar 5 minutos en esta llamada y le vamos a ayudar a que su vida cambie completamente. 213-853-8228. Tenemos una llamada. ¿Con quién tengo el gusto?
3: Hola, Yadira Aguilar.
2: Hola, Yadira. Dios y la Virgen me la bendiga. Proporcióneme, por favor, su fecha de nacimiento, es tan amable.
3: 11 de marzo de 1979.
2: Muy bien, usted pertenece al signo de Piscis. Las personas nacidas bajo este signo son personas intuitivas, personas muy soñadoras,

0: personas que siempre están buscando sacar sus proyectos adelante, ser líderes, son personas compasivas y son personas muy adaptables. Su metal es la plata. La plata simboliza la sensibilidad y la conexión emocional. Su color es el color verde agua, que evoca paz y espiritualidad. Su número de la suerte, según su fecha de nacimiento, según la numerología, es el número 2, que simboliza la dualidad y la cooperación. Aquí, Yadira, estoy realizando su carta astral y por medio de su carta astral me logro dar cuenta de que usted tuvo un problema, ¿sí? Usted tuvo un problema, usted tuvo una discusión con una persona en su trabajo y desde ese momento en que usted, bueno, no exactamente en ese momento, pero después de que usted tuvo ese problema, esa discusión, usted empezó a enfermarse. Yo veo que usted viene sintiendo fuertes dolores de cabeza, ¿sí? Dolores de cabeza insoportables y que tampoco logra soportar la luz porque siente usted como esa migraña, ¿cierto? Y de repente usted empieza a sentir calentura y empieza a sudar, ¿sí o no? Quiero que me platique un poco de su caso, por favor.
1: Mire, yo soy manager de un restaurante, pero desde que corrió una persona que nos estaba robando, mi calidad de vida ha bajado muchísimo. Realmente he asistido a varios doctores, no me encuentran cura, los dolores de cabeza son insoportables. Mareos, ya no sé qué hacer, y pues quiero ver que saber si hay algo que está provocando mis enfermedades que no los médicos no pueden encontrar.
0: ¿Usted se ha tomado la medicina al pie de la letra como se lo han dado en la receta médica?
1: Como me la dan, estudios y nada, no encuentra nada.
0: ¿Usted se toma la medicina y siente algún cambio?
1: No, ninguno, todo igual, he gastado mucho en medicamento y nada.
0: Todo igual. Esa persona que usted despidió, esa persona la amenazó, le dijo que le iba a hacer daño.
1: ¿O no? Sí, así es. Sí, realmente cuando la descubrimos robando y la corrimos, nos dijo que nos íbamos a arrepentir, que era lo peor que habíamos hecho. Bueno, realmente la tomamos solamente como palabra.
0: Bueno, sí. Yo lo que puedo ver aquí es que realmente esta persona, usted anteriormente la tenía en redes sociales, ¿verdad?
1: Sí, así es.
0: Y esta persona actualmente ya no aparece en sus redes sociales. ¿Qué pasa? Esta mujer realmente lo que ha hecho con usted es sacar unas fotografías de sus redes sociales de cuerpo completo y esta persona ha empezado a hacerle una velación. Esta persona le está haciendo una velación junto a la Santa Muerte y la está rodeando de muchas velas negras, de muchas veladoras negras, y es por eso que cuando le acercan todas esas velas negras a su fotografía, usted empieza a sentir ese calor, esa calentura, y usted empieza a sudar, y empieza a sudar frío, ¿cierto? Eso pasa regularmente en las noches o en las tardes, después de que ya ha bajado el sol y ya empieza a llegar la noche, como en ese tiempo aproximadamente, ¿cierto? Aquí yo puedo ver que esta persona realmente le está causando daño. Esta persona está deteriorando su salud y le está haciendo daño y esta persona no piensa parar, ¿sí? O usted acaba con esto que le están haciendo o esto acaba con usted y con su salud y usted claramente se ha dado cuenta de que esta maldad, de que este daño que le están realizando sí tiene fuerza, sí tiene poder porque la está haciendo pasar muy malos ratos, la está afectando su salud, su paz y su tranquilidad. ¿Cierto?
1: Sí, yo no sé qué hacer, sinceramente.
0: Mire, Yadira, yo le voy a pedir a usted un favor. Yo quiero que usted, por favor, me visite a mi consultorio, me traiga el nombre y la fecha de nacimiento, si de ser posible, porque si usted es la manager de ese restaurante, yo supongo que usted tiene una copia del ID de esa persona, ¿cierto?
1: Claro que
0: necesito
1: sí.
0: Nombre sí, sí. Y fecha de nacimiento para yo poder hacer un estudio y ver realmente qué tipo de daño es que ella le está realizando y no le vamos a hacer daño a esa persona. Vamos a alejarla de su vida y vamos a curarla a usted completamente, ¿de acuerdo?
1: Claro
0: yo
1: que
0: quiero
1: sí,
0: que por... sí. Yo quiero que usted, por favor, me espere en la línea. Mi asistente va a tomar su llamada y le va a indicar qué día la puedo atender. Dios y la Virgen me la bendiga.
1: Yo aquí espero. Muchas gracias.
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3: Quiero darle las gracias, hermano William, porque había días en que me levantaba más cansada de lo que me acostaba. 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
0: La curación que yo realice con ustedes me la van a pagar con un testimonio con el que acaban de escuchar. Hay muchas personas que dicen, no quiero salir en la radio porque me conocen, porque me da pena. Por una o por otra razón, si ustedes no me quieren dar ese testimonio con nombre y con apellido, lo pueden hacer anónimamente. Lo que yo sí les pido es que lo hagan con sinceridad, que digan lo que vieron en nuestros consultorios y los resultados que vieron con la ayuda que le prestamos. Usted simplemente se comunica, nombre, fecha de nacimiento y por medio de herramientas esotéricas como la astrología, la numerología y el tarot, le podemos ayudar a solucionar estos problemas. Hay muchas personas que tienen sensaciones de ser observados, se sienten vigilados, se sienten perseguidos todo el tiempo y no tienen problemas con nadie, pero sienten esa sensación. 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Hay muchas personas que están teniendo problemas en su relación. Hay personas que tienen eventos negativos recurrentes, tanto en su hogar, en su familia, como en su trabajo. Hay personas que tienen sucesos extraños e inexplicables, que les pasan de repente, ¿cierto? Y hay otras personas que tienen alteraciones en su entorno. Sus mascotas empiezan a actuar de una forma extraña, siembran una plantita y se seca completamente, no crece. Así ustedes le pongan todo el cuidado del mundo, le pongan agüita, la plantita siempre se marchita. Eso quiere decir que hay energías negativas. ¿Cómo se eliminan estas energías negativas? Por medio de una limpia en el hogar. Hay que hacer una limpia en el hogar, hay que hacer oración, y por medio de esta limpia, por medio de oración y por medio de su fe, usted va a ver los resultados. 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Tenemos una llamada, ¿con quien tengo el gusto?
4: Hola, mucho gusto, Cintia Rodríguez.
0: Hola, Cintia. Proporcióname, por favor, tu fecha de nacimiento.
4: Claro que sí, soy del 18 de enero de 1988.
0: 18 de enero de 1988, usted pertenece al signo zodiacal de Capricornio. Las personas nacidas bajo este signo son personas prácticas, personas ambiciosas, son responsables y disciplinados. Su metal es el plomo, que simboliza la estabilidad y la resistencia. Su color es el color negro, que evoca la seriedad y la solidez. Y su número de la suerte, según su fecha de nacimiento y la numerología, es el número 8, que representa el poder y la ambición. Aquí estoy realizando su carta astral y yo en esta carta logro darme cuenta que hay muchas preocupaciones. Logro darme cuenta que usted se ha venido sintiendo bastante preocupada por el motivo de que usted ya ha venido teniendo pérdidas, ¿sí? Y no son pérdidas materiales, yo veo que eso son más bien pérdidas familiares. Pero también me logro dar cuenta que viene un nuevo integrante a su familia, ¿sí? Yo aquí veo que últimamente, Cintia, usted ha venido estando muy, pero muy, muy preocupada porque usted no quiere tener otra pérdida, ¿sí? Yo quiero que usted me platique un poco de su caso, por favor.
4: Ay, mire, yo he tenido dos abortos y ahora de nuevo estoy embarazada hace 5 meses. Pero he estado muy mal en mi embarazo, o sea, me duele mucho mi estómago, mi parte. No sé si es alguna maldad o qué es lo que está pasando, no sé si usted me pudiera ayudar.
0: Claro que sí. Mire, yo aquí claramente me logro dar cuenta que usted no tiene enemigos ni enemigas, porque usted es una persona buena. Usted ayuda a las demás personas cuando las tiene que ayudar sin esperar nada a cambio, ¿verdad?
4: Sí, así es.
0: Pero yo lo que sí puedo ver aquí es que cuando usted conoció a su esposo, a su pareja, él recién había terminado una relación, ¿cierto?
4: Sí, él era casado.
0: Él era casado. Y esa persona que él dejó atrás, porque él tiene también otros niños. Él tiene otros niños con esa otra persona. ¿Sí o no?
4: Sí, tres. Sí,
0: tiene tres niños.
4: Tres niñas.
0: Esa mujer, sí. Esa mujer a usted la odia. Esa mujer a usted no la quiere ver bien. Esa mujer no quiere que usted pueda conformar su hogar. ¿Por qué? Porque ella piensa que usted le robó al padre de sus hijos. ¿Cierto? Sí. Entonces, sí, esta persona está haciendo lo posible, ¿sí? Y hasta lo imposible para que usted no sea feliz, para que usted no pueda conformar su hogar. Y es ese el motivo por el cual usted ha perdido esos dos bebés. Por ese motivo usted ha tenido esos dos abortos y ahora usted viene sintiendo un dolor fuerte en la parte de su vientre, pero en la parte de abajo, ¿cierto? Usted siente como pulsadas. Y ese es el motivo por el cual usted me está llamando. Dígame si sí o no.
4: Exactamente, realmente no quiero perder a mi bebé, pero ya no sé qué hacer. Los doctores dicen que todo está bien, pero no, o sea, me da mucho miedo perderlo.
0: ¿Y usted ya le ha platicado a los doctores de ese dolor, de esas pulsadas que usted siente en la parte baja de su vientre?
4: Sí, pero pues dicen que no, el embarazo va bien, o sea, no le encuentran una razón.
0: Nada extraño.
4: Sí.
0: Mire, hermanita, yo le recomiendo a usted que tenga mucho cuidado, ¿sí? Voy a necesitar que usted se consiga un cristito. ¿Usted qué religión es? ¿Es católica?
4: Sí, así es.
0: Muy bien, necesito que se consiga un Cristo, se va a conseguir un Cristo, se va a conseguir agua bendita. Me va a llamar en horas de la noche y yo le voy a dar una oración para que usted, por medio de esta oración, usted pueda protegerse. Proteger su hogar, proteger su familia, para que en el procedimiento que yo voy a realizar con usted, de poder encontrar cuál es el daño, cuál es la raíz del mal que le están haciendo, yo poderle ayudar a liberar, ¿sí?, su cuerpo, salvar la vida de su bebé, pero necesito que usted se proteja desde su hogar con ese Cristo y esa agua bendita y esta poderosa oración que le voy a indicar que hagamos en hora de la noche. ¿De acuerdo?
4: Sí, claro que sí, lo que usted me diga, sí.
0: 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Dios y la Virgen me la bendiga.
4: Yo aquí espero, gracias.
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0: 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Tenemos una llamada, ¿con quién tengo el gusto?
6: Con Silvia Carrillo.
0: Silvia, Dios y la Virgen me la bendiga. Proporcióneme, por favor, su fecha de nacimiento, tan amable.
6: Sí, el 19 de octubre de 1987.
0: 19 de octubre de 1987. Usted pertenece al signo de Libra. Las personas nacidas bajo este signo son personas equilibradas, sociables, diplomáticos. Su metal es el cobre, que simboliza la comunicación y la conexión. Su color es el color rosa, que evoca la paz y la armonía. Y su número de la suerte, según su fecha de nacimiento y la numerología, es el número 6, que simboliza el equilibrio y el amor. Silvia, aquí estoy realizando su carta astral y también por el tono de su voz me logro dar cuenta que lo que está pasando en usted es algo que le provoca mucho dolor, ¿sí? Que no la deja dormir, que no la deja estar en paz, ¿cierto? Aquí claramente me logro dar cuenta que el problema que usted tiene, Silvia, es un problema de salud, ¿sí? Es algo que le llegó de repente, es algo a lo cual usted ha estado yendo al médico, pero el médico no le encuentra ni una enfermedad, ni mucho menos una curación, ¿verdad? Aquí claramente lo que yo puedo ver es que a usted últimamente le han estado dando síntomas extraños, dolores de cabeza, yo veo mareos, ¿sí? Se lo acabo de decir, no duerme bien, ¿cierto?
6: Sí.
0: Pero lo que yo veo es que usted siente dentro de su cabeza o en el oído como si siempre estuviera usted escuchando como un pitido, ¿cierto? Que nunca se va.
6: Sí, yo ya no me aguanto el dolor. Yo a veces siento como que hasta la cabeza me va a explotar.
0: Okay.
6: Yo intenso, la verdad, pues Yo ya no sé si es normal porque ninguna pastilla me quita el dolor, ya me tomé remedios, ya me han hecho masajes, ya muchas cosas y no se me quita.
0: Usted ya fue al doctor, el doctor descartó de que fuera una infección en el oído, porque cuando usted tiene una infección en el oído, le empiezan fuertes dolores de cabeza, esos mareos, esas molestias. ¿Usted ya descartó eso, Silvia?
6: Ya me hicieron pues análisis, estudios, me revisaron, ya muchas cosas, la verdad, yo ya no sé qué más hacer.
0: En este momento le está molestando bastante, ¿verdad? Porque lo escucho en su tono de voz.
6: Ay, sí, mire, yo he pensado que no sé si me hayan hecho algo porque yo ya pienso que no es normal.
0: Usted siempre se ha preguntado si es una enfermedad o si es maldad, ¿cierto, Silvia?
6: Sí, la verdad, pues alguien me dijo que si los doctores no daban con mi enfermedad, pues a lo mejor no era algo natural, vamos, y la verdad es que yo también pienso lo mismo.
0: Yo le voy a decir la verdad. Usted conoce a Marta, ¿cierto?
6: Sí, es un familiar mío.
0: Es un familiar suyo. Esa mujer, hubo una ocasión en que esa mujer lanzó un líquido apestoso sobre usted. Usted quiso cubrirse, pero ese líquido le cayó en parte de su rostro, incluso en el oído, en el hombro y en diferentes partes de su cuerpo, ¿cierto?
6: Sí, es que yo me quise agachar y al momento que yo me agaché, pues al lado de mi cabeza se llenó de esa cosa que me aventó.
0: Mire, yo aquí claramente me logro dar cuenta de que usted tiene un problema con ella porque usted la quiso ayudar, ¿sí? Ella tenía un momento difícil, usted la quiso ayudar, usted le prestó un dinerito, pero en el momento que usted se lo empezó a cobrar, esta persona empezó a reaccionar mal hacia usted, incluso pues le lanzó ese líquido apestoso en su cuerpo. Y de ahí, de ese momento en adelante, usted empezó a sentirse como se está sintiendo actualmente. ¿Sí o no?
6: Fue de hecho, pues a los pocos días, en esa misma semana que tuvimos esa discusión.
0: Mire, Silvia, aquí efectivamente me logro dar cuenta de que esta persona sí le está haciendo daño, de que esta persona, ese líquido que le lanzó, es un líquido preparado, ¿sí? Y esta persona le tiene rabia, le tiene odio, ¿sí? Y pues tampoco le quiere pagar ese dinerito que usted le prestó. Entonces es muy importante. El dinero va y viene, ¿cierto? Pero la salud no. Necesitamos que usted recupere su salud, que usted pueda estar bien y pueda estar tranquila. Yo quiero que usted me visite a mi consultorio. ¿Está bien?
6: Sí, mire, ya la verdad el dinero que me debe yo ya lo di por perdido. Yo lo único que quiero es sentirme bien.
0: No se preocupe, mire, la voy a dejar en la línea con mi asistente. Mi asistente va a tomar su llamada y él le va a indicar qué día me va a visitar. ¿Está bien?
6: Yo espero.
0: 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Hasta nuestro próximo programa. Dios y la Virgen me los bendiga.
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0: En su programa La Mano de Dios con curaciones y soluciones, estamos utilizando herramientas esotéricas como la astrología, la numerología y el tarot. Con estas técnicas vamos a ayudar a encontrar la raíz de ese problema y vamos a buscar una curación a cualquier enfermedad. Consultar es muy fácil, simplemente me va a dar su nombre, su fecha de nacimiento y por medio de su nombre, su fecha de nacimiento, yo le voy a decir su signo, su metal, su color y su número de la suerte. También vamos a realizar su carta astral para por medio de esta carta astral poder ver su pasado, su presente y su futuro. Vamos a poder darnos cuenta quién le tiene rabia, quién le tiene envidia, quién le quiere hacer daño a sus espaldas. Y si puedo ver el nombre de esa persona que le tiene rabia, que le tiene envidia, ese enemigo oculto, yo le voy a decir quién es esa persona que le está haciendo el mal. Hay muchas personas que no se comunican con nosotros porque no conocen los síntomas de un trabajo de brujería y hechicería. Esto puede traer tanto problemas físicos, signos y síntomas físicos como mentales. Tenemos de pronto dolores de cabezas intensos, migrañas, mareos frecuentes, sensaciones de perder el equilibrio. Hay muchas veces personas que empiezan a sentir dolores en sus músculos, en sus huesos, van al médico y no tienen nada. Se toman la medicina y no les funciona. Entonces, hermanos, ustedes pueden consultar y esta consulta es totalmente gratis. Estamos aquí para ayudar. Y si usted se llama, se comunica con nosotros buscando una ayuda le vamos a brindar. Hay muchas personas que sienten una fatiga crónica, algo que no los deja descansar, que no los deja estar tranquilos. Van al médico y no tienen nada. Pueden consultar. Si hay personas que tienen insomnio, personas que tienen mucha dificultad para dormir, hay personas que tienen pesadillas recurrentes, hermano, consulte, salga de la duda y usted, por medio de su nombre, su fecha de nacimiento, se puede dar cuenta si realmente usted está siendo víctima de un trabajo de brujería o no. Hay muchas personas que tienen cambios bruscos en su estado emocional, que sienten tristeza, que sienten ansiedad, depresión, estrés, desespero o un pánico sin motivo. 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Recuerden que nosotros aquí le estamos regresando la salud al enfermo y le estamos regresando la alegría, la sonrisa al triste. Le estamos regresando la fe al escéptico, al que ha perdido la fe porque ha buscado ayuda y no le han dado una solución. 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Tenemos un oyente en línea, ¿con quien tengo el gusto?
8: Con Marta Solís.
0: Marta Solís, gracias por llamar, doña Marta. Proporcióneme, por favor, su fecha de nacimiento, es tan amable.
8: El 2 de noviembre de 1966.
0: 2 de noviembre de 1966, ¿verdad?
8: Sí.
0: 1966, perfecto. 59 añitos, ¿verdad?
8: Mire, sí.
0: Su signo es Escorpio, ¿sí? Las personas nacidas bajo este signo son personas intensas, personas emocionales, personas misteriosas, personas leales, ¿sí? Su metal es el hierro, que simboliza la fuerza y la determinación. Su color es el color rojo, que evoca el poder y el misterio. Y su número de la suerte, según su fecha de nacimiento, según la numerología, es el número 8. El número 8, señora Marta, representa el poder, la ambición y el éxito. Aquí estoy realizando su carta astral y por medio de su carta astral me logro dar cuenta de que últimamente usted se ha venido sintiendo mal de salud, ¿sí?
8: Sí.
0: Yo sé que muchas veces a una persona nacida del 66 le empieza un dolor de espalda, que puede ser algo común, pero este dolor que está sintiendo usted en la parte de atrás de su cuerpo es un dolor muy fuerte, algo inexplicable, ¿cierto? ¿Por qué? Porque usted cada día se está quedando así como encorvada, como si no se pudiera enderezar, ¿verdad? Yo quiero que usted me platique, por favor, un poco de su caso, señora Marta.
8: Pues sí, en realidad lo que usted me está diciendo, no sé cómo le haga a usted para atinarle a lo que yo siento. Pues sí, yo tengo mucho problema con mi espalda. Tengo ese dolor muy fuerte, ya tiene mucho tiempo, en la espalda baja. Me dan calambres muy fuertes en las madrugadas. Además, me preocupa muchísimo un dolor que me recorre desde la espina dorsal hasta la cabeza. Ya he ido a los doctores.
0: Sí. Okay. Eso le iba a preguntar, que si ya había ido al doctor.
8: Ya he ido a pastillas, a los que me ponen aparatitos en la cabeza. No. Ya he hecho de todo y ni mal sigue. Entonces yo quisiera saber, pues, qué es lo que me está pasando.
0: Claro que sí. Mire, señora Marta, yo le voy a decir la verdad. Y nada más que la verdad, porque usted para eso me llamó, ¿verdad?
8: Sí.
0: Yo aquí veo una persona y yo veo que esta persona se llama Alfredo. ¿Quién es Alfredo?
8: Mi hijo.
0: Su hijo, ¿verdad? Y sí. Por lo que puedo ver aquí, es su único hijo.
8: Sí. ¿Mm?
0: Lo que claramente puedo ver aquí por medio de esta carta astral es que su hijo lamentablemente le está haciendo daño. Su hijo le está haciendo daño. Y por difícil que sea para usted, señora Marta, yo se lo tengo que decir, porque esta persona ha hecho un muñeco vudú y lo ha puesto en una caja. Bueno, él no lo hizo, lo mandó a hacer por medio de un brujo, ¿verdad?
8: Ajá.
0: Y puso un muñeco vudú, un muñequito, un monito, muy, muy grande para la cajita que pusieron. Lo pusieron en una cajita en forma de ataúd y lo pusieron así todo doblado con muchos alfileres en su espalda, ¿cierto? Y lo que puedo ver aquí realmente es que esto lo mandó a hacer su hijo Alfredo para quedarse con la herencia. Porque lo que yo puedo ver aquí también es que la figura paterna ya no está en este bien terrenal. Él ya falleció, ¿verdad?
8: Así es, él ya falleció hace 2 años.
0: Dios mío bendito, hija. Bueno, hija, aquí realmente yo puedo ver esto. Puedo ver esta maldad, puedo ver este daño. Y realmente lo que puede pasar aquí es que realmente, pues, Alfredo está viviendo y está pasando por una situación económica muy difícil, ¿cierto? No tiene buena suerte, tiene muy mala suerte, y realmente esta persona es muy ambiciosa, muy ambicioso él, y va a hacer lo que tenga que hacer para él poder estar bien económicamente, ¿de acuerdo? Entonces tenga mucho cuidado con él. Hermana, yo le voy a pedir a usted que me visite. Me va a visitar, le voy a regalar una protección y le voy a ayudar a buscar este muñeco para que usted se pueda liberar de todo este daño que le están realizando, ¿de acuerdo?
8: De acuerdo, yo hago lo que usted me diga.
0: Muy bien, la voy a dejar en la línea. Mi asistente va a tomar la llamada y le va a indicar cuándo la puedo atender primeramente Dios.
8: Sí, muchísimas gracias por recibir mi llamada. Muchas gracias.
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0: Hay personas que no creen en nuestras llamadas y yo los invito a todas esas personas que se comuniquen conmigo, que me llamen aquí al aire. 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No me va a decir nada más. Yo voy a poder ver su pasado, su presente, su futuro y vamos a ver cuál es la causa de esa enfermedad. 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
0: 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Tenemos una llamada. ¿Con quien tengo el gusto?
10: Con Marilú.
0: Marilú, Dios y la Virgen me la bendiga. Proporciónme, por favor, su fecha de nacimiento, es tan amable.
10: 5 de octubre de 1982.
0: Octubre 5 de 1982, ¿verdad?
10: Sí.
0: Usted pertenece al signo de Libra. Las personas nacidas bajo este signo son personas equilibradas, ¿sí? Personas que siempre están buscando la armonía y la justicia en la relación. Son personas sociables, personas diplomáticas y son personas apreciativos de la belleza. Su metal es el cobre. El cobre simboliza la comunicación y la conexión. Y su color es el color verde. El color verde evoca paz y armonía y también naturaleza. Su número de la suerte, según su fecha de nacimiento, según la numerología, es el número 6. El 6 simboliza equilibrio y amor. Aquí estoy realizando su carta astral y por medio de su carta astral me logro dar cuenta que usted me está llamando por problemas de salud. Entre estos problemas de salud yo veo que usted ha venido teniendo y sintiendo inflamación en su estómago. También veo estreñimiento. Veo que cuando ese estreñimiento se acaba, porque es temporal, le llega a usted diarrea, ¿sí? Y mucho dolor abdominal, ¿sí? Aparte de eso, veo que hay muy mala energía a su alrededor, en las personas que la rodean. Veo que se presentan como discusiones que se presentan sin razón alguna y de un momento para otro en su hogar. Yo quiero que usted, por favor, me platique de lo que está pasando en su familia y lo que está pasando con su salud. La escucho, Marilu.
11: No, pues mire, lo que pasa es que ya tengo más de un año que la verdad, pues, sí, como usted bien dice, tengo problemas de mi estómago. Supuestamente me dicen los doctores que es colitis nerviosa, pero pues siempre que me pongo mal, pues nunca logran aliviarme. Los medicamentos siento que no me hacen, al contrario, pues se me inflama mucho mi estómago y tengo muchos cólicos. Y pues en mi familia la verdad es que nos la vivimos peleando, discutiendo, por todo nos enojamos, a veces se enferman muy frecuentemente y pues ya no sabemos ni qué pensar. La verdad pensamos que nos están haciendo algo o que algo está pasando porque ya no se nos hace normal todo esto.
0: Mire, Marilu, aquí efectivamente me puedo dar cuenta que ustedes tienen un enemigo oculto y declarado y es una persona muy cercana a ustedes, una persona que ha comido y ha compartido una comida o una bebida en su misma mesa. Hay que tener mucho cuidado porque hoy en día no se puede confiar de cualquier persona. Esa persona en la que usted cree que puede confiar, en cualquier momento le va a pagar mal. Y es lo que estábamos viviendo en este caso con usted. Yo aquí claramente me puedo dar cuenta que a usted le han dado una bebida conjurada y ritualizada. Lamentablemente, en esa bebida conjurada y ritualizada a usted le han dado unas micropartículas que entran a su cuerpo. Y estas micropartículas van tomando formas amorfas, unas formas distintas, ¿cierto? Diferente tamaño, diferente forma. Y esto está provocando todo ese daño y toda esa inflamación, ese estreñimiento y ese dolor abdominal que usted tiene, ¿cierto? Lo que usted me acaba de decir es muy cierto, ¿sí? El tema de la colitis nerviosa. Estos síntomas que yo pude ver aquí por medio de las cartas, por medio de la carta astral que realicé para usted, es la inflamación, el estreñimiento, muchas veces diarrea y también dolor abdominal. Esos son síntomas de esa colitis nerviosa, pero es una colitis nerviosa causada por medio de una bebida conjurada y ritualizada, ¿cierto? No es una enfermedad natural. Entonces, hermana, es muy importante que usted me visite para poder ayudarla. Yo primero que todo necesito verla, me va a traer una botella de agua, me va a traer un limón y me va a traer una cucharada de sal. Con eso yo voy a hacer un estudio y voy a ver realmente ¿a qué grado está esta contaminación? Yo le voy a ayudar a solucionar este problema, Marilú. Primeramente Dios. Simplemente le pido que me visite con mucha fe. ¿De acuerdo?
11: Ok, muchas gracias. Le agradezco mucho.
0: Muy bien, espéreme en la línea. Mi asistente va a tomar su llamada y le va a indicar qué día la puedo atender y a qué hora la puedo ver. Dios y la Virgen me la bendiga. Muchas gracias por llamar.
11: Muchas gracias por tomar mi llamada.
0: Mil bendiciones, doña Marilú. 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
0: 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Tenemos una llamada. ¿Con quién tengo el gusto?
12: Hola, soy Gonzalo Ábalos.
0: Gonzalo, Dios y la Virgen me lo bendiga. Gonzalo, ¿me puede proporcionar por favor su fecha de nacimiento, es tan amable?
12: Claro, yo soy del 29 de septiembre de 1986.
0: Septiembre 29 de 1986. Usted pertenece al signo de Libra. Las personas nacidas bajo este signo son personas equilibradas, personas sociables, diplomáticos. Su metal es el cobre, que simboliza la comunicación y la conexión. Su color es el color verde, que evoca la paz y la armonía. Y su número de la suerte, según su fecha de nacimiento y la numerología, es el número 6, que simboliza el equilibrio y el amor. Mire, aquí estoy realizando su carta astral y por medio de su carta astral, Gonzalo, me logro dar cuenta de que su vida ha tomado un cambio radical, algo inesperado, algo que, o sea, su vida ha cambiado del cielo a la tierra, ¿cierto?
12: Es muy cierto, la verdad. Sí.
0: Présteme atención a lo que le voy a decir, Gonzalo. No me diga nada, yo le voy a decir todo lo que puedo ver en la carta astral, ¿está bien?
12: Sí.
0: Mire, yo aquí claramente me puedo dar cuenta que usted tenía esposa, que usted tenía su negocio, que usted tenía su dinerito, tenía sus ahorros, ¿sí? Y que tenía usted muy buena salud, ¿cierto? Ahora su vida es completamente diferente. Su vida es completamente diferente. Ya usted permanece constantemente enfermo, ¿sí? Lamentablemente el dinero se le ha ido como agua entre sus manos.
12: Sí.
0: Su esposa se alejó de su lado.
12: Sí.
0: Perdió usted su negocio.
12: Es correcto.
0: O sea, su vida cambió completamente, Gonzalo. Sí. Aquí yo lo que puedo ver realmente, hermano, es que usted cometió un error muy grande. Usted cometió un error muy grande porque aquí yo veo infidelidad. Yo veo que usted le fue infiel a su esposa. Yo veo que ella también se dio cuenta de esa infidelidad y se alejó de su vida. ¿Cierto?
12: Es totalmente cierto.
0: Usted pensó que podía continuar su vida así, que usted podía seguir siendo el mismo hombre exitoso, pero lamentablemente la vida le dio una sorpresa porque su vida cambió completamente. Yo quiero que usted me platique un poco de su caso, por favor.
12: Sí, la verdad es que, como usted bien lo comenta, yo tenía todo, realmente, todo lo que un hombre puede pedir. Pero, ¿sí? Pues yo andaba de mujeriego, andaba de fiesta, andaba, pues, haciendo las cosas mal, ¿verdad? Entonces, sí. Un día mi esposa se dio cuenta de esto y ahí todo empezó a cambiar. Desde ahí todo se fue en picada, desde el negocio, el dinero, mi salud, tal, y usted, así como usted me lo está diciendo, así me fueron pasando las cosas. Y la verdad, yo ahorita en este momento yo ya estoy muy desesperado, ya no sé qué hacer, y por eso recurro a ustedes, porque sé que me pueden ayudar.
0: Claro que sí, Gonzalo, mire, usted nos está buscando, buscando una ayuda, y una ayuda a la que yo le voy a dar, ¿de acuerdo? Mire, Gonzalo, usted recuerda a esa mujer, Maribel se llama la mujer con la que se dio cuenta su mujer que usted estaba saliendo, ¿verdad?
12: Así es su nombre, exactamente.
0: Mire, esa mujer lamentablemente se obsesionó con usted, ¿sí? Y ella decidió hacerle trabajos de brujería y de hechicería para alejarlo de su esposa, ¿sí? Para que usted no pudiera vivir con ella. ¿Qué pasa? Usted se alejó de ella, ¿sí? Se alejó de ella, pero usted, después de terminar la relación con su esposa y usted seguir viviendo solo, usted lamentablemente siguió de mujeriego, buscó otra mujer, no se fue con Maribel, que era lo que ella quería. Ella pensaba que alejándolo usted de su esposa, usted inmediatamente se iba a ir detrás de ella, y así no fue, ¿sí? Lamentablemente usted se fue con otras mujeres, siguió usted saliendo con una, con otra mujer, porque usted estaba, pues digamos, lo que disfrutando de su soltería, ¿verdad? Y esta mujer, con rabia, con odio, con resentimiento, hermano, decidió seguirlo trabajando. Hoy en día, esta mujer le ha hecho perder todo. Y le estoy diciendo el nombre, ¿sí? De la persona que le está haciendo el daño, pero no para que usted vaya a hacerle daño, ni para que usted vaya a pelear con ella, ¿cierto? Es para que usted se cuide.
12: Sí, perfectísimo. Sí, está muy bien. Muchas gracias.
0: Por lo que puedo escuchar, yo veo que usted está en el freeway, ¿cierto? Usted está en carretera en este momento, ¿verdad?
12: Sí, así es.
0: Muy bien, mire, Gonzalo, yo le voy a ayudar con esto, no le voy a hacer perder más tiempo ahí. Yo lo voy a dejar en línea con mi asistente va a tomar su llamada y le va a indicar qué día me va a venir a verme y qué es lo que usted me va a traer, ¿de acuerdo?
12: Perfectísimo, yo así lo hago, muchísimas gracias.
0: 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Hasta nuestro próximo programa. Dios y la Virgen me los bendiga.
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15: Oigan, señores, vamos a pegarle un día más, dominguito, los calores no bajan. Digo, y para que no esté enterado y no sepa, nada más faltan ya 130 días para que termine prácticamente este 2026, entrar al 2027, lo que quiere decir que ya van dos tercios del año corridos. Hemos visto situaciones, las seguimos pasando, ¿no? La seguimos pasando, yo creo que la vimos menos difícil y menos gacha durante este tiempo del Mundial, señores. Como siempre, cada domingo hablamos con la abogada Jessica Figueroa en cuestiones de migración, de lo que sigue pasando y obviamente de estas noticias que creo que en el primer término de la presidencia de Donald Trump no estuvo tan aguerrido, tan fuerte la cacería contra los inmigrantes, pero en esta ocasión es con todo, con todo, cada vez vemos más y más y más y más cosas, y para eso tenemos a la abogada Jessica Figueroa por acá para hacerle algunas preguntas.

0: más dominguito, los calores no bajan. Digo, y para que no esté enterado y no sepa, nada más faltan ya 130 días para que termine prácticamente este 2026, entrar al 2027, lo que quiere decir que ya van dos tercios del año corridos. Hemos visto situaciones, las seguimos pasando, ¿no? La seguimos pasando, yo creo que la vimos menos difícil y menos gacha durante este tiempo del Mundial, señores. Como siempre, cada domingo hablamos con la abogada Jessica Figueroa en cuestiones de migración, de lo que sigue pasando y obviamente de estas noticias que creo que en el primer término de la presidencia de Donald Trump no estuvo tan aguerrido, tan fuerte la cacería contra los inmigrantes, pero en esta ocasión es con todo, con todo. Cada vez vemos más y más y más y más cosas, y para eso tenemos a la abogada Jessica Figueroa por acá para hacerle algunas preguntas quizá que puedan estar relacionadas con usted o sean parecidas. Recuerde que cada caso es diferente, pero tenemos a la abogada Jessica Figueroa aquí. Muy buenos días, abogada, ¿cómo se encuentra el día de hoy?
1: ¿Qué tal? Muy buenos días. Espero que todos ustedes se encuentren muy bien en este domingo, ¿verdad? Pero pues como lo acabas de decir, en el mundo de inmigración las cosas van de mal en peor cada semana. Siento que sale algo que nos afecta. Y bueno, ahorita lo que está preocupando a la mayoría de las personas son dos cosas. Número uno, lo de la carga pública. Sabemos que entra en efecto a partir del 18 de septiembre. Entonces, Inmigración ha dado un comunicado claro que todas las aplicaciones de las personas que van a solicitar un ajuste de estatus, si no quieren ser sujetas a la nueva regla de carga pública, tiene que ser recibido por el correo el 17 de septiembre o antes del 17 de septiembre. También, si usted lo puede someter en línea, igual tiene que ser sometido antes del 17 de septiembre, porque todos los formularios que sean recibidos en o después del 18 de septiembre va a entrar en efecto lo de la carga pública. Aunque todavía, dime.
0: Abogada, ¿qué es la carga pública y cómo la definimos en cómo nos puede afectar?
1: Antes de otorgarte la residencia, Inmigración se quiere asegurar que tú no vas a venir a pedir ayuda del gobierno de Estados Unidos, que no vas a pedir medical, que no vas a pedir estampillas de comida, que no vas a pedir asistencia monetaria. ¿Por qué? Porque no quiere el gobierno de Estados Unidos tener que mantenerte, por así decirlo, ¿verdad? Obviamente sabemos que no te van a pagar la casa, no te van a pagar los biles, pero en algunas situaciones sabemos que sí dan asistencia monetaria y sí ofrecen vivienda, sección 8, que es un programa, ¿verdad?, para aquellas personas de bajos recursos, pero Inmigración dice no vamos a darle la residencia a aquella persona que exista la probabilidad que nos va a pedir ayuda en un futuro. Entonces, esta ley siempre ha existido, pero era simplemente, bueno, si creemos que vas a pedir ayuda en un futuro, pues entonces te vamos a negar la residencia. Los factores que ahora van a ellos evaluar para determinar si es probable que tú termines siendo una carga para los Estados Unidos van a ser tu edad, tu nivel de estudio, hasta qué año de la escuela llegaste, tu salud, si tienes problemas de salud. Sabemos que siempre te han pedido un examen médico, pero lo que ellos buscaban previamente era que no tuvieses una enfermedad contagiosa. Ahora, aunque tengas, por ejemplo, una enfermedad que no sea contagiosa, lo van a tomar en consideración para pensar, bueno, en un futuro creemos que nos vas a pedir ayuda porque tienes esta condición médica y no vas a poder pagar tu propio seguro médico. Entonces, se van a fijar en qué tipo de enfermedades tienes, tu edad, hasta qué nivel de la escuela llegaste, cuántas personas existen en tu familia que tienes que mantener, cuánto ganas al año, si has declarado tus impuestos. Y bueno, es un poco preocupante, ¿verdad?
0: Abogada,
1: las personas tienen.
0: Aquí en California, no sé si en otros estados, pero aquí en California dan mucho creo que se llama el WIC, cuando las personas tienden a tener un baby, van a tener un bebé. ¿También se cuenta como carga pública?
1: Bueno, creo que todo ahorita en este momento puede afectarnos si es ayuda del gobierno. Te vuelvo a recordar que todavía no salen bien todos los detalles de lo que va a

0: afectar y lo que no va a afectar. Entonces tenemos que estar pendiente. Y muchas personas me dicen, bueno, abogada, ¿qué recomienda usted? Entonces cancelo mi medical en este momento. Y algo que siempre le he dicho a las personas a través de los años es, obviamente que si usted tiene una enfermedad grave y depende usted de poder solicitar ese medical para recibir su atención médica, no sería lógico que les digamos, cancelen el medical, ¿verdad? Porque si
1: Claro.
0: usted cancela su medical y ya no se puede atender, pues no va a terminar bien su salud, va a terminar usted quizá en un panteón. Y pues, ¿de qué le sirve tener la residencia si no va a estar en este planeta? Entonces, eso es algo que usted tiene que evaluar. Si usted, hay personas, porque conozco muchas personas que de repente están recibiendo tratamiento de diálisis o que quizá tienen cáncer. Obviamente para estas personas no es lógico que cancelen su medical. ¿Por qué? Porque tienen una enfermedad grave, tienen que seguir con su tratamiento. Así es que también hay que usar un poquito la lógica. Sabemos que ocupamos la residencia, pero también necesitamos nuestra vida.
1: Totalmente. 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Bienvenidos a toda la banda que nos escucha por acá, por el área de Palm Springs, 21 Palms, por el área de Joshua Tree, por todos estos, por el Valle de Coachella, que le llaman de esos alrededores. Bienvenidos, como siempre, a la gente ya de Orange County, a la gente del condado de San Bernardino, de Los Ángeles, de Riverside, donde nos alcanzan a escuchar allá en Oceanside, en San Diego. Igual hay que hacer una cita, 951-682-2388. Importante, usted puede hacer la cita a través de teléfono. Con todo esto que dice la abogada, que cada vez se vienen más y más problemas. Fíjese, abogada, creo que le mandé una nota en durante la semana. Yo sé que usted está bien ocupada, de repente nada más las ve que le mando cosas. Y sí me gustaría hablar un poquito de esta cuestión, abogada, donde estaba leyendo a través de la opinión, donde dice que hay mucha gente que ha firmado su salida voluntaria, abogada, muchos mexicanos, y a pesar de que la presidenta Claudia Sheinbaum, y esto no es de política, a pesar de que la presidenta Claudia Sheinbaum ha dicho que ella recibe a los connacionales o a los compatriotas en el país, dicen que ya hay casos donde los están mandando a Guatemala o a Honduras, abogada.
0: Bueno, todavía no he podido yo confirmar que ese sea el caso. Hasta ahorita, todas las personas que yo conozco que han firmado esa salida voluntaria, sí las están enviando a México. Ahora, el problema es que algunas personas dicen, bueno, ya firmé mi salida voluntaria, me van a mandar inmediatamente, me van a sacar del país inmediatamente. No. Y esto es donde entra la frustración de las familias o de las personas que han firmado su salida voluntaria. ¿Por qué? Porque todavía te pueden tener ahí de 2 semanas a 1 mes o quizás 6 semanas antes de que te expulsen del país. Porque sabemos que ahora están esperando a que haya un avión disponible para regresarte a México. Pero obviamente sí han dicho en el pasado que te pueden quizá expulsar a otro lugar. Pero te vuelvo a repetir, de las personas que han llamado a mi oficina, que sus familiares han firmado la salida voluntaria y que ya han salido, no han sido enviados a otro país.
1: O sea, no ha sido el caso. Bueno, pues hay que estar pendiente con toda la situación. Aquí de repente, abogada, con todas estas cuestiones que estamos viviendo el día al día, abogada, me preguntaba un amigo, y esto sí, creo que la pregunta es totalmente lógica, abogada, y no hay que hacerlo. Me dice, oye, dice, lo que pasa es que yo tengo un viaje para Texas, de la chamba. ¿Me puedo ir, nada más con mi pasaporte mexicano?
0: La respuesta corta es sí, pero no es recomendable que si una persona no tiene documentos, viaje fuera del estado, ¿verdad? Porque podrías encontrarte con autoridades de ICE. No siempre es el caso, y aquí es un ejemplo que les voy a dar. Esta semana pasada tuvimos una audiencia en Texas y antes de esta audiencia, nosotros habíamos sometido un pedido al tribunal para que trasladaran el caso de la clienta de Texas a California. Pero el juez dijo, no lo voy a trasladar. Entonces, esto quiere decir que la clienta tenía que presentarse forzosamente en persona en Texas este lunes pasado. Y pues le dije, lamentablemente vas a tener que ir hasta Texas porque el juez no nos autorizó la videollamada, no nos autorizó que se trasladara el caso a California. Y bueno, ahora tienes que ir a Texas y no sé si te topes con ICE en el viaje a Texas y técnicamente sí, te podrían detener. Te cuento que ella y su esposo tomaron un vuelo de Los Ángeles a Texas y de regreso también de Texas a Los Ángeles. Llegaron sin ningún problema. Y les pregunté, oye, bueno, hemos escuchado que hay personas que son detenidas en el aeropuerto por ICE, aunque sea un vuelo nacional. Y que tuviste eso, te pasó algo similar. Y me dijo, no, todo muy tranquilo, solo presenté mi pasaporte mexicano y no pasó nada. Entonces, afortunadamente, ella corrió con la suerte que no pasó nada. Sí, solamente usó su pasaporte mexicano, pero esto no quiere decir que va a ser la misma situación para usted si viaja. Entonces, mi recomendación para usted es, si no tiene a qué salir, si usted nada más quiere ir a otro estado porque va a haber una quinceañera, va a haber una boda, quiere ir usted a la fiesta, no vale la pena correr ese riesgo.
1: Totalmente, 951-682-2388, 951-682-2388. Es la abogada Jessica Figueroa. 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Abogada, dice por acá, la verdad, dice, mi pregunta es Matilda. Mi pregunta relacionada con la N400, ¿dónde se puede poner una extensión, abogada, por la edad y y de años de residente en el nuevo formulario? ¿Qué es una N400, abogada?
0: Esa es la solicitud para pedir la ciudadanía. Se llama así el formulario
1: Ok.
0: N400 y sabemos que te cobran $760 si envías por correo la solicitud o 715 si la metes electrónicamente. Ahora, este formulario no tiene una cajita para declarar, oh, tengo más de 20 años o más de 15 años con la residencia. Y tengo más de 50 o 55 años de edad. No va a haber ninguna parte dentro del formulario donde te hagan esa pregunta. Los formularios del pasado sí tenían esa posibilidad. Ahora, la ley sigue existiendo. Si tú tienes 20 años con la residencia y 50 años de edad, o si tienes 15 años con la residencia y 55 años de edad, puedes hacer tu examen en español. Aquellas personas que tengan 20 años con la residencia y 65 años de edad pueden hacer el examen más fácil, donde solamente les tienen que memorizarse 20 preguntas y de esas 20 le van a preguntar 10 y de esas 10 tienen que contestar 6 correctamente. Pero ella simplemente tiene que llenar el formulario regular. No va a haber ninguna pregunta acerca de eso. Ya cuando vaya a la entrevista, si reúne esos requisitos, bueno, entonces el examen sería en español.
1: Ahí está, 951-682-2388. Abogada, ayer escuché algo que tiene que relacionarse con matrimonio, pero aquí está la cosa. Mire, hay unos matrimonios que últimamente, abogada, están haciendo y se ve mucho en la comunidad LGTB. Y estos matrimonios, abogada, le llaman la banda. No sé si ha escuchado de ellos, abogada.
0: No, no he escuchado.
1: Estos matrimonios, abogadas, son de conveniencia o matrimonio blanco. Y lo hacen este tipo de personas, lo hacen más que nada por ahorrarse gastos. Vamos a decir que en este caso yo fuera vamos a decir, gay, y tuviera un amigo gay, y le diría, ¿sabes qué onda? Vamos a casarnos, vamos a matrimoniarnos, pero tú y yo no vamos a tener nada, pero lo único que vamos a hacer es cubrir nuestros gastos. En este caso, abogada, al principio era nada más para cubrir los gastos, y así le llaman matrimonios lavanda. Ahora se ha visto mucho, abogada, que este tipo de matrimonios también ya están empezando a meter papeles y a solicitar papeles las personas que son indocumentadas, abogada. En este tipo de casos, ¿qué puede pasar, abogada, si me llegan a caer?
0: Número uno, usted no se debe de casar por los papeles, porque sabemos que Inmigración ahorita está investigando a fondo todos los matrimonios. Si Migración descubre que su matrimonio fue por conveniencia, usted va a terminar en un proceso de deportación y lo más probable es que va a terminar deportado. Así es que, por favor, no entre usted en un matrimonio por conveniencia. Eso no le conviene y nunca es buena idea hacer algo así.
1: Esté pendiente, ¿no? Porque de repente vea un trending o que está pasando algo y que al vecino le pasó y no lo cacharon. Usted diga, no, pues voy a hacer lo mismo, ¿eh? 951-682-2388, 951-682-2388. Abogada, ya le dije a mi hijo que se comporte por acá bien, dice por acá Dianita, que se porte bien diario, que dice, ¿le puede afectar los tickets de manejo? Porque ya lleva como dos que le dan de velocidad, abogada, y él tiene DACA.
0: Tickets de tráfico por exceso de velocidad no va a ser un problema siempre y cuando haya sido una infracción. Cuando tú manejas a más de 100 millas por hora, entonces ahí sí se puede convertir en un delito menor. Y si tú tienes dos o más delitos menores, esto sí te podría afectar para la renovación de tu DACA o para cualquier otro tipo de caso migratorio. Pero si son exclusivamente infracciones de tráfico, que solamente quizá ibas a más de 10 o 20 millas del límite, entonces no va a ser tan problemático, no te va a causar grandes problemas en inmigración. Si te pasas una luz roja o si te pasas un alto o das una vuelta equivocada, son tickets de tráfico y no afectan gravemente con inmigración. Pero eso no quiere decir que usted diga, bueno, voy a manejar exceso de velocidad porque llego tarde al trabajo y no quiero que me regañen. Porque si usted no tiene licencia, entonces lo van a parar por exceso de velocidad, pero también le van a dar un ticket por manejar sin licencia, y un ticket por manejar sin licencia sí puede ser un delito menor. Y esto puede dar consecuencia de que Inmigración se entere que usted está aquí indocumentado y bueno, termina usted en un proceso de deportación. Así es que hay que portarnos bien, hay que seguir todas las leyes de tránsito, ¿verdad? No manejar exceso de velocidad, asegurarnos que nuestros carros, las luces funcionen, porque a veces también la policía te puede parar por eso, porque quizá uno de tus focos no funciona. Entonces, eso también va a dar consecuencia a que si no tienes licencia, bueno, se entere la policía que no tienes licencia y también te dé ese ticket por manejar sin licencia.
1: Abogada, usted que es abogada, ¿verdad? Que ya sabemos que tiene más de 18 años siendo abogada y todo el rollo. De repente, abogada, ¿usted le han dado un ticket de tráfico?
0: Hace muchos años, cuando yo estaba todavía en la escuela de leyes, solamente una vez, fue hace muchísimo, te diría, estaba en la escuela de leyes, pues fue hace más de 20 años, iba manejando por las calles, iba en el freeway y me pasé un alto. Bueno, hice lo que llaman aquí el California Roll Stop, que quiere decir que vas por el stop sign, por el alto, y como que nada más medio paras, pero te vas de paso, ¿no? Entonces sí, la policía me dio un ticket por pasarme ese stop sign. Y después de eso dije, bueno, yo sentía que no me lo había pasado, ¿verdad? Yo sentía que sí había hecho bien el stop. Pero nosotros siempre creemos que no hacemos nada, ¿verdad? Y yo fui a la corte y dije, yo voy a pelear esto porque sé que no me pasé ese alto. Y fui a la corte, pero cuando la policía no se presenta en los casos de tráfico, automáticamente tú ganas. Entonces, yo fui a la corte, el policía no se presentó, entonces desestimaron el caso y pues ya no tuve que pagar ninguna multa.
1: Oiga, abogada, ¿qué sería en el caso de hoy que si de repente usted ya es abogada, ya, para toda la banda estamos hablando con la abogada Jessica Figueroa, y de repente lo para un policía y le vamos a decir, que no charolea como diciendo, hey, soy abogada, la neta no me des, así como en México, no me des un ticket, o cuando llega ya con el juez de repente le dice, shh, trabajamos por ahí por el mismo área o cero?
0: No, bueno, no me ha pasado, pero no creo que sería prudente decirle al policía, oye, no me des un ticket porque soy abogada, me va a decir, bueno, pues a mí qué me importa que seas abogada, ¿no? Entonces, pero gracias a Dios, yo me porto bien, manejo con cuidado, entonces hasta ahorita no me ha parado la policía.
1: Ahí está, 951-682-2388, 951-682-2388, la oficina de la abogada se encuentra ubicada en el 4315 Brookton Avenue en la ciudad de Riverside. Como sabemos, la abogada, una de sus temporadas favoritas, digo, che, a mí me gusta mezclarle de los dos, digo, de la vida de repente de la abogada y de repente lo que pasa en la oficina. Abogada, digo, la vida no profunda, obviamente. Abogada, ¿ya viene Halloween? ¿Ya empezamos a decorar la oficina o todavía no, abogada?
0: Pues te cuento, la semana pasada empecé a decorar, pero mi casa.
1: Oh, okay.
0: De adentro, porque de adentro también decoro mi casa. Entonces empecé a decorar porque dije, bueno, tengo que empezar con mi casa primero, porque después, cuando me vaya a decorar la oficina los fines de semana, me tardo como 2 fines de semana completos, o sea, así de 8 horas completas. Oh, wow. Decorando. Porque bueno, me encanta, y el problema es que no me gusta que me ayuden, porque no me gusta cuando me ayudan dónde ponen las cosas y luego siento mal decirle a las personas, ¿sabes qué? No me gustó, y ahí voy yo y cambio las cosas. Entonces prefiero hacer las cosas yo sola para que así queden como a mí me gustan, pero la consecuencia de eso es que pues tardo muchas horas.
1: Saludos a su papá, abogada.
0: Sí, mi papá nada más me dice, ay Jessica, y pues sí, pero, ¿sabes qué? Recuerda, quería mandarle a un saludo a un señor que nos escucha todos los domingos. Fue hace como una semana y media a visitarme a la oficina y la esposa me dijo, todos los domingos le gusta escuchar la abogada, y a veces le digo, oh, vamos acá a la tienda un mandado, y me dice, no, vete tú porque yo estoy escuchando a la abogada Jessica. Entonces, un saludo muy fuerte, cariñoso para el señor Saturnino que nos está escuchando. Saludos, gracias por escucharnos todos los domingos.
1: Oiga, gracias, abogada, a lo mejor hasta nos anda escuchando, ella ya tiene papeles, ya nomás lo escucha por usted. 951-682-2388, 951-682-2388. Abogada, dice por acá, Olga, abogada, yo soy residente permanente, tengo a mi hijo en México, él está chiquito, tiene 9 años de edad, y yo le quiero meter papeles, ¿cuánto me tardaría?
0: Ella me dijo que es ciudadana o residente.
1: Residente en Estados Unidos.
0: Okay.
1: Y el niño está, bueno, en México.
0: Ok. So, ella le puede hacer una petición familiar, le va a cobrar inmigración $675, pero ahorita, aunque el niño es menor de edad, los tiempos de procesamiento en línea de UCIS, en la página de UCIS, está diciendo que una petición para un residente, de un residente hacia su hijo, a su cónyuge, puede tardar más de 5 años en que llegue una aprobación. Esperemos que estos tiempos de procesamiento cambien a través de los años, porque ahorita sí parece excesivo ese tiempo de espera. Le recomiendo a ella que si califica para hacerse ciudadana americana, que lo haga, porque así va a poder traer a su hijo más rápido. Pero si todavía le faltan años para poder calificar para la ciudadanía, bueno, pues sí, que meta la petición familiar. No pierde nada con iniciarlo ya, y si en un futuro ella logra hacerse ciudadana, pues puede mandar una carta a inmigración para cambiar la categoría de residente a ciudadana sobre esta petición.
1: Oigan, es muy importante ahorita la banda. Yo me acuerdo, abogada, de una conocida que tengo, es más de 2 conocidas que tengo, que hicieron su ciudadanía ellas mismas. Ellas llenaron el formulario, lo llenaron y gracias a Dios todo fue bien. De hecho, me dijo una de ellas, saludos a Claudia, que decía que no me equivoqué, dice, me faltaron algunas cosas de llenar, dice, y muy amable la persona de migración allá donde fui, me dijo que lo llenara y se me aprobó. Abogada, yo creo que hoy por hoy, en estos tiempos que estamos viviendo, abogada, es muy, pero muy difícil que esta situación pase, y obviamente que por un tipo de ese error, no es recomendable que ahorita la misma gente esté llenando sus papeles si no tiene el conocimiento, ¿no, abogada?, de los procesos legales en cuestiones de migración por lo que estamos pasando, ¿no?
0: Así es, esta administración no te perdona nada, entonces por lo menos usted debe de consultar con un abogado antes de iniciar su trámite de naturalización, de ciudadanía. ¿Por qué? Porque recuerda que si tú has tenido problemas en el pasado, que hayas tenido detenciones por la policía, o algún otro tipo de problema con inmigración, es mejor que mínimo consultes con un abogado antes de iniciar el trámite para asegurarte que no vayas a terminar en un proceso de deportación. Ahora, a veces algunas personas yo les he dicho, bueno, mire, usted puede, hay opciones si usted no quiere pagar a mí o a otro abogado para que le llenemos la solicitud. Te cuento que hay una organización no lucrativa en San Bernardino que se llama Chirla, que te puede llenar el formulario completamente gratis, no te cobra nada. Entonces, si usted dice es que yo no tengo dinero, bueno, por lo menos vaya a Chirla para que le ayuden a que no tenga que pagar usted y que le puedan dar la asesoría correcta. Y también, bueno, usted puede venir a la oficina. 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
1: 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Abogada, dice por acá, Dulce, abogada. Llevo arreglando mi visa U según desde el 2024 y todavía no me llega ni mi permiso de trabajo, abogada. ¿Qué pasa con la visa U?
0: La visa U tarda muchísimos años, hasta 8 o 9 años, para que le puedan dar a usted una decisión. Ahorita Inmigración todavía está trabajando en las aprobaciones de casos que fueron sometidos a finales del 2017, principios del 2018. Si ella tiene del 2024, todavía le faltan muchos años para que le aprueben la visa U. Ahora sí, es verdad que hay algunas personas que les llega el permiso de trabajo, pero no es garantizado que le llegue a usted el permiso de trabajo solo porque haya solicitado la visa U. ¿Por qué? Porque para que le llegue a usted un permiso de trabajo, usted tiene que demostrar que tiene un caso sólido para que le puedan dar lo que se llama la determinación de buena fe. Y sabemos que esta administración no está trabajando rápido en dar esas determinaciones de buena fe. Y de hecho, si usted tiene problemas del pasado, podrían usar eso para denegarle la determinación de buena fe y no darle un permiso de trabajo mientras espera la decisión final de su visa U. Así es que no le queda a ella más que ser paciente.
1: 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Abogada, hay una persona que dice que si para agarrar una visa para sus nietos, prácticamente la mamá de los hijos vive en Estados Unidos y es residente. Que los nietos quieren venir a ver a su mamá, que si sería muy factible y le ayudaría a sus nietos de esta señora que viniera la mamá a México para que aplicaran para una visa para esos niños.
0: Ella como residente, ¿verdad? Obviamente, y siendo la mamá, puede hacer una petición familiar para los niños. También podría tratar de solicitarle la visa de turista a los niños, pero lo más probable es que no se la van a dar. ¿Por qué? Porque lo más probable es que Inmigración va a pensar que ella quiere traerse a los niños para que se queden a vivir aquí con ella. Entonces lo puede intentar, pero que se la den, no creo.
1: Totalmente de acuerdo, abogada. 951-682-2388, 951-682-2388. Estamos hablando con la abogada Jessica Figueroa. Abogada, el tiempo se nos fue como agua. ¿Alguna cosa que le quiera decir a la banda, abogada?
0: Recuerden de portarse bien, cuídense mucho, hasta la próxima.
1: ¡Cabina! ¡Regresamos contigo!
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4: Y estamos de nuevo de vuelta aquí en su programa La Mano de Dios con curaciones y soluciones. 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Si su hermano, si su hijo está tomando malos pasos, está yendo a los vicios, a las drogas, usted ve que tiene ansiedad, depresión, estrés, desespero, nosotros aquí en La Mano de con curaciones y soluciones lo podemos ayudar. 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En este programa La Mano de con curaciones y soluciones, las personas que nos acaban de sintonizar, este programa trata de poder ayudar, de poder solucionar los problemas y las enfermedades de todas las personas que han padecido de una enfermedad extraña durante mucho tiempo. 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Usted se toma la medicina, pero la medicina no le funciona. 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Usted puede empezar a realizar cambios en su vida, usted puede empezar a curar esas enfermedades, a traer soluciones a su vida. 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Tenemos una llamada. ¿Con quién tengo el gusto?
5: Soy Natalie Enríquez.
4: Natalie, Dios y la Virgen me la bendiga. Proporciónme, por favor, su fecha de nacimiento.
5: El 3 de mayo de 1978.
4: Mayo 3 de 1978. Usted pertenece al signo de Tauro. Las personas nacidas bajo este signo son personas prácticas, son personas estables y personas muy persistentes. Su metal es el cobre. que simboliza la conexión y la energía. Su color es el color verde, que evoca la naturaleza y la armonía. Y su número de la suerte es el número 6, que representa el amor y la familia. Aquí estoy realizando su carta astral y por medio de su carta astral me logro dar cuenta de que usted tiene muchas preocupaciones porque usted ha encontrado algo extraño que estaba muy cerca de usted, de donde usted descansa, de donde usted va todos los días, y esto ha venido afectando bastante a su familia y está afectando la salud. Yo quiero que usted me platique un poco sobre lo que ha pasado.
5: Pues mire, estoy muy preocupada porque hace algunos días nos dejaron un cráneo de un animal afuera de la casa y ahí también ¿sí? había una vela. Y desde ese día pues yo me he sentido muy mal, fue la única que le afectó fue a mí.
4: Bueno, mi querida. Pues
5: yo ya no sé qué hacer porque cuando no estoy mala de una cosa, estoy mala de otra y yo me siento muy mal.
4: Bueno, mi querida hermana, aquí claramente me logro dar cuenta por medio de esta carta astral de que usted tiene un enemigo oculto y declarado. Es una persona que le quiere hacer daño, y no simplemente a usted, sino también a los integrantes de su familia. Por eso esta persona no ha decidido darle una bebida, una comida conjurada y ritualizada, sino que está haciendo un trabajo de brujería, un trabajo fuerte de macromancia para afectar a todas las personas que afectan, que están dentro de su hogar. Esto va a afectar a nivel familiar, a todo el núcleo familiar. Es muy importante nosotros poder analizar ese cráneo que usted encontró fuera de su casa, que usted nos lo traiga a nuestro consultorio, le va a poner papel aluminio alrededor, lo va a envolver completamente en papel aluminio y se lo va a traer para acá, por favor, para mi consultorio. Usted me dice dónde le queda más cerca y mi secretaria le va a dar una cita para que me visite lo antes posible, ¿está bien?
5: Claro que sí.
4: Perfecto, Natalie. Dios y la Virgen me la bendiga. Vamos a continuar aquí en nuestro programa La Mano de Dios con curaciones y soluciones. 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Únicamente tiene que marcar, me va a dar su nombre, su fecha de nacimiento y yo con mucho gusto le voy a ayudar a solucionar ese problema. Le voy a aclarar esas dudas que usted tenga. Si usted, mi querido hermano, siente fobias, ataques de pánico, sentimientos negativos, bloqueos económicos, proyectos que no se concretan, mala suerte en el amor, dependencia emocional hacia otra persona. Si usted ve, mi querido hermano, que el dinero no le rinde, el dinero no le alcanza, comuníquese con nosotros. Tenemos muchos secretos para compartir con ustedes. Vamos a ayudarlos. 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Cuando usted vea los resultados, usted me promete que me va a dar su testimonio y yo le prometo que le voy a ayudar a solucionar el problema o a curar esa enfermedad. 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
4: Estos testimonios que ustedes acaban de escuchar son de personas que nos visitaron aquí en La Mano con Curaciones y Soluciones y vinieron con mucha fe, con mucho compromiso y mucha responsabilidad y han solucionado sus problemas, han curado sus enfermedades y ustedes también pueden ser parte de este grupo de personas que nos han dado ese testimonio, personas que se han curado, que se han sanado, que se han liberado de esta maldición, de las ataduras que han puesto sobre ellos. 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Aquí realmente lo que a mí me llena de satisfacción es saber que los he podido ayudar, es saber que les he podido ayudar a solucionar esos problemas que habían tenido durante tanto tiempo en su vida y que no encontraban una solución. Aquí en La Mano de Dios, ustedes pueden encontrar esa esperanza, esa solución. Ustedes pueden sanarse, pueden curarse, porque estamos curando, estamos sanando, estamos liberando a las personas de las ataduras, de todos los trabajos de brujería y hechicería que hacen. Nosotros aquí no le hacemos el mal a nadie, nosotros trabajamos para quitar la maldad, para quitar las ataduras, para quitar las cadenas, para que usted pueda gozar de una vida plena, para que usted pueda tener paz, tranquilidad, para que se aleje la ansiedad, la desesperación, todas esas enfermedades que llegaron de repente se vayan completamente de su cuerpo. 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Tenemos una llamada. ¿Con quién tengo el gusto?
8: Guadalupe Romero.
4: Guadalupe, Dios y la Virgen me la bendiga. Proporcióneme por favor su fecha de nacimiento.
8: Mire, yo estoy llamando por mi papá, él se llama Moisés Romero.
4: Moisés Romero. Proporcióneme por favor la fecha de nacimiento de su papá.
8: Él nació el 9 de abril del 67.
4: Abril 9 de 1967, él pertenece al signo de Aries. Estas personas nacidas bajo el signo de Aries son personas valientes, son personas enérgicas y son personas muy impulsivas. Su hierro es su metal es el hierro, que simboliza la fuerza y la determinación. Su color es el color rojo, que evoca la energía y la vitalidad. Y su número de la suerte es el número 1, que representa los comienzos y el liderazgo. Aquí estoy realizando su carta astral y por medio de su carta astral me logro dar cuenta que él ha venido teniendo problemas de salud. Yo veo que lamentablemente él ha perdido la movilidad de algunas partes inferiores de su cuerpo. Yo veo que lamentablemente no es por la edad, pero sí veo que él últimamente se le ha dificultado mucho caminar. Yo quiero que me cuente un poco la historia de su padre. ¿Qué pasó?
8: De la nada, pues él quedó en silla de ruedas. Él era una persona muy activa, muy muy responsable con su trabajo y de un día para otro pues no se pudo levantar y está en silla de ruedas. Entonces quisiera saber si usted me pudiera ayudar.
4: Claro que sí. Claro que sí, Guadalupe. Aquí con mucho gusto le vamos a ayudar. Aquí en la mano tenemos y estamos buscando la curación y la solución de todas estas personas que están siendo víctimas de trabajos de brujería y hechicería. Aquí efectivamente por medio de la carta astral de su nombre, su fecha de nacimiento y del nombre de Moisés Romero me logro dar cuenta que él fue víctima de un trabajo de brujería y hechicería. Lamentablemente a él le hicieron un trabajo con un muñeco vudú, bautizaron un monito, un muñeco, a nombre de él, lo llenaron de alfileres en las piernas y lo han enterrado. Hay que buscar este muñeco por medio de un ángel, por medio de un ser de luz y poder ayudarle a liberarse para que él pueda recuperar la movilidad de sus piernas. Así como de un momento para otro se le fue la movilidad, de un momento para otro nosotros le vamos a ayudar a que él recupere esa movilidad en sus piernas, porque esto no es una enfermedad natural. Es por eso que el médico no le ha dado solución. Esto es una enfermedad postiza que se debe de tratar por medio de las ciencias médicas. Entonces, mi querida hermana, yo quiero que usted por favor nos visite, va a traer a su padre, ¿está bien? Dios y la Virgen me la bendiga, Guadalupe. 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
4: Estas personas que ustedes acaban de escuchar son testimonios de personas que nos visitaron, personas que tenían problemas de salud, personas que tenían problemas y dificultades en su hogar, en su familia, con sus hijos. Habían personas que estaban sufriendo realmente porque querían sufrir, porque no habían buscado otra alternativa, porque no habían querido buscar otra solución. Decidieron un día llamar, consultar. Nosotros le dijimos lo que querían escuchar y estas personas decidieron venir a nuestros consultorios y buscar esa solución y esa cura a esa enfermedad. 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Las personas que nos acaban de sintonizar somos el grupo internacional La Mano de Dios y estamos utilizando herramientas esotéricas como la astrología, la numerología, el tarot y muchas técnicas más que tengo aquí para poder compartir con ustedes. Soy el hermano William, su fiel servidor, y hoy quiero invitarlos a que participen de su programa. Si usted no logra descansar tranquilo, si usted duerme pero no descansa, mi querido hermano, puede consultar. Usted puede estar siendo víctima de un trabajo de brujería y de hechicería. Muchas personas no saben cuáles son los síntomas de un trabajo de brujería, de la magia negra, de la hechicería. Los síntomas de un trabajo de brujería, de hechicería, de magia negra son fobias, ataques de pánico, sentimientos negativos, bloqueos negativos, bloqueos económicos, proyectos que no se concretan. Si usted está proyectado, quiere sacar su proyecto adelante, pero siempre hay un impedimento, un bloqueo, algo que le echa para atrás lo que usted con mucho esfuerzo está realizando, usted puede estar siendo víctima de un trabajo de brujería y hechicería. Si usted siente ansiedad, depresión, estrés, desespero, usted trabaja, se esfuerza, lucha, pero no logra conseguir lo que usted quiere, mi querido hermano, usted puede tener un salamiento y nosotros aquí, en la mano de le vamos a dar esa solución que usted tanto necesita para salir adelante. 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Tenemos una llamada. ¿Con quién tengo el gusto?
12: Soy Francisco Ávila.
4: Francisco, Dios y la Virgen me lo bendiga. Proporciónenme, por favor, su fecha de nacimiento, es tan amable.
12: Soy del 15 de mayo de 1973.
4: Mayo 15 de 1973. Usted pertenece al signo de Tauro. Las personas nacidas bajo este signo son personas prácticas, personas estables y son personas muy persistentes. Su metal es el cobre, que simboliza la conexión y la energía. Su color es el color verde, que evoca la naturaleza y la energía. Su número de la suerte es el número 6, que representa el amor y la familia. Aquí estoy realizando su carta astral y por medio de su carta astral yo veo que usted tiene dudas. Usted tiene dudas porque últimamente usted se siente agotado, se siente cansado. Usted duerme pero no descansa. Yo veo que últimamente, mi querido hermano, usted se siente bastante agotado. Usted siente como si su cuerpo le doliera de los pies a la cabeza. Yo quiero que usted me platique un poco de lo que usted está sintiendo y de cómo usted se siente, Francisco.
12: Pues mire, quiero saber, ¿por qué mis músculos se debilitaron tanto que se me dificulta hacer cualquier actividad? Por mínima que esta sea, he tomado vitaminas, he ido con médicos y yo sigo igual. Los dedos de las manos, ya que se me están deformando, no sé qué es lo que me sucede. Yo no sé qué pasa, yo era bien activo y pues de repente, pues no sé, a veces de la noche a la mañana y más en los viernes me siento más, un poquito más mal. Por eso pienso yo que no es normal, pues.
4: Claro que sí, Francisco. Mire, efectivamente yo aquí me logro dar cuenta de que usted tiene un enemigo oculto y declarado. Es una persona que no lo quiere ver bien. Es por eso que últimamente usted ha empezado a sentir esos dolores. Usted ha ido a los médicos, usted no se recupera, usted se toma la medicina como se lo indica el doctor, pero usted no logra sentir esa mejoría. Aquí claramente me logro dar cuenta por medio de su carta astral de que usted está siendo víctima de un trabajo de brujería y hechicería, pero todo esto tiene solución. Podemos curar esa enfermedad, podemos hacer que esos dolores se retiren de su cuerpo, siempre y cuando usted tenga fe, siempre y cuando usted tenga fe en Dios, que usted quiera sanar, que usted quiera curarse, que usted quiera liberarse de este mal que le están haciendo. Aquí nosotros, en la mano de Dios, con mucho gusto le vamos a ayudar. Efectivamente, mi querido hermano, usted le están haciendo un mal y usted durante mucho tiempo ha dudado. Usted se ha preguntado, ¿me están haciendo mal? ¿No me están haciendo mal? Pero hermano, efectivamente le están haciendo un daño. Yo aquí con mucho gusto le voy a ayudar. Yo pienso que con lo que le he dicho lo he sacado de la duda. Yo quiero que usted me visite, mi querido hermano, y aquí con mucho gusto nosotros le vamos a ayudar.
12: Bueno, es lo que quería saber, porque también pues no me senté a gusto sin saber quién me orientara, cómo es, qué es lo que tengo. Pues siquiera por lo menos ya sé que usted ya me sacó de la duda.
4: Claro que sí, Francisco. 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Si ustedes no pueden venir a nosotros, nosotros vamos a ustedes. Lo importante es poder solucionar ese problema y poder curar esa enfermedad. No se preocupe, mi querido hermano, que nosotros no le vamos a cobrar. Usted se compromete a darnos su testimonio y nosotros nos comprometemos a ayudarles a curar esas enfermedades y a solucionar los problemas. Cuando usted vea los resultados, usted me va a dar el testimonio y me va a dar lo que usted me quiera dar, lo que usted me quiera pagar, porque el que cobra no sabe y el que sabe no cobra. Realmente aquí lo que me llena de satisfacción es saber que les he podido servir, porque soy su fiel servidor, el hermano William, de la mano de con curaciones y soluciones. Estamos llegando al final de nuestro programa. 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Hasta nuestro próximo programa. Dios y la Virgen me los bendiga.
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1: Estas consultas que estamos realizando aquí para solucionar problemas de amor, problemas de salud, de dinero, diferentes problemas que se les estén presentando en la vida, vamos a dar esas consultas con el fin de poder cambiar completamente su vida, dar un cambio radical de mal para bien. Si usted tiene problemas de salud, si usted siente dolores de cabeza, siente dolor de espalda, usted se acuesta y siente que no se aguanta la cama, se tiene que levantar porque le duele mucho la espalda, las piernas, hermano, puede consultar, y esta consulta es totalmente gratis. Si a usted le empezaron dolores en sus piernas, le empezó un dolor en su pie, después le empezó un dolor en su rodilla, ahora, hermano, se le están inflamando las piernas, se le están inflamando los pies, puede consultar totalmente gratis. He tenido muchos casos en que hay personas que visitan al doctor por mucho tiempo y no han podido encontrar una cura, ni siquiera el nombre o la causa de la enfermedad, y me han visitado, y estas personas en poco tiempo me han dado ese testimonio de fe, porque realmente a mí lo que más me llena de satisfacción es saber que los puedo ayudar. ¿Cómo me pagan ustedes? Con un testimonio. Usted me da ese testimonio y realmente para mí eso es lo más importante. Ya que usted vea estos cambios bonitos en su vida, que usted se sienta mejor, que vea que aquí nosotros en la mano de Dios le hemos ayudado y usted me quiere brindar algo de todo corazón, algo que nazca de su corazón, pues bienvenido sea. 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También voy a poder ver en muchas ocasiones el nombre de la persona que le está causando el daño. Hay ocasiones que no puedo ver el nombre porque también realizan trabajos por medio de ocultismo y esto no permite ver el nombre de la persona que le está haciendo el daño, pero si yo lo puedo ver, se lo voy a decir sin pensarlo dos veces. 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Tenemos una llamada, ¿con quien tengo el gusto?
2: Hola, soy Patricia Vallejo.
1: Patricia, Dios y la Virgen me la bendiga. Proporcióneme, por favor, su fecha de nacimiento, es tan amable.
2: 30 de abril de 1984.
1: Abril 30 de 1984, ¿verdad, Patricia?
2: Sí.
1: Muy bien, Patricia, usted pertenece al signo de Tauro. Las personas nacidas bajo este signo son personas prácticas, personas estables, personas persistentes y personas que aprecian mucho la belleza. Su metal es el cobre, que simboliza la conexión y la energía. Y su color es el color rosa, que evoca la naturaleza y la armonía. Y su número de la suerte, según su fecha de nacimiento y según la numerología, es el número 6. El 6 está relacionado con el amor y la familia. Aquí, por medio de la carta astral que estoy realizando para usted, me logro dar cuenta. Yo le voy a decir la verdad, ¿de acuerdo, Patricia? Y espero que

0: No se moleste, pero se lo tengo que decir.
1: Sí, por favor, dígamelo.
0: Aquí yo veo realmente que usted tuvo un problema tiempo atrás con una persona y lamentablemente fue porque usted prácticamente se aprovechó de esa mujer, usted la trató mal, las cosas como son, ¿de acuerdo? Yo le tengo que decir sí. Qué es lo que está sucediendo. Lamentablemente, usted trató mal a esta mujer y esta mujer se llevó algunas cosas de su casa, lo puedo ver aquí, ¿sí? Y después sí, de que usted tuvo, esa discusión y ese problema, esta mujer se fue de su casa, incluso hubieran problemas, amenazas, y desde ahí usted se empezó a sentir mal de salud. Se enferma constantemente y eso es lo que puedo ver que es su problema. Yo quiero que usted me diga si es así, si no es así, y quiero que me platique un poco de su caso. La quiero escuchar, por favor.
1: Mire, yo le voy a ser bien honesta, tal cual usted por lo favor. Acaba de decir. También tengo mis errores. Hace tiempo llegó mi cuñada, que se acaba de dejar de su esposo a la casa, y mi esposo dijo que la íbamos a recibir, que era su hermana y que quería ayudarla. Okay. Ella nos ayudaba en la limpieza y todo, pero de repente tal vez yo sí, pues más que una cuñada, ¿verdad?, que nos apoyaba, pues yo la veía como alguien de la limpieza. Entonces empezamos a tener conflictos, luego a mí se me perdieron cosas, y yo le decía a mi esposo, peleábamos, y él me decía que estaba mal, que no era cierto, y terminó por defender más a su hermana, nos separamos. Ahorita yo también ya no estoy con él, pero pues yo creo que a veces pienso que Dios castiga, ¿verdad? Porque así como ella salió de una separación y ahora pues también yo estoy en otra, pero pues aunque me arrepiento también de las cosas que de repente hice, pues estoy enferma. Y lo malo es que hasta una gripa se me agrava muchísimo, tardo muchísimo en mejorarme, y yo no sé si ella me hizo algo, si es solamente el karma que yo estoy viviendo por que me haya portado mal con ella y ahora estoy viviendo las mismas consecuencias. De verdad no sé qué está pasando, pero pues yo quiero recuperar mi salud. Yo sé que ya no puedo recuperar a mi esposo, pero pues mínimo quiero estar bien para mis hijos, y he pensado hasta en pedirle una disculpa a ella. No sé, tengo tantas cosas en mi cabeza.
0: Claro que sí, Patricia. Mire, Dios no castiga a nadie. ¿Sí? Usted tuvo sus errores, al contrario, Dios perdona esos errores que usted comete. Pero aquí lo que puedo ver es que esta persona sí le tiene mucha rabia, mucho odio por todo lo que usted hizo con ella, como la trató en el tiempo que ella le estuvo ayudando. Y esta persona, antes de irse, con malas intenciones le dio a usted una bebida conjurada y ritualizada y afectó su sistema inmunológico. Sus defensas están muy bajas. Una gripa, una tos, una picadura de un zancudo la enferma bastante, ¿cierto? Y se demora mucho en recuperar su salud al 100%. Es muy importante que usted me visite. ¿Mande?
1: Leo, que incluso me llegaron a decir que tal vez hasta podría ser diabética, porque, como dice usted, una cortadita de verdad ha sido exagerado lo que tarda en sanar mi cuerpo.
0: No, aquí lo que realmente puedo ver es que a usted, mi querida hermana, le dieron una bebida conjurada y ritualizada y hay que limpiar completamente su cuerpo. Yo quiero que usted me visite, yo voy a sacar todo ese daño, que usted misma vea que sale ese daño de su cuerpo, ¿de acuerdo?
1: Sí, está muy bien. Entonces,
0: muy bien.
1: Y que me voy a puede recibirme.
0: Sí. Muy bien, la voy a dejar en la línea con mi asistente, él va a tomar sus datos y le va a indicar cuándo me puede visitar. Dios y la Virgen me la bendiga.
1: Muchísimas gracias.
0: 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Vamos a ayudarle por medio de su fe, por medio de oración, a recuperar la salud al enfermo. Vamos a ayudarle a recuperar la fe al escéptico, a las personas que ya no creen, las personas que simplemente piensan que están pasando por una mala racha y que muchas veces están siendo víctimas de alumbrados con muy malas intenciones o de trabajos mucho más fuertes. 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
0: De estas personas que nos han dado su testimonio porque se han curado, porque se han sanado, porque han solucionado sus problemas, no habían consultado con nosotros por temor a la brujería, a la hechicería. Yo estoy de acuerdo con las personas que no les gusta practicar estas cosas porque nosotros aquí no practicamos brujería. Nosotros aquí no le hacemos daño a nadie. Nuestro trabajo es despojar, liberar y quitar las ataduras que realicen los brujos, los hechiceros que le quieran hacer daño a las personas. Nosotros vamos a combatir todo trabajo de brujería y hechicería para que puedan gozar de una salud perfecta y de una vida plena. Nosotros aquí curamos, le recuperamos la salud al enfermo, no por medio de medicina, sino por medio de oración y por medio de su fe. 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Vamos a ver quién es esa persona que le tiene envidia, que le tiene odio, rabia, resentimiento y le voy a decir cuál es el nombre. 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Si usted, mi querido hermano, siente ansiedad, siente depresión, siente estrés, siente desespero, usted puede estar siendo víctima de un trabajo de brujería y de hechicería y ni siquiera usted lo sabe porque usted está pensando y está creyendo que es algo normal por la rutina diaria, que se siente estresado de pronto porque tiene un problema mínimo. 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Hay muchas personas que no llaman, que no consultan con nosotros porque piensan que están pasando por una mala racha, cuando su dinero no le rinde, su dinero no le alcanza, sus proyectos no avanzan, pero realmente estas personas pueden estar siendo víctimas de un salamiento por inconformidad, luego viene la envidia y después de la envidia vienen los problemas. Recuerden que muchas personas no están felices con sus éxitos, con que usted le vaya bien. Muchas personas le hablan muy bien de frente, pero a sus espaldas le están haciendo daño. 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Tenemos una llamada. ¿Con quién tengo el gusto?
4: Hola, con Jorge Suárez.
0: Jorge, Dios y la Virgen me lo bendiga. Jorge, proporcióneme por favor su fecha de nacimiento, es tan amable.
4: No le marco por mí, oiga, le marco por mi esposa.
0: Muy bien, Jorge. ¿Su esposa está ahí con usted?
4: No está ahorita aquí conmigo.
0: Ok, ¿tiene la fecha de nacimiento y el nombre completo?
4: Mire, ella se llama Leticia Medina. ¿Sí? Y es del 16 de octubre de 1993.
0: Muy bien, octubre 16 de 1993, una mujer joven. Ella sí. Pertenece al signo de Libra. Las personas nacidas bajo este signo son personas equilibradas, son personas sociables, diplomáticos y son personas que aprecian mucho la naturaleza. Su metal es el cobre, que simboliza la comunicación y la conexión. Su color es el color rosa, que evoca la paz y la armonía. Y su número de la suerte es el número 6. Aquí estoy realizando su carta astral y por medio de esta carta astral me logro dar cuenta que ella se encuentra muy mal de salud y que usted está muy preocupado, Jorge. ¿Por qué? Porque no simplemente este daño, que aquí lo que puedo ver es que hay maldad, ¿sí? Se lo voy a decir de una vez. Pero también veo que esto no la está afectando únicamente a ella, sino también a un nuevo integrante de su familia. Yo veo que hay problemas de salud tanto en ella como en su bebé. Yo quiero que usted me platique un poco de su caso. ¿Qué es lo que está pasando, por favor, Jorge?
4: Pues mire, efectivamente, así como me lo está diciendo, ella tiene aproximadamente 2 meses que se alivió de nuestro primer hijo, ¿no? Entonces, desde ahí para acá ella sufre mucho de dolores, están muy intensos. Entonces, no solo es eso, mi bebé también ha estado pues un poquito...
0: enfermito.
4: Un poquito malo, pues también. Y como él está pequeño, pues ahora sí que pues, también... la resiente demasiado. ¿Y qué cree que si nos dijeron que a lo mejor nos habían hecho algún mal?
0: Claro que sí, Jorge. Mire, lo que pasa es que ya ustedes yendo al médico, ¿sí? Haciendo lo que les indican, no ven ustedes estos cambios. Ya 2 meses con estas enfermedades, esos fuertes de dolores que ella tiene, ese dolor en su panza, porque ya le duele mucho la pancita, ¿cierto? Y la cabeza.
4: Sí, el estómago es cuando es lo que le duele mucho.
0: Claro, y también la espalda. También le quedó doliendo mucho la espalda, como la columna. Entonces, Jorge... yo lo que puedo ver aquí realmente es que sí hay maldad, ¿sí? Hay una persona que no los quiere ver juntos, una persona que no quiere que ustedes conformen ese bonito hogar, esa bonita familia, porque ustedes, gracias a Dios, viven bien. Gracias a Dios no tienen peleas, no tienen conflictos, pero se les está deteriorando poco a poco la salud, ¿sí? Yo veo aquí que la expareja de Leticia es quien les hizo el mal. Esta persona no quiere verlos juntos, no quiere verlos felices. Yo no quiero que usted vaya a tomar de pronto venganza, ni que vaya a causar ningún mal. Se lo estoy diciendo para que usted se aleje de esa persona y sepan de quién cuidarse. Dígaselo a ella también, ¿de acuerdo?
4: Sí, claro que sí. Yo le digo, yo le comento.
0: Muy bien, Jorge. Yo le voy a ayudar con esto. Eso es un trabajo bastante fuerte. Es un trabajo muy fuerte. No quiero advertir a nadie. Entonces yo quiero que en privado le voy a decir qué es lo que me va a traer. ¿De acuerdo?
4: Ok, claro que sí.
0: Solamente espéreme en la línea, mi asistente va a tomar su llamada y él le va a indicar en qué momento yo le voy a echar la llamada para atrás para que nos pongamos de acuerdo. ¿Está bien?
4: Ah, perfecto. Sí, está muy bien.
0: Perfecto, Jorge. Muchas gracias por comunicarse. Dios y la Virgen me lo bendiga.
4: Le agradezco a usted bastante.
0: No, de nada. Con mucho gusto, Jorge. Dios y la Virgen me lo bendiga.
4: Igualmente.
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6: Mi nombre es Vanessa Trejo.
0: Vanessa Trejos, muchas gracias por comunicarse a la mano de Dios con curaciones y soluciones. Proporcióname, por favor, tu fecha de nacimiento, Vanessa.
6: Nací el 20 de diciembre de 1985.
0: Diciembre 20 de 1985. Usted pertenece al signo de Sagitario. Las personas nacidas bajo este signo son personas optimistas, personas aventureras, curiosos y son personas muy honestas. Su metal es el estaño. El estaño simboliza la flexibilidad y la adaptabilidad. Su color es el color púrpura. El color púrpura evoca la espiritualidad y la calma. Y su número de la suerte, según su fecha de nacimiento y según la numerología, Vanessa, es el número 3, que se relaciona con la creatividad y la expresión. Aquí estoy realizando su carta astral y por medio de su carta astral me logro dar cuenta de que últimamente se le han venido presentando muchos problemas en su hogar, en su familia. Yo veo que no pueden ser felices, que no encuentran la paz, que ustedes viven como perros y gatos. Y aparte de eso, me logro dar cuenta que en uno de sus hijos la salud se ha empezado a deteriorar de repente y ha sido que se empieza a deteriorar muy rápido la salud. ¿Sí? Sale una enfermedad y termina en otra enfermedad. Yo quiero que me platique un poco, por favor, de su caso.
6: Sí, en efecto, yo la verdad es que siento que me hicieron algún trabajo de brujería o algo así a mí y a mi familia, porque la verdad es que no somos felices, no podemos estar en paz. Mi hija siempre está enferma, siempre está con mareos, con males estomacales, vomita. Apenas hace un año que empezó a arreglar y la verdad es que ella se pone muy mal.
0: Dios mío bendito. Mire, hija, yo aquí claramente me logro dar cuenta que ahí donde ustedes viven, que ahí donde ustedes están, hay algo malo. Hay una energía negativa, hay algo muy fuerte que los está perjudicando. Yo quiero que usted, por favor, salga al jardín de su casa y busque una planta que es una lengua de suegra. Esa planta usted se la regalaron. Esa planta tiene una maceta de color café. Quiero que vaya y la cheque.
6: A ver, permítame.
0: Usted me va a decir si esa planta es como yo se lo he dicho o si no es así, por favor. Si me estoy equivocando, ¿sí? Me lo hace saber.
6: No, sí, sí, es una maceta café y es una planta que me regalaron. Me la regaló
0: Juanita, regaló esa planta.
6: Así es, Juanita, compañera del trabajo.
0: Una compañera del trabajo. ¿Usted había notado desde que usted tiene esa planta en su hogar, usted empezó a tener estos problemas, empezó a tener estas dificultades, tanta envidia, tantos problemas, y la salud de su hija en especial se empezó a deteriorar? ¿Había usted notado eso o no, Vanessa?
6: Lo noté a partir de que ella y yo nos distanciamos. O sea, éramos muy, muy amigas. Y de repente nos distanciamos y ella me regaló esta maceta y fue cuando yo empecé a tener muchos problemas. Y la verdad es que esta niña se enferma. Donde la lleve no le funciona ningún tipo de tratamiento.
0: Ya usted la lleva al médico, pero los tratamientos no le funcionan para nada, la medicina no le está funcionando.
6: Así es.
0: Okay, ¿y usted por qué no había tirado esa maceta si desconfiaba de esta persona?
6: No la había tirado porque la verdad es que no la relacionaba con el problema que me estaba pasando.
0: No le voy a pedir que saque la tierra de esa maceta y que usted empiece a revisar, porque yo veo que ahí en esa planta hay algo fuerte, es algo negativo, y no quiero que a usted le vaya a pasar algo malo. Yo veo que aquí esta mujer realmente se sintió traicionada por un problema en su trabajo. ¿Sí recuerda usted eso?
6: Sí.
0: Y esta persona le quiere hacer daño por medio de la persona que usted más ama en su vida, que es su hija. Entonces, hermanita, yo le voy a ayudar con esto. Yo quiero que usted, por favor, me traiga esa maceta. Me va a traer esa maceta, una sábana. Me va a traer una botella de agua de un litro y una bolsa negra. Yo le voy a ayudar a checar qué es lo que hay ahí, ¿de acuerdo?
6: Está bien.
0: Perfecto, le voy a pedir a mi asistente que la tenga usted en la línea, que agarre la línea y él le va a indicar qué es lo que necesitamos y cuándo la voy a atender. ¿Está bien?
6: Sí, por supuesto. Muchas gracias.
0: Gracias a usted por comunicarse. Dios y la Virgen me la bendiga.
6: Hasta luego.
0: 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las articulaciones, de repente le dan mareos, le dan fatigas, de repente le llegaron enfermedades que fue sin una causa alguna, se enfermó de la noche a la mañana, hermano, puede consultar, la 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Hasta nuestro próximo programa. Dios y la Virgen me los bendiga.
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1: ¡Vámonos! Aquí suenan puras buenas a través de la Que Buena 96.1. 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

0: aquí a través de la Qué Buena 96.1 para tus saludos para toda la raza allá en el área de Riverside. Compadre, si andas con las penurias, pensando, tristón, que no sabes cómo le vas a hacer porque ya tu leona te amenazó de que la próxima semana llega tu suegra y necesita un carro amplio, un carro familiar para pasearlos por todo aquí en el área de Los Ángeles, tengo la persona correcta. Mi compa Jorge, échale, compadre.
1: Aquí andamos, Regio, la casa llena, feliz domingo, señores. 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No, eso, el debería, Regio, no existe, el así correcto. 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Ajá. 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Familia, sí. 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
0: Pero
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0: Regio,
1: 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Ay. Me dijeron que vinieron a fresquear aquí a Redlands porque ya ves allá 120, 125 por allá. Hombre.
0: Es correcto, Así es que aproveche las grandes especiales, como siempre, mi compa Jorge Barrera, pensando en la comunidad familiar, en nuestra familia latina. Y si vas por ahí, llegas ahí, dile que lo escuchaste aquí de parte de tu compa el Regio, de aquí la Qué Buena que te mandó para que agarre los mejores especiales, porque mi compa Jorge está ahí para ayudarnos, señor.
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2: 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Por ejemplo, si usted es de las personas que está en su casa, está tranquilo, está disfrutando la tranquilidad de su hogar y siente ese inexplicable arranque de ir a tomar, de ir a consumir drogas, como si alguien lo estuviera alando de la camisa y vámonos para afuera, pues no extrañe usted que aparte de sus vicios haya sido usted manipulado para que lamentablemente viva ese infierno. Si tiene dudas, amigos míos, llámanos en este momento, llama ya.
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0: ¡Vámonos! Somos 96.1, por supuesto, la que buena donde suenan puras buenas. 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